Martínez. Estas son las noticias más importantes en la segunda emisión informativa de este martes 12 de mayo. A continuación, los titulares nacionales y locales que marcan la agenda en el Ecuador y en la provincia de La Suay. El caso Sinohidro cumplió su segundo día de audiencia de juicio contra el expresidente Lenín Moreno y otros procesados por presunto cohecho relacionado con el proyecto hidroeléctrico Coca-Codo Sinclair. El exvicepresidente Jorge Glass rindió testimonio vía telemática desde la cárcel del Encuentro y aseguró que Lenín Moreno solicitaba información sobre el avance, financiamiento y negociación del proyecto Coca-Codo Sinclair cuando era vicepresidente de la República. La defensa de Lenín Moreno cuestionó el testimonio de Jorge Glass y afirmó que varias de sus declaraciones carecen de sustento, especialmente sobre supuestas llamadas realizadas desde Suiza. La audiencia del caso Sinohidro fue suspendida luego del testimonio de Jorge Glass y continuará en las próximas horas con la presentación de más pruebas y testimonios. La jueza Marcia Córdoba ordenó reinstalar el 28 de mayo la audiencia de acción de protección presentada por Fundamedios contra los lineamientos de las Fuerzas Armadas para acreditar a periodistas y medios de comunicación. El director ejecutivo de Fundamedios, César Ricaurte, advirtió que las restricciones a periodistas continúan vigentes mientras no exista una derogatoria formal de los lineamientos emitidos por las Fuerzas Armadas. El asambleísta Luis Fernando Molina inició un proceso de fiscalización a la Agencia de Regulación y Control de Hidrocarburos tras denuncias sobre un presunto expendio irregular de combustibles en Guayaquil. El Gobierno Nacional confirmó que el decreto ejecutivo sobre el toque de queda se mantiene vigente sin modificaciones en horarios ni zonas de aplicación hasta el 18 de mayo. Persisten las largas filas y la incertidumbre ciudadana por el abastecimiento de combustibles en Quito, mientras el gobierno insiste en que no existe escasez y atribuye la situación a especulación. El analista Francisco Jácome aseguró que el desabastecimiento de combustibles responde a problemas estructurales en el sistema energético y petrolero del país. La Agencia de Regulación y Control de Hidrocarburos informó los nuevos precios de los combustibles que regirán hasta junio, con incrementos en las gasolinas Extra, Ecopaís y Diesel Premium. La Confederación de Nacionalidades Indígenas del Ecuador rechazó el incremento mensual de combustibles y aseguró que la medida afecta el costo de vida y responde a políticas impulsadas por el Fondo Monetario Internacional. La Asociación Nacional de Trabajadores de las Empresas de la Energía y el Petróleo cuestionó la creciente dependencia del Ecuador de combustibles importados y denunció desinversión en refinación e infraestructura energética. La ex canciller María Fernanda Espinosa será candidata a la Secretaría General de las Naciones Unidas con el respaldo del gobierno de Antigua y Barbuda. El gobierno nacional informó que el presidente Daniel Noboa cumplirá una agenda oficial en Washington con reuniones en el Congreso de Estados Unidos, la Organización de Estados Americanos y el Banco Interamericano de Desarrollo. La Ecuarunari informó que el Tribunal Contencioso Electoral rechazó la denuncia presentada por Diana Atamaint contra Leonidas Isa, Zenaida Yasakama y Estefanía Lalbay por el proceso de consulta popular del Yasuní. El directorio de la Corporación Nacional de Electricidad designó a Jenny Alexandra Desiderio Apraes como gerente general subrogante de la empresa eléctrica estatal. 9 agentes de la Comisión de Tránsito del Ecuador fueron destituidos en la provincia del Azuay por presuntos casos de corrupción dentro de un proceso de depuración institucional. Las autoridades investigan el caso de una niña de 13 años que se quitó la vida en Cuenca, mientras el Ministerio de Educación señaló que hasta el momento no existen conclusiones sobre posibles casos de bullying escolar. Las obras de intervención en el Parque Calderón no afectarán la realización del Corpus Christi en Cuenca, confirmaron autoridades municipales y de turismo de la ciudad. Más de 11.000 personas aplicaron para las 82 vacantes del nuevo Hospital de Baños, cuyo proceso de selección continuará en los próximos días.

0: antes de la apertura de la Casa de Salud.
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0: Donald Trump despega hacia China para reunirse con su homólogo chino Xi Jinping, con quien abordará el tema de la guerra en Medio Oriente. Irán asegura que mantiene el dedo en el gatillo y exige a Trump que acepte su contrapropuesta para poner fin a la guerra. El Reino Unido enfrenta una crisis política tras la derrota en las elecciones municipales del Partido Laborista, el partido del primer ministro Keir Starmer. Su partido está dividido entre los que lo apoyan y piden su renuncia. Starmer, por su parte, dice que no dejará el cargo. Comienza el prestigioso Festival Internacional de Cine de Cannes con una ceremonia elegante y plagada de estrellas. 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
1: Buenas noches. Bienvenidos a nuestra segunda emisión informativa de este martes 12 de mayo. En esta jornada, les presentamos el desarrollo de las noticias más importantes del país y de la provincia de La Suay. El segundo día del juicio del caso Sinohidro contra el expresidente Lenín Moreno, las alertas sobre libertad de prensa, cuestionamientos por el abastecimiento de combustibles y varias novedades locales marcan la agenda informativa de hoy. Empezamos con el segundo día de audiencia de juicio dentro del caso Sinohidro, proceso en el que la Fiscalía acusa al expresidente Lenín Moreno y a otras 20 personas por el presunto delito de cohecho relacionado con el proyecto Coca-Codo Sinclair. Durante esta jornada, la Fiscalía llamó a rendir testimonio vía telemática al exvicepresidente Jorge Glass, quien actualmente permanece recluido en la cárcel del Encuentro en la provincia de Santa Elena, cumpliendo sentencias por varios casos de corrupción cometidos durante el gobierno de Rafael Correa. Jorge Glass fue presentado como el cuarto testigo dentro de este proceso y, durante su comparecencia, aseguró que cuando Lenín Moreno era vicepresidente de la República lo llamaba constantemente para preguntarle detalles sobre el avance del proyecto Coca-Codo Sinclair, así como sobre las negociaciones y el financiamiento de la obra. Según Glass, aquello le resultaba llamativo porque los sectores estratégicos no estaban dentro de las competencias asignadas a Lenín Moreno por el entonces presidente Rafael Correa. Sin embargo, indicó que, al tratarse del segundo mandatario, procedía a entregarle información sobre el desarrollo del proyecto. Tras estas declaraciones, David Mesa, abogado defensor de Lenín Moreno, cuestionó el testimonio del exvicepresidente Jorge Glass y aseguró que varias de sus afirmaciones carecerían de sustento, especialmente las relacionadas con supuestas llamadas realizadas desde Suiza. Luego de escuchar la comparecencia de Jorge Glass, el tribunal suspendió la audiencia de juicio contra los 21 procesados. La diligencia continuará en las próximas horas dentro de este caso que mantiene alta expectativa política y judicial en el país.
2: En la versión, el señor Jorge Glass, cuando rindió en su debido momento, solo manifestó que existió una llamada en la cual le solicitó una reunión sin especificar cuál era el motivo con el señor Javier Macías Carmiñel. Sin embargo, hoy sorprendentemente recordó que han existido varias llamadas, según él, manifestando, preguntando, que Lenín Moreno preguntaba cómo avanzaba el proyecto, cuál era el estatus jurídico o el estatus técnico del mismo. Pero en materia penal, lo que se afirma sin pruebas también puede ser desacreditado sin pruebas, porque procesalmente, y eso tenemos que entender que acá se tiene que sancionar también con lo que contamos en el proceso, no existen esas llamadas, no existe ninguna referencia, no existe un teléfono, no existe un cruce de llamadas para efectivamente poder identificar que Jorge Glass recibió esas llamadas. Además, claramente también hay que ver cuál es el contexto de la declaración de Jorge Glass a la final. En varias declaraciones previas, no solo él, sino todo el grupo del partido político al que él pertenece, han manifestado que el señor Lenín Moreno es el mayor traicionero y que efectivamente tiene una animadversión manifiesta en contra de él. Entonces, lo de hoy se tenía que esperar. Sin embargo, lo rescatable de la versión es que él manifestó que el contrato se destrabó cuando efectivamente él fue miembro del fue ministro del Ministerio de Coordinador de Sectores Estratégicos, y que él estuvo al frente de todo el tema de las negociaciones y detalló cómo funcionó el tema del crédito Exim Bank, que era lo que algún día se le atribuía a Lenín Moreno, que él destrabó el crédito. Hoy Jorge Glass acabó de manifestar que no, que el que lideró el crédito fue él.
3: Más bien dijo que no se acordaba, ¿no?
2: O sea, después de que se le leyó la versión, dijo que no se acordaba, pero ante la última pregunta, él dijo que se confabularon varios factores para que se pueda suscribir. Pero también, ustedes como periodistas también escucharon cuando se dio lectura a las contradicciones a las que llegó Jorge Glass en función de lo que dijo y lo que hoy pretendía decir que no se acordaba. Además, y es algo que también tiene que ser analizado, Jorge Glass ha dicho que tiene varios problemas mentales, entonces también hay que analizar qué valor probatorio se le puede otorgar a una persona que tiene problemas mentales y que él mismo lo ha manifestado eso.
1: Enseguida persisten los cuestionamientos sobre el abastecimiento de combustibles en el país. La legisladora de ADN, Diana Jácome, defendió la postura del Ministerio de Energía y aseguró que no existe escasez de combustible. Además, sostuvo que el gobierno implementará controles para evitar procesos de especulación. Sin embargo, desde la oposición surgieron fuertes críticas. El asambleísta Alfredo Serrano afirmó que el gobierno le está mintiendo al país sobre la disponibilidad de combustibles. Según Serrano, desde hace aproximadamente un mes, los vehículos salen con carga incompleta desde la terminal de El Beaterio, y cuestionó el silencio oficial frente a esta situación, señalando que la mentira se habría convertido, según sus palabras, en una política de Estado.
4: La escasez de combustible en algunos puntos.
5: Bueno, ya el ministro del ramo ha dicho que no existe ningún tipo de escasez y habrá control, por supuesto, para quienes estén especulando. Es importante este control que será por parte de las autoridades y también el pronunciamiento que ha hecho el ministro. En ese sentido, ya es una competencia del Ejecutivo y esperemos todo se lleve con tranquilidad, sin tratar de generar ningún tipo de caos y con falsedad.
4: ¿Desde la Asamblea se podría iniciar un proceso para fiscalizar, para que responda por los dueños de las estaciones de servicio que no cumplieron?
5: Podría ser, pero lo importante aquí es el control que se haga, evitar las especulaciones. Si la Asamblea que sesione su punto del orden del día, y ahí vale recalcar y vale informarle, espero que sea desconocimiento de la ley, o si fue intencional, le recuerdo que el artículo 12, numeral 5, le da la facultad a la presidencia de la Asamblea Nacional elaborar el orden del día, conocer cuáles serán los puntos, convocar para que nosotros acudamos al pleno. Esa no es competencia de la comisión, es competencia de la presidencia de la Asamblea Nacional, si él quería.
6: Porque le comenzó mintiendo al país, le comenzó mintiendo diciendo que sí había combustible, cuando los vehículos que están saliendo del Beaterio han dicho los choferes que no estaban saliendo con la carga completa desde hace un mes. Vea, qué pena que lo que voy a decir lo dije en el gobierno de Correa. Están convirtiendo la mentira en política de Estado. Una frase que la dije en el año 2016, la vuelvo a repetir ahora. Están convirtiendo la política, la mentira en política de Estado.
7: Pero tienen que explicar a alguien. Alguien tiene que dar una respuesta.
6: Sin duda alguna, el silencio no puede ser una forma de comunicación como la tiene este gobierno. Lamentablemente no quieren dar explicaciones. Y no hay aquí por parte de la Asamblea que permitan por lo menos exigir que den una respuesta al pueblo ecuatoriano. Aquí no puede ser que sucedió este desfase y no hay culpable. Esto está parecido a lo de Progen. ¿Sí? Todos son culpables, pero al final nadie es culpable. Entonces, esto no puede seguir así.
8: Asambleísta, de mi parte, una consulta. El Partido Social Cristiano, ¿cómo?
1: Nos vamos a una breve pausa y enseguida retornamos.
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1: Con las noticias de Cuenca y el Azuay, donde las autoridades reportan procesos de depuración institucional, investigaciones en el ámbito educativo y novedades relacionadas con infraestructura y salud. Empezamos con un proceso de depuración interna dentro de la Comisión de Tránsito del Ecuador. El director nacional de la Comisión de Tránsito del Ecuador, Jorge Quintero, informó que entre enero y abril fueron destituidos 9 agentes en la provincia del Azuay por presuntos casos de corrupción. Además, señaló que la institución habilitó un código QR para que la ciudadanía pueda presentar denuncias y anunció que se incrementará en un 20% el número de agentes de tránsito en la provincia como parte de las acciones de fortalecimiento institucional.
24: De enero a abril hay 9 agentes destituidos. Estamos con toda la intención de depurar esta institución. Ha presentado. En todo lugar donde tenemos competencia son alrededor de 38.
25: En los peajes de todo el país donde nosotros tenemos competencia. Hemos incrementado más de 60 efectivos solamente para la provincia. Estamos por incorporar unidades motorizadas para de esta manera que la atención sea más ágil, más oportuna en cualquier accidente que se dan en las redes.
26: Para el noticiario de Antena 1, reportó Jorge Isaac Peña.
1: Nos vamos a una breve pausa y enseguida retornamos.
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1: Vamos al grano con la crisis de salud. Les damos la bienvenida a este análisis de fondo en el que vamos a desentrañar una crisis estructural gravísima y sobre todo urgente que enfrenta Ecuador en este 2026. Hoy exploraremos una paradoja fatal. Hablamos de un país que anuncia presupuestos récord para la sanidad sobre el papel, pero que en la realidad más cruda tiene a pacientes con cáncer o con fallas renales muriendo literalmente en las salas de espera. En este análisis veremos con total rigor cómo la macroeconomía impacta de forma directa y brutal en la expectativa de vida de la población. Aquí surge una contradicción profunda que todos deberíamos plantearnos. Si el Estado afirma a nivel macroeconómico que está inyectando millones y millones de dólares en salud, ¿por qué los pasillos de los hospitales son un escenario de absoluta escasez y desesperación? Vamos a seguir el rastro exacto de ese dinero para entender dónde se genera ese colapso, es decir, dónde se queda atascado el presupuesto mientras los pacientes se apagan. Entramos en la primera sección, la paradoja de la salud. Para comprender esa desconexión macroeconómica, debemos mirar de frente al factor humano. Observemos esta cifra, 21.000. Son 21.000 pacientes ecuatorianos que dependen total y permanentemente de una máquina de diálisis para seguir vivos. Para ellos, saltarse una sesión no es un contratiempo, es una condena de muerte. Y en este momento, la vida de todas estas personas pende de un hilo por las deudas millonarias del Estado con los centros de diálisis. Este es el ancla de nuestro análisis. No son las cifras abstractas, son vidas. En la sección 2 analizamos la ilusión macroeconómica. Para 2026, Ecuador proyecta un presupuesto general del Estado gigantesco, superior a los 46.000 millones de dólares, con un PIB nominal estimado en unos 139.000 billones. Suena a que hay dinero de sobra, ¿verdad? Pero veamos el contraste. Por un lado, el mandato constitucional exige incrementar la inversión en salud en un 0,5% del PIB cada año, con el objetivo de alcanzar entre el 4 y el 6%. Eso implicaría inyectar unos 695 millones adicionales. Pero, y aquí viene el golpe, observemos la otra cara de la moneda. El gasto real se estanca entre un 2,8% y un 3,5%. Esos cientos de millones extras nunca llegan a un hospital. La consecuencia directa es que los ciudadanos deben asumir hasta un 40% de los gastos de su propio bolsillo para tratamientos que, por ley, deberían ser completamente gratuitos. Sección 3, el cuello de botella en la ejecución del presupuesto. El problema de fondo no es solo cuánto se asigna, sino cómo se ejecuta. Se trata de una parálisis burocrática que secuestra los fondos antes de que puedan convertirse en una simple caja de medicinas. Empezamos con una asignación al Sistema Nacional de Salud de unos 5.840 millones de dólares. De ahí, 5.500 millones van directamente al Ministerio de Salud. Y claro, en una rueda de prensa eso suena espectacular. Sin embargo, a mayo de 2026, la ejecución en compra de medicamentos ha caído un 37% respecto al año anterior. Y el plan anual de inversiones en salud no supera un escaso 8%. El dinero existe, sí, pero el sistema está completamente atascado. Y observemos cómo esa inmensa cifra inicial se va evaporando. De esos 5.500 millones, lo que realmente llega a los territorios, a las direcciones provinciales, cae en picada a unos 2.200 millones. Aquí aparece la primera gran fuga en la tubería financiera del Estado, con el dinero atrapado en un laberinto de trámites y burocracia ineficiente. Y finalmente llegamos a una cifra francamente indignante. De todos esos fondos retenidos a nivel central, la liquidez real, es decir, el dinero contante y sonante que un hospital puede gastar hoy mismo para una urgencia, apenas llega a 500 millones de dólares. Esto es exactamente lo que los expertos denominan presupuestos fantasma. El gobierno asigna un presupuesto millonario, pero entrega cero liquidez cuando un paciente se desangra en una sala de urgencias. Las consecuencias son evidentes. Presten atención a esta. Las consecuencias son evidentes. Presten atención a esta gráfica de pruebas de laboratorio clínico que muestra una caída progresiva y brutal entre 2024 y 2025. La capacidad de atención se está encogiendo mes a mes y no termina ahí. Estamos hablando de un nivel de abastecimiento de medicinas en hospitales por debajo del 54% y una lista de espera de más de 27.000 cirugías represadas. Es decir, la falta de liquidez no solo frena las compras, está destruyendo directamente la capacidad de los médicos para diagnosticar y operar. A este colapso se suma una carga enorme, los impagos a terceros que arrastran una deuda histórica de 100 millones de dólares con proveedores externos de salud. Esto crea un círculo vicioso que paraliza por completo la compra de insumos. Pero si ampliamos la mirada al panorama macroeconómico general, la deuda histórica del Estado con el Fondo de Salud del IES asciende a 27 mil millones de dólares. Hablamos de un 22% del PIB nacional. Esto obliga al Fondo de Salud a operar en 2026 con un déficit proyectado de 568 millones de dólares. Una auténtica barbaridad. Llegamos a la sección 4, el verdadero costo humano. Debemos dejar atrás las grandes cifras y mirar la tragedia de frente, sin eufemismos, porque cada retraso en un despacho se traduce de forma matemática en meses o años menos de expectativa de vida para alguien. Observemos los efectos en cascada. Ya mencionamos a los 21.000 pacientes de diálisis en riesgo inminente. Pero en oncología, un simple retraso de un mes para iniciar la quimioterapia dispara la mortalidad entre un 8 y un 10%. Esto está obligando a miles de familias a tomar decisiones desesperadas. Vender sus vehículos, sus terrenos o su ganado solo para costear la supervivencia. La crisis macroeconómica está cobrando su peaje en forma de quiebras familiares absolutas. Y atendamos esta frase demoledora del sector médico. Sin el servicio de los prestadores de salud, el sistema colapsa. Es una ironía cruel. El Estado depende de derivar pacientes con enfermedades catastróficas a clínicas privadas porque no da abasto, pero al mismo tiempo no las paga. Las asfixia, las obliga a endeudarse hasta el cuello. El Estado se coloca la medalla de garantizar el derecho a la salud en la Constitución mientras empuja a la ruina a quienes, en la práctica, están salvando esas vidas. Y con esto llegamos a la reflexión final. Pasar la salud pública en parches de emergencia, usando la excusa de la excepcionalidad fiscal para no pagar a quienes prestan el servicio, es completamente insostenible. Es, además, inhumano. Así que, para cerrar este análisis, les dejamos con la pregunta: ¿qué ocurre cuando un Estado garantiza la salud en sus leyes, pero lleva a la bancarrota a quienes la hacen posible? La macroeconomía puede cuadrar a la perfección en un Excel dentro de un ministerio, por supuesto, pero cuando esos miles de millones se atascan en la burocracia y no se ejecutan, lo que inevitablemente aumenta son las cifras de mortalidad en las salas de espera.
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1: Saludamos y damos la bienvenida al doctor José Andrés Corral. Él es médico salubrista, experto en gestión de servicios de salud. En nuestro noticiario de Antena 1, esta mañana habíamos realizado y transmitido al público una reseña sobre lo que ocurre en la unidad renal del Austro, una unidad de servicios médicos que atiende a pacientes con diálisis. Este caso no sería un caso aislado, sino el reflejo de un incumplimiento sistemático del Estado con sus prestadores de servicios médicos, que los lleva a un círculo vicioso de deudas millonarias, tarifas congeladas, pagos atrasados, que obligan a servicios como este, incluso a clínicas y hospitales privados, a endeudarse para sostener tratamientos vitales, en este caso, como la diálisis. Quisiéramos, al tiempo de reiterar nuestra bienvenida, doctor Corral, conocer qué dimensión tiene este problema en el país.
2: Buenos días, Gustavo. Un gusto acompañarles el día de hoy. Bueno, la verdad es que la situación que están viviendo los pacientes con enfermedad renal crónica es una de tantas experiencias con un sistema que se ha venido debilitando de manera progresiva. Y me refiero no únicamente a lo que se puede ver o termina siendo coyuntural. Sí, la falta de atención o disminución en la calidad de los servicios de hemodiálisis, el desabastecimiento de medicamentos, la falta de atención a otros pacientes con enfermedades catastróficas, sí, sino además, y esto no dando a entender o insinuando que el problema es únicamente financiero. Sin embargo, ha habido una reducción que se ha venido dando desde hace 2-3 años atrás, al menos, ¿sí?, de los recursos destinados para salud. ¿Y cómo se puede medir esto? A través del gasto en salud pública del Producto Interno Bruto, ¿sí? Lo que recomienda la Organización Panamericana de la Salud es que al menos se destine el 6%. En el 2024, de acuerdo a las cuentas satélites del Ministerio de Finanzas, se reportaba 4.5 y hasta 5%. Sin embargo, si uno analiza, revisa cuánto de lo asignado efectivamente se puede ocupar, ¿sí?, o cuenta con liquidez para poder ser utilizado, ¿sí?, estamos hablando de alrededor de 2.8% del Producto Interno Bruto. Eso es una disminución importante, ¿sí? Llegamos hasta un 4.5 real durante la pandemia, y a partir de la pandemia hubo una recuperación relativa, y como le digo, desde hace 3 años se ha venido reduciendo el presupuesto para salud de manera sostenida. Es uno de los problemas, pero otro es la
3: falta. Pero antes de ir a esto, ¿qué implicaciones jurídicas tiene que el Estado no cumpla con esta asignación mínima relacionada con el PIB para la salud, que es un derecho establecido en la Constitución?
2: Así es un derecho constitucional. Debería haber una garantía de ese derecho, porque lo que establece justamente nuestra Constitución es que el acceso a los servicios de salud sea universal y además gratuito, ¿sí? Entonces no se está cumpliendo ni con la una condición ni con la otra. Porque cuando hablamos de universalidad es cobertura a toda la población, ¿sí?, por parte del Ministerio de Salud, sobre todo a los no afiliados, por parte del Instituto Ecuatoriano de Seguridad Social, de las Fuerzas Armadas y de la Policía Nacional, los seguros que corresponden a la población que se encuentra afiliada. Sin embargo, eso no está ocurriendo, ¿sí? Y cuando hablamos de gratuidad, tenemos alrededor de un 34% en el 2024 de gasto de bolsillo. ¿Qué es el gasto de bolsillo? Lo que los servicios de salud pública no pueden ofertar, no pueden cubrir, lamentablemente los pacientes, los familiares tienen que asumirlo de su bolsillo. Entonces todo lo que se destina a salud, ¿sí?, en términos financieros, en un 34% en el 2024 viene el gasto de bolsillo. Sin embargo, todavía no hay el reporte de 2025, pero se estima que ya estemos en un 40% aproximadamente, que es el porcentaje más alto de gasto de bolsillo de toda Latinoamérica. Como le decía también, el gasto en salud del Producto Interno Bruto, el más bajo de la región, porque el promedio es de 5. Entonces, las implicaciones son bastante serias, ¿sí?, frente al incumplimiento de un derecho constitucional.
3: Doctor Corral, aunque posiblemente es el mismo problema visto desde otro ángulo, desde otra faceta diferente, no sé si usted está al tanto de cuál es la ejecución presupuestaria del Ministerio de Salud, que acaba de pasar por una situación absolutamente crítica, mal encargado a la vicepresidenta de la República.
2: Sí, es un tema bastante discutible, polémico, porque por un lado es falta de recursos, por otro es que esos recursos no llegan a tiempo, porque los hospitales, los distritos, ahora oficinas técnicas, reciben presupuesto a inicios de año, febrero, marzo, pero lo hacen en términos del 40-50% en el mejor de los casos. El restante presupuesto por lo general llega en el mes de agosto, septiembre, los procesos de contratación pública son bastante largos, ¿sí? Y burocráticos, engorrosos, y es por eso que muchas veces no se termina de ocupar el presupuesto, por un lado. Por otro, cuando hablamos de ejecución presupuestaria, se lo debe hacer en base al presupuesto recibido por el Ministerio de Salud, pero además el presupuesto que cuenta con liquidez, que yo le decía. Le pongo el ejemplo de lo que está ocurriendo este año. Este año, asignado al Ministerio de Salud, existen 5.500 millones de dólares, ¿sí? Un monto por encima de lo que se ha manejado en los últimos años. Sin embargo, ¿qué es lo que ocurre en la práctica? A nivel territorial, direcciones provinciales, se ha recibido alrededor de 2.200 millones. En el nivel central del Ministerio de Salud, tienen 3.300 millones. Pero de esos 3.300 millones, ¿cuánto pueden ocupar? Porque están financiados, cuentan con liquidez, 500 millones. Entonces, estamos hablando que en la práctica, lo que tienen en este momento son alrededor de 2.700 millones, que es lo mismo que en el 2025 tuvieron y pudieron ocupar. Entonces, esto de la ejecución presupuestaria hay que entenderlo bien. No es en base al asignado. Tiene que ser en base al presupuesto que efectivamente se recibe, que es bastante inferior a los números que se publican, a los números que se anuncian de manera oficial.
3: Y el que se recibe ni siquiera es o llega a ser el presupuesto ejecutado por las razones que usted señala. Ahora, esto quizá es un tema multidisciplinario en el cual tienen que ver criterios constitucionales, pero nos hace pensar en los derechos de las personas, los derechos de los pacientes, los derechos humanos. ¿Qué significa este tema en la responsabilidad del Estado, en el incumplimiento sistemático de pagos a prestadores que afecta a la continuidad del tratamiento de servicios vitales?
2: Bueno, estamos hablando de primero de pacientes como los de enfermedad renal crónica, que si no reciben diálisis, estamos hablando sobre todo de hemodiálisis, porque también existe la posibilidad de que se realicen como terapia sustitutiva diálisis peritoneal, pero la diálisis peritoneal representa el 15% de la demanda. Entonces, estos pacientes con enfermedad renal crónica que requieren hemodiálisis, que por lo general necesitan tres sesiones semanales, si se descontinúa el servicio, o sea, dejan de realizarse estas hemodiálisis, la condición del paciente se va deteriorando rápidamente, ¿sí? Son pacientes que depende su vida del hemodiálisis. Y dejan de recibir durante una semana, dos semanas. Hablamos de pacientes que pueden terminar en una situación, en una condición crítica que obliga a ser ingresados en una unidad de cuidados intensivos y finalmente que pueden fallecer.
3: Más ¿sí? el riesgo permanente de deteriorar esos riñones, si es que no están ya acabados.
2: Así es. ¿Y qué es lo que ocurre con los prestadores externos? Los que han logrado todavía sostener y mantener el servicio, que deterioran, como le decía, la calidad de ese servicio. ¿Qué quiere decir esto? Que para poder sostener tienen que reducir gastos operativos en términos de servicios complementarios de hotelería, limpieza, seguridad, alimentación y demás, mantenimientos de los equipos, compra de dispositivos, ¿sí? Tal vez no van a comprar los mejores disponibles en el mercado, sino los más económicos.
3: Todo se podría resumir en una palabra, riesgo, una disminución de la calidad del servicio en este, valga redundancia, servicio vital.
2: Así es, sí, totalmente. Entonces, las implicaciones son muy serias, muy graves. El Estado ha venido acumulando una deuda que no logra sostener. Estamos hablando de alrededor de 300, 350 millones anuales que se generan, sí, de deuda a prestadores externos. Sí, el arrastre es al menos de esa deuda de un año, año y medio. 300, 350 millones, para ponerlo en contexto, Gustavo, representan alrededor del 15% del presupuesto operativo del Ministerio de Salud. Y es 350 millones, además, fueron los que se ejecutaron en medicamentos y dispositivos en todo el país como Ministerio de Salud. Entonces, eso nos hace ver que son montos que pueden volverse insostenibles, bueno, como de hecho ya está ocurriendo, pero que tampoco se están tomando medidas para contener el incremento de la demanda de pacientes que requieren hemodiálisis, me refiero.
3: ¿Qué interpretación puede darle usted a esto? ¿Cómo interpretar desde un punto de vista de un médico con el juramento de Hipócrates de por medio, que este caso de la unidad renal descrito en Cuenca sea nada más que el reflejo de un problema estructural que está dándose en los cuatro puntos cardinales del país y que reflejan todo el sistema de salud público?
2: Bueno, en realidad el personal, el talento humano, los profesionales de la salud, los médicos en especial, pero también las enfermeras, están enfrentando una situación muy complicada, ¿sí? Porque tienen que atender a los pacientes en condiciones totalmente adversas. No cuentan con lo mínimo indispensable, lo mínimo necesario, y esto atenta contra la vida del paciente, pero también contra la seguridad jurídica de los profesionales de la salud, porque si alguna complicación se presenta con el paciente, puede haber algún tipo de responsabilidad civil o incluso penal en contra del profesional de la salud, aunque esto debería volcarse hacia el personal administrativo, y me refiero a las autoridades del establecimiento. Sin embargo, ni siquiera las autoridades del establecimiento tienen capacidad como para poder resolver, actuar frente a estas deficiencias, a estas falencias. Entonces, se termina rompiendo la soga por el lado más débil, que son el personal de salud, el personal administrativo que maneja los establecimientos, que no tienen realmente la responsabilidad. Pero si se inicia un proceso judicial, lamentablemente ellos también se van a ver afectados. Entonces, es un problema que acarrea, arrastra, involucra a mucha gente, ¿sí? Y claro, los pacientes, los familiares, por lo general, se van a ir en contra del médico, se van a ir en contra de las autoridades de un hospital, pero como le digo, lamentablemente no está en sus manos, porque no están recibiendo la respuesta que deberían por parte de las autoridades del Ministerio de Salud y del Estado en general. Porque
3: ¿en qué punto de riesgo piensa usted se encuentran estos servicios críticos? En otras palabras, ¿cómo está la sostenibilidad de estos servicios médicos que tanto el Ministerio de Salud Pública como el IES acumulan en la forma de deudas millonarias con estos prestadores?
2: Bueno, en realidad esto está volviendo insostenible para el Estado. Sí, yo le decía 300, 350 millones solo de pacientes con enfermedad renal crónica. Esto se tiene que sumar también a lo que está ocurriendo con los pacientes oncológicos. Hay pacientes oncológicos que no están accediendo no solo al tratamiento que les corresponde, uh-huh, sino que no están siendo diagnosticados oportunamente porque claro, los hospitales no cuentan con las herramientas diagnósticas necesarias.
3: Entonces, súmele otras enfermedades catastróficas de las cuales hemos tenido con frecuencia conocimiento.
2: Por ejemplo, las enfermedades raras y huérfanas que requieren de recursos elevados, son de alto costo. Entonces, el Estado, no hablemos ni siquiera solo del gobierno, el Estado, ¿sí?, ha fracasado en anticiparse a estos problemas. O sea, solo está reaccionando permanentemente con el gobierno de turno, ¿sí?, para resolver durante un periodo muy corto el desabastimiento, aunque en este momento todavía no se supera el abastimiento, para ponerse al día progresivamente con las deudas a los prestadores externos, uno de ellos de servicios de hemodiálisis, pero de ahí están el resto de prestadores externos que ofertan otro tipo de servicios, la compra de estos medicamentos de alto costo, como los oncológicos para las enfermedades raras y huérfanas. Hay muchos pacientes que están siendo desatendidos, o sea, y me refiero con la medicación que les corresponde y con la oportunidad que el caso amerita, porque son pacientes que no pueden esperar meses, algunos de ellos incluso años por un tratamiento. Le pongo para poner en contexto también lo de los pacientes oncológicos, el retraso de un mes en el inicio del tratamiento de un paciente oncológico representa alrededor del 8-10% de incremento de la mortalidad. Entonces, si hay un retraso del inicio del tratamiento de 6 meses, bueno, podemos hacer números de lo que eso implica.
3: ¿Qué reflexiones le llegan a usted como ciudadano ecuatoriano, como ciudadano de a pie, doctor Corral, el hecho de que esta situación se esté dando en Ecuador? Cuando usted lee, como lo hacemos todos los ecuatorianos, informaciones en las cuales el gobierno nacional prioriza casi un 50% de su presupuesto en pagos en deuda externa, que son necesarios, entendemos, por el tema financiero, pero descuida de tal manera a servicios básicos fundamentales como la salud.
2: Sí, lamentablemente eso está ocurriendo y se lo ha venido haciendo de manera sistemática. Afectación a los servicios sociales, entre ellos salud, porque también está ocurriendo con educación, olvidando que esto no debería representar un gasto para el Estado. Esto es una inversión a largo plazo. Sí, lo que dejamos de hacer ahora, las consecuencias las vamos a vivir, bueno, ni siquiera en largo plazo, en el corto, en mediano y en el largo plazo. ¿Sí? Entonces es una inversión. Los establecimientos de salud desde hace algún tiempo, estamos hablando de 2-3 años, no han contado con presupuesto, por ejemplo, para mantenimiento. ¿Sí? Entonces es sostener la operación en este momento sin garantías de lo que puede ocurrir de aquí en 1 año, 2 años con establecimientos que no han sido mantenidos, equipamiento de igual manera que no han sido mantenidos porque no cuentan con el presupuesto, una reducción significativa de la capacidad resolutiva, que se convierte además en una dependencia mayor cada vez, una dependencia creciente de prestadores externos. Entonces esa deuda que ahora arrastra el Estado va a seguir incrementándose por el deterioro de la capacidad resolutiva del sistema de salud. Entonces acá lo que amerita no es un plan emergente, aunque eso es complementario, sino más bien empezar ya a pensar en un proceso de transformación del sistema de salud. Yo le comento lo que está ocurriendo ahora en el Reino Unido y en el sistema de salud español, que han sido durante mucho tiempo referentes a nivel mundial. Y es por eso que la misma vicepresidenta se fue a visitar el sistema español. Sin embargo, creo que olvidan que esos dos sistemas han entrado en crisis, ¿sí? Han entrado en una crisis profunda porque tampoco ellos han logrado identificar cómo demográficamente la población empieza a cambiar, ¿sí? Más personas adultas mayores, un perfil epidemiológico que se orienta hacia las enfermedades crónicas no transmisibles. El financiamiento no ha sido ajustado en base a resultados y no a producción. Y me refiero a producción porque ¿qué ocurre también aquí en nuestro país? Se favorece, se privilegia la producción de un médico por número de atenciones en la consulta externa, por ejemplo. ¿Pero qué está ocurriendo? ¿Qué tipo de atenciones son las que están brindando? Entonces
3: ¿Quiere decir usted que hay una dinámica demográfica que está cambiando, no solo en Ecuador?
2: Está cambiando totalmente a nivel mundial y este cambio se aceleró durante la pandemia. Entonces, lo que está sucediendo en el Reino Unido y España es que ya implementaron, ¿sí?, no acciones inmediatas o no solo acciones inmediatas, sino un plan a largo plazo. El Reino Unido tiene un plan a 10 años, decenal. Eso quiere decir, más allá del gobierno de turno, ese plan se tiene que cumplir y se tiene que respetar. En el sistema español está sucediendo lo mismo. Sí, y esto amerita una gran convocatoria a nivel nacional, más allá de ideologías, de partidos políticos y demás, porque es la construcción de un sistema que nos va a favorecer, del que requerimos, del que dependemos mucha gente para poder cubrir necesidades de salud.
3: Volviendo al ciudadano de a pie, en este caso a los pacientes vulnerables, ¿qué significa para ellos? Con enfermedades catastróficas, cáncer, enfermedades renales, depender de un sistema que promete cobertura integral, pero no asegura la sostenibilidad de quienes prestan el servicio.
2: Es vivir en la incertidumbre, permanentemente vivir en la incertidumbre, porque no saben cuando acuden a un hospital, incluso un centro de salud, primero si les van a atender. Si lo hacen, que sea dentro del tiempo que corresponde de acuerdo a su condición. Si son atendidos, si van a recibir ese día la medicación. Y si lo hacen ese día, para el siguiente turno, porque es medicación de los pacientes con enfermedades crónicas no transmisibles, enfermedades crónicas, medicación que requieren muchos de ellos de por vida. Entonces, esta vez tal vez me entreguen, la próxima vez no lo van a hacer. Entonces, es descontinuar el tratamiento con el deterioro que eso amerita. Y si no, y si logran acceder a la medicación porque sacan de su bolsillo, de este gasto de bolsillo, eso deteriora la capacidad financiera ya reducida de las familias ecuatorianas. Sí, hay muchos casos, lamentablemente, Gustavo, de gente, por ejemplo, de los pacientes oncológicos, han tenido que vender bienes, ¿sí? Si tienen un vehículo, con suerte tienen un vehículo, o si no, gente del campo que vende sus vacas, sus caballos, lo que tengan que hacerlo para poder acceder a la medicación y no continuar el tratamiento. Entonces, el impacto es grandísimo, porque además no estamos considerando el costo de oportunidad. ¿Qué quiere decir esto? ¿Sí? Yo, por cubrir los gastos, los costos de mi atención médica, estoy, o por el deterioro de mi condición en sí, estoy dejando de ser productivo para la sociedad, para mi familia, estoy dejando de poder aportar, ¿sí? Incluso para la educación de mis hijos, estoy dejando de lado muchas otras cosas que deberían estar garantizadas y cubiertas, porque no es solo salud, ¿sí? El acceso a servicios sociales que son complementarios también están muy deteriorados y especialmente durante los últimos dos, tres
3: años. Vamos llegando a la parte final de este diálogo, doctor Corral. Cuéntenos cómo mira usted esa involución del sistema de salud del IES.
2: Bueno, en realidad es un sistema que está orientado hacia la quiebra. Sí, es inminente la quiebra del Instituto Ecuatoriano de Seguridad Social. No se han tomado decisiones que se las debieron adoptar ya frente a la cobertura de los hijos menores de 18 años, de los afiliados, sí, así como los ajustes tanto en las primas como los montos para la jubilación, entre otras medidas que ya debieron ser adoptadas para evitar este colapso que, bueno, ya lo estamos viviendo, y de la capacidad financiera del IES. Porque además, el IES, hay que recordar que no ha invertido en fortalecer el primer nivel, ¿sí? Y en el Ministerio de Salud hay problemas. El Ministerio de Salud, estamos hablando que tiene una red bastante amplia de primer nivel, de centro de salud, en donde se contiene la demanda, entonces, en donde se evita que las personas se enfermen, y si se enferman, que accedan rápidamente al servicio de salud. En el IES no existe un primer nivel, entonces, y no se ha pensado en la necesidad de hacerlo para contener esta demanda. Entonces, esto realmente para el IES, lo que está ocurriendo es determinante frente a lo que sabemos que está ocurriendo, y este deterioro se va a ir acelerando con la falta de acciones inmediatas a mediano o largo plazo para poder sostener, ¿sí?, al Instituto Ecuatoriano de Seguridad Social.
3: Para finalizar, doctor Corral, ¿qué cambios normativos considera el Cuerpo Médico Ecuatoriano, sus asociaciones, son indispensables para garantizar la sostenibilidad financiera de los prestadores y la protección de los pacientes?
2: Bueno, primero hay que partir por el hecho de que, desgraciadamente, en nuestro país, la política ha determinado los tiempos y la agenda, ¿sí? Me refiero, esto también se aterriza a lo que ocurre con los gremios médicos, colegios médicos, federaciones y demás, ¿sí? Que por desgracia dentro de su agenda no está el levantar una propuesta integral para la transformación del sistema de salud, sino simplemente la resolución de problemas muy puntuales. Entonces no se está viendo más allá, más adelante lo que puede ocurrir. Y no se diga también con otros actores, ¿sí? Sociedad civil, o sea, desde la sociedad civil, sociedades científicas, academia y demás, incluso las organizaciones de pacientes, que han sido reducidas en su capacidad, en su influencia, cuando esas organizaciones de pacientes son las que representan la necesidad, el clamor de los usuarios del sistema de salud. Entonces, primero, lo necesario, un gran diálogo a nivel nacional, olvidando, dejando de lado intereses personales, políticos, ideológicos, ¿sí?, y pensando en el futuro de lo que requerimos del Sistema Nacional de Salud, y en donde participen, sí, los gremios, la academia, organizaciones de pacientes, organismos multilaterales, entre otros, que es importante que aporten en la construcción de esta propuesta de transformación. Gustavo, existe un plan decenal que se trabajó desde hace 3 años, un plan decenal que debía ir hasta el 2032. ¿Sí? Ese plan decenal, el único plan de Estado, política de Estado en salud, fue desechado, ¿sí? Ha sido olvidado, guardado en algún cajón, como ocurre con muchas otras iniciativas. Entonces, no es tanto la normativa porque existe, sino esas políticas y el sostenimiento. Por ejemplo, ahora pasaron de las coordinaciones zonales a las provincias, nuevamente se regresó a las provincias. ¿Sí? La provincia, lo que se espera ahora, que no debería regresar a lo que fue antes, es que sea realmente la unidad operativa de gestión territorial, la que maneje todo a nivel territorial. Y me refiero en términos de control, o sea, de primero planificación, control, evaluación, financiamiento, porque debería tener cierta autonomía para poder cubrir las necesidades de sus establecimientos, pero además rendir cuentas al nivel nacional. Uno de los grandes problemas de nuestro país es que no existe un sistema de rendición de cuentas. ¿Cómo se sabe si se está haciendo una buena o mala gestión? ¿Solo por ejecución presupuestaria? ¿Solo por afinidad política? Porque por desgracia los puestos son ocupados por encargo y alineación o inclinación a un partido o no. Entonces, todo eso nos ha limitado y así nos es. Está acarreando
3: la rendición de cuentas, como usted lo señala, se han vuelto un sainete en Ecuador con los sistemas actuales. Queremos agradecerle mucho por su presencia. Lo que se requiere, sumando sus palabras, doctor Corral, para justamente plasmar todas estas necesidades, solicitudes, sugerencias que ha hecho, son también cambios en la política pública de salud que la maneja ¿quién? El presidente de la República y el Ministerio de Salud Pública, fundamentalmente.
2: De acuerdo, así es. Interés y voluntad política es lo que determina también el futuro del sistema de salud.
3: Gracias por haber estado con nosotros. Han escuchado al doctor José Andrés Corral Aguilar, médico salubrista, experto en gestión de servicios de salud.
1: Con esto finalizamos esta edición nocturna. Mañana estaremos desde muy temprano con las últimas informaciones. Les deseamos a todos una feliz noche.
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0: Bienvenidos, amigos y aficionados de jazz, a Noches de Jazz. Soy Ron Gordon, su anfitrión, y como siempre, la música aquí es chévere, siempre chévere. We started with Terje Rypdal. Terje de Noruega. Este hombre estaba estudiando musicología a la Universidad de Oslo, la capital de Noruega, asistiendo también el Conservatorio de Música en Oslo. Y después estaba estudiando composición bajo Finn Mortensen, uno de los más famosos de los compositores en su país, y también después estaba estudiando bajo George Russell, un norteamericano, pero estaba tocando y enseñando por allí en Noruega en esta época. Originalmente en una banda de rockeros psicodélica, y después estaba uno de los más famosos de las estrellas en la etiqueta de ECM, ECM, por muchos años. Tiene un estilo en guitarra diferente que la mayoría, más como un sueño más abstracto, ¿no? Second in the set, filling things out with the sound of the brasileño Egberto Gismonte, world-renowned as a composer, as a multi-instrumentalist, and often playing on instruments that he literally invented and built himself. 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Bueno, tenemos mucho más para ustedes exclusivamente aquí en Noches de Jazz. Soy Ron Gordon y regresaremos.
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0: Comenzando el segundo set con el sonido de la guitarra de Ralph Towner. Me gusta, es mi preferencia escuchar a la música de Ralph Towner cuando está haciendo tocando como un solista, porque me siento como si fuera perdido cuando está tocando con sus ritmos tan complicados y hay muchos otros instrumentos. Estoy hablando de su grupo y la mayoría de sus grabaciones con Oregon, su grupo, también. Aquí, como solista, para mí, perfecto. The Shadow of Your Smile, by Tony Bennett, segundo en el set. Hemos hablado muchas veces sobre esta leyenda en el mundo de jazz y por buenas razones. En los 40s, estaba cantando regularmente en Greenwich Village, un barrio en Nueva York, y estaba en la plataforma con Pearl Bailey, como un cantante de baladas y jazz también con ella. Y por suerte, Bob Hope, estrella de cine y también comedian, bien conocido, estaba en la audiencia. Estaba preguntando a Tony si tú puedes juntarme en mi show en gira constantemente, y era el comienzo de una carrera muy famosa por Tony Bennett. And Dexter Gordon finished things out, setting the pace. This man was justifiably a legend on the saxophone, starting off with Lionel Hampton, went to his own group where he featured as a sideman on the piano, Nat King Cole, who later, of course, became a famous vocalist. In 62, 63, I think it was, he toured Europe, and he loved it so much he stayed there the next 14, 15 years. 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Bueno, regresaremos en un ratito. Soy Ron Gordon, su anfitrión con los mejores músicos en el mundo de jazz, aquí en Noches de Jazz. Júntanos cada semana, y es cortesía, naturalmente, de Antena 1. Regresaré.
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0: Starting off with The Night Has a Thousand Eyes, Stan Getz. And, you know, when I listen to him, it's always about the tone. So pure, so mellow. And he treats the melody by adding a subtle touch here and there, kind of like a, maybe a famous painter would add white to the corner of a painted eye or something like that. He had an amazing technique and could play anything on the saxophone. And he played with some of the best, too, Oscar Peterson, Bill Evans, Chet Baker, Horace Silver, and on and on and on. In 58, he moved to Europe and worked mainly with European musicians, but to me, his sound is very American. Stan Getz, Manuel Barueco, Segundo en el Set, Mysteries of the Slow River. Reconocido internacionalmente este cubano, porque tiene un don, sin duda, en la guitarra. Y ha sido en giras internacionales por muchísimos años, incluyendo en la plataforma en Copenhagen, Athens, Seoul, Corea, Taipei, and on and on and on. Muchas grabaciones por la etiqueta de Jazz EMAE, incluyendo Cuba, que estaba un grabación simplemente extraordinario. Carmen McRae, They Can't Take That Away From Me, La Tercera. Hemos hablado de ella también, una de las mejores cantantes mujeres en el mundo de jazz siempre. Creo que estaría en el nivel de, por ejemplo, Ella Fitzgerald. Para mí, entre otros cosas, estaba bien conocido como un cantante de melodías desconocidos o casi desconocidos. Antes estaba aplicando su toque y durante sus 5 años con Decca, una de las etiquetas, otras etiquetas de jazz, estaba realizando su sueño como una estrella en la plataforma y en todo el mundo de jazz. Carmen McRae, what a voice. Bueno, regresaremos en un ratito con nuestro último set exclusivamente para ustedes aquí en Antena 1. Soy Ron Gordon y tú tienes los mejores músicos en el mundo de jazz aquí en Noches de Jazz.
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0: Manja de Carnival, comenzando nuestro último set, el sonido de un hombre de Bélgica. No es bien conocido como un país donde hay muchos jazzistas, pero este hombre es la excepción, y desde los 40s o 50s, especialmente en la armónica, un instrumento no bien asociado con la música de jazz, una leyenda después muchos años. Estaba tocando con Django Reinhardt, guitarrista gitano, y Charlie Parker, The Bird, en el saxofón, y a pesar del hecho que no puede leer la música, estaba tocando con tan alto nivel de destreza, es por seguro. Horace Silver finished things off for us for the set in the show, Song for My Father. He has a style that it really is quite eclectic. It draws from gospel, from bebop, and Latin and R&B sources as well, I think, anyway. One of the major musicians of the hard bop and soul jazz movements of the 50s and 60s out of Connecticut, listening as he grew up to the music of Africa because his father was from Cape Verde, the Afro-Portuguese nation. 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I'm thinking of the recordings he did with Lester Young, Coleman Hawkins. I think he also was on some of the recordings with Milt Jackson, and for sure I know Miles Davis as well. The guy just got around. I guess that's what you'd have to say. Horace Silver, Song for My Father. Bueno, es todo para esta noche. Y como siempre, tuvimos para ustedes exclusivamente aquí el mundo de jazz. Regresaremos muy pronto con más de la música aquí en Noches de Jazz. Well, that's it for tonight, jazz heads. Got to move on, but we'll be back very soon. That's a promise, with more of the best jazz you ever heard. Until then, I'm Ron Gordon reminding you, be cool. We'll see you next time. 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

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Muy buenos días, bienvenidos todos.

0: buenos días, amables oyentes. En este miércoles 13 de mayo de 2026 empieza este espacio para iniciar la jornada siempre bien informados, buscando la verdad y el contraste de posiciones. Un gusto acompañarlos. Gracias a ustedes por sintonizarnos muy temprano, por madrugar junto a nosotros, por supuesto, actualizarse en la información para facilitar la toma de decisiones. Que usted esté bien enterado, es importante para que tome las decisiones y sepa qué hacer. Buenos días a todos, a quienes nos escuchan dentro y fuera del país, a quienes nos sintonizan a través de www.fmmundo.com, allá afuera del país, en Estados Unidos, tenemos en España, en Italia, nos escuchan. Gracias por actualizarse con Notimundo al día, la información del Ecuador. A quienes nos sintonizan en Carchi, en Imbabura, en Pichincha, en Cotopaxi, en Tungurahua. Gracias porque retransmiten y también difunden la información que nosotros generamos acá en Notimundo al día. Hay decisiones, el toque de queda, por ejemplo, no se va a extender, el gobierno no tiene la decisión de extender el toque de queda, tampoco los ciudadanos y menos los empresarios, los dueños de emprendimientos que ya suman pérdidas cuantiosas. No sabemos los resultados del toque de queda hasta ahora. Solo se conoce de una gran cantidad de personas que han sido detenidas, pero ningún caso fuerte de los que se prometió al inicio de esta medida. El caso Sino Hidro, Jorge Glass señala que Lenín Moreno le llamaba para preguntar sobre si ya terminó o no Coca-Cola Sinclair. Y bueno, tenemos algunas otras noticias. Hoy los transportistas y el municipio de Quito se sientan en la primera mesa técnica para analizar el tema de las tarifas del transporte urbano. Así es, esta tarde, sin prensa, ha dicho el alcalde, se reunirán para exigirles, por un lado, la mejora del servicio, a ver si se merecen o no el incremento de las tarifas. Esta y otras noticias de inmediato, amigos oyentes. Antes, recordarles que es miércoles, día de pico y placa para los que terminan en 5 y 6. Ya se olvidaron el horario, aquí se lo recordamos, de 6 a 9:30 y de 16 a 20 horas. Hoy conversaremos con Byron Orozco, importante. Él es el ex gerente de la unidad de negocio Termo Pichincha y es la persona que firmó el contrato con Progen. La persona que firmó el contrato con Progen para las centrales Quevedo y Salitral. Nos va a hablar de a quién corresponde la responsabilidad por el millonario perjuicio al Ecuador de 110 millones de dólares. También estará Carolina Andrade, secretaria de Seguridad del Distrito Metropolitano de Quito. ¿Cuál es el resultado de la medida del toque de queda? ¿Y cuál es el resultado de la estrategia, sobre todo en la capital de la República? Si ustedes quieren opinar al respecto, por supuesto, habilitado el 098-999-9819. Comuníquense con nosotros. Saludamos en Cuenca a nuestra audiencia que nos sintoniza por Radio Antena 1, 90.5 FM.
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0: Diario El Universo, el toque de queda no se extenderá según el ministro del Interior. Caso Sino Hidro, Jorge Glass señala que Lenín Moreno le llamaba para preguntar sobre el avance de Coca-Cola Sinclair pese a no tener competencia. El portal Primicias, caso goleada, fiscalía cambiará el delito por el que procesa a Aquiles Álvarez y lo extenderá a su esposa y su madre. Diario El Comercio, municipio de Quito activa protocolos por agresión en escuela. Expreso, crisis en el sistema de salud, pacientes renales anuncian una denuncia pública en Guayaquil. Diario El Telégrafo, Ecuador activa operativo regional contra el lavado de activos en fronteras y aeropuertos. El País de España, la CIA desmiente haber participado en un atentado en el Estado de México contra el operador del cartel de Sinaloa. CNN en español, Trump dice que Estados Unidos va a hablar con Cuba. En nuestro portal Notimundo destacan las siguientes exclusivas. La frontera del lado colombiano.

0: provincias y cuatro cantones no se extenderá ni sufrirá modificaciones en su horario y zonas. Así lo reveló en Notimundo Estelar el ministro John Reinberg, y hasta el momento cerca de 3,000 personas han sido aprehendidas, de las cuales 70, según el ministro, son de interés penal relevante. Así lo detalló.
1: ¿Están pensando un nuevo toque de queda después del 18?
2: No estamos pensando en un nuevo toque de queda. Estamos pensando en lo que hoy estamos viviendo, en los resultados, que quizás usted no lo crea, pero es un trabajo sacrificado.
1: No se va a extender,
2: es un trabajo que toma cerca de 20 horas diarias, ¿no? Pero para lograr los objetivos que los ecuatorianos merecen, y que ese es nuestro trabajo.
1: Pero no se va a extender el
2: No, ni vamos a cambiar el horario, ya que usted lo mencionó correctamente, porque hay una falsa información circulando. El horario del toque queda desde 11 de la noche a 5 de la mañana y termina el domingo 18.
1: Pero todas estas acciones proyectadas no les dan algún resultado de eventualmente tener que volver a una medida de este.
2: El toque de queda termina el domingo y hasta ese día vamos a tener un toque de queda acá.
0: Sobre la seguridad en la frontera con Colombia, Reinberg relató que tras recorrer la provincia de Sucumbíos, se constató una ausencia de personal de las fuerzas del orden del país vecino, pese a las declaraciones de Petro de un control del narcotráfico en puntos limítrofes.
1: ¿Cuál es el diagnóstico allí?
2: Del lado colombiano, un desastre, y que me escuchen bien, un desastre. No hay policías, no hay militares, no hay en la línea de frontera personal que esté trabajando de parte de ellos. Y eso es lo importante de ir al territorio y poder estar junto a las fuerzas. Estuve junto a Fuerzas Armadas y a Policía Nacional revisando personalmente esta situación. Eso nos obliga a nosotros como país a tomar más medidas de seguridad en la frontera, a protegernos, a ver qué podemos hacer, porque el vecino país no está haciendo nada al respecto y eso nos está trayendo daño. Una de las operaciones que se están haciendo el día de hoy mientras estuve allá, teníamos líneas eléctricas, puedo equivocarme en la palabra precisa, que estaban pasando desde Ecuador hacia Colombia. O sea, robo de luz desde el lado colombiano hacia Ecuador.
0: Más información, decenas de vehículos se aglomeraron en la entrada de varias gasolineras de Quito y Guayaquil a la espera de cargar combustible. Pese a esa situación, el gobierno aseguró que no existen problemas de abastecimiento. Según el ministro Reinberg, la disposición de las fuerzas del orden es permitir la circulación y transporte de combustible durante el toque de queda. Lo mismo ocurre con tanqueros de gas para evitar que exista un desabastecimiento.
2: Se ha dado clara disposición al bloque de seguridad, policía y fuerzas armadas, que los transportes de combustible pueden circular durante el toque de queda, que puede haber el abastecimiento.
1: Para garantizar el abastecimiento.
2: Pero por supuesto, así como está circulando también los tanqueros de gas, ¿no? Que también están circulando, así como hay transporte en ciertos lugares de diferentes provincias de transporte de tanqueros de agua, lo estamos haciendo. Y eso vamos a seguir, se va a seguir permitiendo de que haya este movimiento para que no haya el problema que usted acaba de mencionar. Indistinto también es dispuesto la presencia de personal de policía en los diferentes lugares para que
1: agencia de regulación y control
2: para que
1: ubicar a los especuladores.
2: Y tienen el apoyo total por parte nuestra.
0: Para Nelson Valdeón, consultor de geopolítica energética y recursos estratégicos, Ecuador enfrenta varios problemas estructurales. Uno de ellos, la obsolescencia de su infraestructura, sumado a la crisis global como consecuencia del bloqueo en el estrecho de Hormuz, que dijo mantiene represados entre 15 y 16 millones de barriles de crudo.
3: El Ecuador está determinado como un país que tiene una infraestructura altamente volátil, obsoleta, y que realmente ya no permite. Eso se llama un declive estructural energético en términos técnicos. Lastimosamente, ¿qué es lo que está pasando? Si tiene una refinería que constantemente explota, no sabe por qué las razones, que importa el 90% de los combustibles, que consume aproximadamente 300,000 barriles diarios de derivados, ¿Cómo se puede explicar que esto es algo pasajero? Yo creo que al señor ministro que está nuevo en el cargo, pues hay que recomendarle que realmente en el sistema petrolero hay que medir los flujos de tanto de demanda como lo que se consume para poder saber lo que se tiene. Se ha mencionado que han entrado un barco con 80,000 y aproximadamente se consumen 300.

0: barriles diarios de derivados y todos los productos limpios.
1: 6:13 a.m. Valdeón consideró que una de las salidas a la crisis petrolera es la delegación de campos a actores privados para garantizar un incremento en la producción y mejoras a nivel de refinación.
0: Siempre es el momento para producir, siempre hay demanda de energía, pero la única manera que el Ecuador puede hacerlo de una manera agresiva es delegando los bloques petroleros al Ministerio de Energía para que a su vez ellos puedan delegar de una manera directa, como lo hace Perú, a empresas estatales que ya existen, o de una manera las empresas privadas, porque si no, el Ecuador no puede seguir esperando licitaciones de 10, 20 años como el bloque Amistad, que hasta ahora no se puede duplicar la producción de gas para Termo Machala, básicamente porque en el país no se puede licitar. Se tiene que ir a un modelo como la Venezuela de ahora o al Perú, donde se delegan directamente los bloques a empresas transparentes que coticen en bolsa y que sean expertas en eso.
1: A 6:14 a.m. y claro, desde la asamblea surgieron cuestionamientos en torno a la crisis de suministro de combustibles. Diana Jácome del oficialismo aseguró que existe la posibilidad de iniciar un proceso de fiscalización en torno a la especulación de precios e irregularidades en las gasolineras, pero evitó referirse a una crisis de abastecimiento.
2: Lo importante aquí es el control que se haga, evitar las especulaciones, siempre ir a la fuente oficial y en este caso el Ministerio de Energía y tratar de mantener la calma. Siempre tratarán de generar caos y emitir falsas informaciones, por lo tanto la fuente siempre será importante para tratar de desvirtuar este tipo de noticias que lo único que generan es malestar en la ciudadanía y entender que la fuente oficial, lo ha dicho ya el ministro, no hay escasez y evitar las especulaciones y el control que se realice a quienes estén haciendo este tipo de actos.
1: Para Blasco Luna, asambleísta de la Revolución Ciudadana, resulta necesaria la comparecencia de autoridades del sector hidrocarburífero para esclarecer el porqué del desabastecimiento. A esto dijo deben sumarse cuestionamientos en torno al manejo energético de manera integral.
3: Una crisis, falta de rumbo, falta de direccionamiento. Entonces, esta asamblea, si tuviera la capacidad y la independencia como primer poder del Estado, lo que debería hacer de manera inmediata es convocar para el jueves la comparecencia de quien está al frente del Ministerio de Energía para que venga y dé cuenta a los ecuatorianos qué es lo que está pasando, por qué la falta de gestión, por qué la falta de una verdadera administración, por qué la falta de política pública para no tener estos inconvenientes que provocan perjuicio económico y malestar ciudadano.
1: Revisamos otros temas. Jenny Desiderio es la nueva gerente general subrogante de la Corporación Nacional de Electricidad, CENEL-EP. La funcionaria tiene 32 años de experiencia en el sector público direccionados en el fortalecimiento del sistema energético. En la institución que ahora encabezará se desempeñó como administradora de la unidad de negocios Guayaquil y Guayas, Los Ríos, así como áreas estratégicas de la dirección comercial. Según el gobierno, la formación de Desiderio incluye certificaciones internacionales como coach. Su llegada se da tras el allanamiento a las instalaciones de la institución, ejecutado el pasado 28 de abril, y donde, según el presidente Noboa, se desarticuló una red de corrupción que operó por 11 años y de la cual ya no se supo nada más. 6:17. Gracias a sus mensajes. Buen día, Hernán. Saludos cordiales. Es raro, el día de ayer en la noche la mayoría de bombas de gasolina no tenían extra. Y qué raro, las mismas ya tienen extra desde las 5:30 en pleno horario de toque de queda. Y no hay control de nada y adicional. Los taxis ya están cobrando la carrera mínima de 2 a 2.50 sin taxímetro. Otra situación más, sin control, es comprensible, pero subir de 50 centavos a un dólar por recorridos pequeños, el cálculo que hacen es tremendo. Gracias, un buen día. Así nos escribe nuestro amigo Vinicio Ceballos. Gracias, Vinicio. Qué pena, ¿no? Esta situación, cómo va degenerando en una especulación de absolutamente todo. Hacemos el llamado a las autoridades. Señores de las autoridades de tránsito, la carrera de taxis subió, sin sentido, subió. Por favor, verificar eso, controlar porque ya la economía de los ciudadanos está bastante golpeada. 6:18 minutos.
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1: De inmediato doy la bienvenida a Carolina Andrade, ella es secretaria de Seguridad del Distrito Metropolitano de Quito. Vamos a hablar del toque de queda en la capital y luego los resultados de la estrategia capital que se tomó como decisión acá en el Distrito Metropolitano de Quito. Empecemos por este segundo tema, Carolina. Quito ampliará su red de puestos de mando operativos como parte de la estrategia capital, el plan impulsado por el municipio para reforzar la seguridad, el control y la presencia institucional en distintos sectores de la ciudad. El alcalde Pavel Muñoz anunció el martes que la ciudad pasará de 9 a 22 puestos, incorporando nuevos puntos en sectores como Chillo Gallo, La Magdalena, Cotocoyao, Calderón, Conocoto y Villaflora. ¿Qué resultados de esta estrategia? ¿Funcionó?
2: Hola, muy buenos días, bienvenido. Hernán, qué gusto poder acompañarlos, un saludo a todos los quiteños y quiteñas que nos están escuchando y nos siguen. Así es, los puestos de mando operativo constituye uno de los elementos de la estrategia capital, principalmente con el objetivo de fortalecer la presencia territorial de todas las entidades municipales. Estamos hablando que en estos puestos de mando operativo tenemos Agencia de Tránsito, Cuerpo de Bomberos, Cuerpo de Agentes, Agencia Metropolitana de Control, también tenemos efectivos de la empresa de seguridad a través de las herramientas tecnológicas, el monitoreo que tenemos de espacio público de las cámaras más cercanas, y estos 9 puestos de mando operativos, principalmente me voy a referir al del Centro Histórico. En el Centro Histórico iniciamos en agosto 2024, justamente en el contexto de la puesta en funcionamiento del Metro de Quito, el 1 de diciembre, ¿no es cierto?, que lo puso a funcionar el alcalde de Quito, Pavel Muñoz. ¿Y qué es lo que permitió eso al Centro Histórico? En este momento tenemos cerca de 100,000 y en ciertos momentos llegamos hasta 200,000 visitantes durante el fin de semana al Centro Histórico a través de lo que es la Estación San Francisco, principalmente, y eso lo que obviamente nos ha generado es una demanda mucho más grande de lo que es el control del espacio público. Ahí tenemos desplegados cerca de 120 efectivos municipales. El objetivo de la corporación municipal es garantizar el orden y el control del espacio público para apoyar el trabajo de seguridad de la Policía Nacional. Estamos hablando que desde las 6 de la mañana, todos los días, de lunes a domingo, tenemos una brigada de Patronato San José, de Cuerpo de Agentes, también a partir de la coordinación de la Secretaría de Seguridad, para el levantamiento y la acogida de habitantes de calle. El primer día de la intervención, Hernán, tuvimos cerca de 80 habitantes de calle que se abordaron dentro de lo que son los cuadrantes priorizados del Centro Histórico. En este momento estamos abordando entre 10 a 15 habitantes de calle que pasan, cuando es un tema voluntario, a los servicios sociales del Patronato San José. Durante el día, en cambio, tenemos lo que es presencia de comerciantes autónomos no regularizados, ahí ingresa la Agencia de Control. También, lamentablemente, la venta y consumo de alcohol adulterado. Esto nos ha permitido dos resultados concretos. El primero, por un lado, la percepción de seguridad en el Centro Histórico ha permitido que la población flotante, es decir, los turistas locales de otros cantones, de otras provincias, esa percepción sea de 4 en un inicio, de 4 de cada 10 personas que visitaban el Centro Histórico a 5 de cada 10. Pero los locales comerciales, ahí voy también al segundo avance y al segundo resultado.
1: O sea, la mitad de los que llegan creen que hay seguridad total.
2: Al principio teníamos 4 de cada 10, ahora 5 de cada 10. En tema de locales comerciales pasamos de 3 de cada 10 a 6 de cada 10. Y cuando hablamos del sector privado, por ejemplo, lo que corresponde al presidente de los hoteles de Quito Metropolitano, principalmente quien justamente tiene uno de los hoteles más importantes que tenemos en el Centro Histórico, lo que nos dice es que de lo que va en el 2026 hay un aumento del 30%, no únicamente en la demanda de alimentos y bebidas, sino también en los términos, en términos de alojamiento. Por otro lado, los hoteles del Centro Histórico en promedio tienen una ocupación, hoteles y restaurantes, una ocupación entre el 78 y el 85%. Esos fueron datos que se hicieron públicos a través de una fuente periodística que puedo citar, Primicias. Ellos justamente levantaron estos datos a partir de una entrevista que hicieron a varios actores privados del Centro Histórico e incluso los restaurantes y los hoteleros de la parte del centro histórico hablan que este año podría ser el mejor año de los últimos 6 años, es decir, comenzar a tener ya una recuperación de lo que teníamos prepandemia, que es uno de los objetivos por el cual el sector privado productivo de la ciudad ha apostado, y eso es una buena noticia para toda la ciudad, porque ustedes saben que eso es lo que genera es empleo, dinamismo, y esto viene acompañado obviamente de poder garantizar que la presencia de quienes visiten el centro histórico sea de la mejor forma. Entonces, ese es uno de los puestos
3: con,
2: de más
3: operativo. Con esos datos es evidente que todavía falta control, ¿no? Hay zonas complicadas en donde, por ejemplo, el centro comercial Montúfar.
2: Bueno, ahí hay que recordar que el 86% del centro comercial es privado. Uh-huh. Es una propiedad privada, no es un espacio público, ¿no? Entonces ahí obviamente siempre se va a actuar a partir de las denuncias. Tenemos que pasar más allá de
3: las
2: denuncias.
3: Pero esa zona es como pesada, peligrosa, como que da miedo pasar
2: bueno,
3: por ahí.
2: Bueno, de hecho, todo lo que corresponde la intervención, porque esto ha sido una lógica de cuadrantes, hemos uh-huh. iniciado por lo que son la Plaza Grande, la Plaza de San Francisco, la Plaza de Santo Domingo, y ahora nos hemos expandido Plaza del Teatro y también lo que corresponde a la Plaza de San Blas. Y eso lo que nos ha permitido es primero una presencia permanente de lo que es control de espacio público, es decir, nosotros estamos enfocados, por ejemplo, alrededor de lo que es la Plaza de Montúfar, donde tenemos incluso una pileta, ahí lo que nos ha permitido es decomiso de alcohol adulterado, incluso tenemos presencia de ciudadanos extranjeros que hemos coordinado con Policía de Migración justamente para poder intervenir, que son personas que se encuentran justamente en el espacio público, pero lo del centro histórico es uno de los 9 puestos de mando operativo que estamos.
3: ¿Qué pasa en el resto?
2: Estamos trabajando de igual forma en lo que es la Mariscal, aquí también, bueno, en el centro histórico, en coordinación no solamente con la parte hotelera y de restaurantes, sino también con iniciativas como De Vuelta al Centro. Y en la Mariscal, por ejemplo, también aquí hemos mantenido una intervención, sobre todo enfocada en un primer momento en lo que eran los días viernes y sábado en las actividades nocturnas. Ustedes saben que la Mariscal tiene una presencia altísima de personas en consumo de alcohol, también tenemos los locales de diversión, y ahora lo que hemos expandido es desde lo que es la Plaza Foch hasta lo que es el Parque Gabriela Mistral. Y esto lo que nos ha permitido también es, en alianza con, por ejemplo, con el sector privado, poder fortalecer la presencia de estos puestos de mando operativo uh-huh. enfocados en lo que es habitantes de calle y en lo que es control de espacio público.
3: Aún con estos puestos no hemos estado exentos de actos delictivos de esta gente que en moto, con cascos, entran a los lugares, a los restaurantes, desvalijan a los clientes. Lo vimos aquí cerca en la República del Salvador y Eloy Alfaro, me parece, o la Portugal y Eloy Alfaro. Lo vimos por acá, por la avenida de los Siris, Naciones Unidas. Es decir, no se logra completamente, por lo menos, sembrar miedo a estos delincuentes, ¿eh?
2: Bueno, es importante también informar a la ciudadanía que más de 2,149 motocicletas uh-huh. han sido retiradas por parte de la Agencia de Tránsito, en muchos casos en coordinación con la Policía Nacional y las Fuerzas Armadas, justamente porque estas motocicletas han sido parte de los operativos de control de dos en moto, que ha sido una de las prioridades por parte de la estrategia capital.
3: Ah, esa es bueno, una queja permanente de la gente.
2: 2,149 motocicletas. Y esto también ha generado, bueno, aparte de 490 operativos, 7,379 citaciones, es decir, ¿no es cierto? Ya lo que corresponde al pago de alguna sanción. Y eso se suma, además, Hernán, a los operativos, ustedes habrán visto los operativos de fin de semana que permanentemente, todas las semanas, los días martes, coordinamos con Policía Nacional, con Fuerzas Armadas, toda la Corporación Municipal, Tránsito, Control, Cuerpo de Agentes, Secretaría de Seguridad, para lo que son los centros de tolerancia. Justamente acabamos de cumplir 1 año de intervención alrededor de estos operativos focalizados en centros de tolerancia y hostales, licorerías, hostales y centros de tolerancia. Cuando iniciamos la intervención, Hernán, el 36% de los homicidios en Quito estaban sucediendo alrededor de centros de tolerancia. Entonces, lo que hicimos es, a partir de la información del Observatorio y de la Policía Nacional, focalizar ahí los controles. Uh-huh. Porque nosotros como municipio, a través de la Agencia de Control, necesitamos hacer los controles, pero acompañados también de la Policía Nacional y las Fuerzas Armadas, por el nivel de riesgo que existe en estos espacios. Lamentablemente hay que decirlo, en muchos casos se convierten, ustedes habrán visto lo que pasa en otras provincias también, en lugares donde se concentran por temas de diversión, de distracción.
3: Con el toque de queda se ha ayudado un poquito esto, ¿no? Ha bajado porque no pueden circular ya desde las 11.
2: Voy a referirme primero a esta intervención que le menciono, okay, que es desde el mes de mayo. Son 79 clausuras en 367 locales inspeccionados. Como le dije al inicio, el 34% de los homicidios estaban sucediendo alrededor de centros de tolerancia en un radio de 100 a 200 metros. Al final del año tuvimos una reducción de 20 puntos, en diciembre de 2025. Es decir, pasamos de 34, de 36 a 14% de esa incidencia. Para este año estamos justamente, pedí al observatorio que podamos hacer una evaluación, me parece que estamos en el 7%, y de esa forma como municipio, a través de las actividades de control de estos establecimientos, contribuimos, apoyamos el trabajo de seguridad de la Policía Nacional.
3: Le decía que con el toque de queda, la baja de horarios también ha contribuido, al menos en estas dos semanas, ¿no?
2: Bueno, hay que recordar que el toque de queda es justamente una medida, una política, una acción de parte del gobierno nacional. Nosotros como municipio de Quito, lo que nos correspondió en su momento hace dos semanas aproximadamente, una vez que el decreto 370 fue publicado, fue justamente coordinar con la Policía Nacional y las Fuerzas Armadas. Ustedes saben, el puesto de mando operativo que está liderado por la Policía Nacional durante el toque de queda, lo que nos permitió fue coordinar tres cosas fundamentales para la ciudad y que en un inicio era de preocupación de todos los ciudadanos. Primero, el tema de recolección de basura. Eso no ha parado, ha funcionado en los horarios normales establecidos. Se logró una coordinación. El alcalde de Quito envió una carta al ministro del Interior, al ministro de Defensa, solicitando justamente que los servicios públicos esenciales, como la recolección de basura, se mantenga.
3: Se deje trabajar, ¿no?
2: Se pueda justamente coordinar en beneficio de los ciudadanos. El segundo tema que se planteó en ese documento fue el tema de transporte. Ustedes vieron que el transporte de metro, Ecovía, Trole está funcionando desde las 5:30 de la mañana. Eso quiere decir que todos los días, el municipio es parte del puesto de mando operativo de policía. Todos los días coordinamos para que los funcionarios desde las 3:30 de la mañana puedan hacer sus recorridos institucionales y el sistema comienza a funcionar a 5:30.
3: A ver, algunas preguntas de los ciudadanos. Dice Hernán, buenos días. ¿Por qué no controlan en el Comité del Pueblo? De ahí sale el 60% de motos sin placas que delinquen en el norte de Quito. Porque hay un centro de tolerancia junto al Instituto Cordillera a una cuadra de la entrada al metro de Quito.
2: Bueno, hemos hecho operativos en ese centro de tolerancia, hemos hecho varios operativos, de hecho se generó una clausura en ese centro de tolerancia justamente por la incidencia de uso de artefactos explosivos y también de tema de homicidios. Así que ningún centro de tolerancia, entre comillas, ha evadido, ¿no es cierto?, ningún tipo de control.
3: Han ido allá.
2: Hemos ido a ese centro de tolerancia.
3: Es verdad que sale el 60% de motos sin placas de ahí del
2: Comité. Comité del Pueblo hacemos los operativos permanentemente en lo que es la Lizardo García y también en lo que corresponde el Eloy Alfaro y la Lizardo García, y es uno de los puntos donde mayor retención de motocicletas hemos tenido, al igual que por ejemplo la entrada de la Rol 2, es otro de los puntos críticos de la subida de la Rol 2 donde tenemos mayor concentración de motocicletas.
3: Que no se olvide de Iñaquito, la zona del mercado. Naciones Unidas tienen una población de calle que hace peligroso al sector, sobre todo por el norte. Desde el jueves tenemos problemas con libadores porque el toque de queda ha amenorado.
2: Bueno, justamente otro de los puestos de mando operativo corresponde a las Naciones Unidas. Ese es uno de los puestos de mando operativo. Ustedes saben que las Naciones Unidas tienen una altísima afluencia de personas, ¿no es cierto? Conectamos las dos estaciones del metro, tanto lo que es Naciones Unidas, la Carolina, todo el sector de la parte financiera, económica, comercial de la ciudad. Ahí es uno de los puntos donde mayor cantidad de aprehensiones por parte de cuerpo de agentes hemos tenido, de personas que lamentablemente han intentado sustraer pertenencias a otras personas. Uh-huh. Entonces, ¿el procedimiento cuál es? Sucede eso, cuerpo de agente realiza una aprehensión y lo trasladamos directamente a la unidad de policía comunitaria de aquí del Parque La Carolina para que la policía pueda tomar procedimiento como corresponde. Y de igual forma, eso en la Plaza Argentina. En la Plaza Argentina tenemos otro puesto de mando operativo, es otro punto crítico porque ahí tenemos subida de muchísimos vehículos, subida y bajada de vehículos. Tenemos ahí, por ejemplo, presencia, ustedes han visto, de habitantes de calle. Tuvimos un operativo en la parte alta de la Plaza Argentina donde lamentablemente pernoctaban estos habitantes de calle, tuvimos que intervenir con Emaseo para retirar todas esas indumentarias, esos escombros que se encontraban ahí, y de esa forma garantizar que esa zona donde confluyen vehículos, donde confluyen personas que caminan, transitan por el área, pueda ser una zona mucho más amigable y apoye el trabajo de seguridad de la Policía Nacional, que el objetivo es disminuir estos incidentes de ciudad, Hernán, y de esa forma la policía pueda también concentrarse en sus tareas, ¿no es cierto?, de lucha contra el crimen organizado.
3: Junto a la parada del metro Morán Valverde está lleno de discotecas y licorerías. Genera miedo transitar por eso.
2: Esa es otra de las zonas donde hemos intervenido personalmente. En el sur de Quito, ahí tenemos una calle donde lamentablemente tenemos unos pequeños, entre comillas, locales. locales de venta de alcohol, centros de diversión nocturna, y donde incluso en la parte externa, al frente, se saben concentrar motocicletas. Varias veces hemos intervenido en el control de esas motocicletas, hemos llegado con una winch, nos hemos llevado al menos unas 20 motocicletas en esa zona. Son motocicletas que están mal parqueadas, que se encuentran en zonas no autorizadas, que están con irregularidades, sin placas, incluso, ¿no es cierto?, personas que han intentado conducir en estado etílico. En ese punto nos hemos encontrado que salen de los locales de diversión nocturna e intentan subirse a sus motocicletas para conducir, y obviamente en ese momento se actúa con la parte de tránsito.
3: ¿Estamos completamente seguros?
2: Bueno, nosotros creemos fundamentalmente que es importante sumar esfuerzos. El alcalde de Quito nos ha dispuesto el trabajo de control y de orden y control del espacio público debe apoyar el trabajo de seguridad que le corresponde a la policía.
3: Todavía no estamos.
2: Creo que eso es importante. Creo que en comparación del resto de ciudades, Quito no está entre las ciudades más peligrosas del país, está entre las ciudades menos peligrosas del país, y creo que los esfuerzos son permanentes y diarios, y debe esto anclarse a la estrategia nacional por parte del gobierno nacional para que justamente podamos tener mejor resultados.
3: ¿Hay cómo hacer algo con el tema de los taxis? Hay un oyente que dice que le cobraron más por el tema de la gasolina, eso también influye en el tema de la seguridad, ¿no? Pero hay otro oyente que dice, no generalicemos todo, o sea, y es verdad, no generalicemos, pero ¿hay algo que hacer ahí en el tema de control de tarifas de taxis?
2: Bueno, eso ustedes saben que corresponde justamente a los organismos nacionales de control. Entiendo que ayer fue público que la ARCH, la Agencia de Regulación y Control Hidrocarburífera, que corresponde al gobierno nacional, estuvo realizando controles en diferentes gasolineras para evitar especulaciones, y también a la parte de intendencia. Como municipio de Quito, durante estos días del toque de queda, pues lo que hemos buscado es que todos los servicios públicos esenciales estén funcionando a partir de una decisión nacional como el toque de queda, ¿no? A partir del decreto ejecutivo. Así que hasta el momento no hemos tenido novedades, los ciudadanos no han sentido, en el sentido que, valga la redundancia, recolección de basura ha funcionado con total
3: está normalidad. Bien, sí, no, ahí no está la ciudad sucia, bueno, salvo excepto sectores en donde ha habido retrasos, pero sí, o sea, no tuvimos el escenario que tuvo Guayaquil en el primer toque de queda, eso hay que
2: eso
3: decir.
2: Eso era lo que más preocupaba y por eso el alcalde coordinó directamente para que se pueda hacer estas acciones.
3: Muy bien, Carolina, muchísimas gracias. Se quedan algunas preguntas de los usuarios, por ejemplo, las carpas en el monumento del Labrador, que yo he visto que sí lo retiran, nuevamente vuelven, en Cotocoyá, en el parque se reúnen libadores como 20 a diario, es un foco de inseguridad. Ahí para que usted lo tome en cuenta y se hagan las acciones. Gracias, Carolina.
2: Muchísimas gracias.
3: La secretaria de Seguridad del Distrito Metropolitano de Quito, aquí en Notimundo al Día. Ya volvemos, tenemos a Byron Orozco, exgerente de la unidad de negocio Termopichincha. ¿Cómo llegamos a que Progen nos estafe? Ya volvemos.
2: Gracias.
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0: cómo el caso Progen va tomando sus giros, ¿no? El caso Progen, recuerden ustedes, es esta empresa estadounidense que fue contratada para que construya las dos centrales termoeléctricas en Quevedo y en Salitral. Y claro, hubo el escándalo después de que esta empresa no cumplió con todo lo que se le requería. Equipos nuevos, generadores nuevos. En plena crisis eléctrica, cuando la gente soportaba las 14 horas de apagón, el ministro Roberto Luque, encargado de energía, firmó un decreto de emergencia, luego lo hizo CELEC con el señor Fabián Calero, gerente subrogante de CELEC, y el señor Calero les delega a los gerentes de Termo Pichincha y Electro Guayas para que firmen el contrato con Progen. Pero ya vamos a escuchar de boca de Byron Orozco, exgerente de la unidad de negocios Termo Pichincha, quien nos acompaña aquí en la mesa de Notimundo al Día, cómo se desarrolló toda esta etapa. Vamos a ir descubriendo algunas cosas. Señor Orozco, gracias por venir. Buenos días.
1: Gracias, Hernán. Buenos días. Muchas gracias por el espacio. Un saludo cordial a todo el pueblo ecuatoriano. Como lo hemos venido transmitiendo, nuestra idea aquí, más allá de
0: querer pegarse un poquito más,
1: exacto, de querer polemizar, lo que queremos es un poco trasladar la información de lo que ha sucedido dentro de este contrato y de quienes eventualmente nos vemos abocados a una situación en la que somos inocentes.
0: Ok, ¿cómo llegan ustedes al contrato de Progen? Es lo que yo describía, ¿no? El ministro Fabián Calero y llega a ustedes.
1: Así es, existe un acuerdo ministerial que declara la emergencia. Con esa emergencia del 16 de abril, posteriormente en junio, se declara la emergencia de CELEC. Uh-huh. En esa emergencia se designan o se delegan a las unidades de negocio que debían efectuar las contrataciones y qué contrataciones, bajo qué potencias. Los documentos anexos a dicha resolución indican cuáles van a ser las potencias, los lugares, los costos aproximados que podrían tener de un estudio previo que se venía realizando. Y en efecto, así es como empezamos nosotros a ejecutar.
0: ¿Qué conocían ustedes de Progen cuando les llega ese contrato?
1: Yo llego el 17 de junio a Termo Pichincha. Para esto ya habían gestiones previas que se habían ejecutado. Hasta ese momento yo no sabía quién era Progen, no conocía absolutamente nada ni de la empresa en Estados Unidos, ni de sus representantes en Ecuador, ni de absolutamente nadie de ellos.
0: Nada, absolutamente nada. Ya. ¿Cuándo ustedes empiezan a dar cuenta que Progen era una empresa apadrinada?
1: En realidad,
0: porque les llegó a ustedes ya, digamos, cuando hacen la etapa precontractual y llegan a la contractual, curiosamente Progen llegó con todos los papeles y documentos listos y ordenados.
1: Sí, Progen gana entregando una oferta muy bien ordenada, por así decirlo, y en ese sentido es que el proceso se cumple con normalidad. De hecho, en esas etapas quizás no hubieron mayores alertas. Cuando ya empieza la problemática es a mediados de la etapa de ejecución, cuando empezamos a tener ya roces por ciertos eventos que no se concretaba. Y principalmente era porque ya se habían ejecutado ciertas partes del primer hito y las unidades no eran trasladadas hacia el Ecuador. Y
0: esto era, ya están los generadores trepados en el barco, ya mismo los trasladamos, eso era el primer hito.
1: Perfecto.
0: Páguennos, por favor, eso les decían.
1: Gracias.
0: ¿Y ahí?
1: En ese andarivel se contrata la empresa App Inspections, que es seleccionada por el administrador del contrato de ese momento. La empresa App Inspections se traslada a Estados Unidos, ejecuta una inspección técnica, emite sus informes. Los informes son públicos, los hemos entregado en la fiscalía y también en
0: las
1: autoridades.
0: Son equipos nuevos.
1: Es clarísimo el informe, dice, hemos revisado en las tres locaciones los equipos son nuevos, están en buenas condiciones. Abrieron uno de ellos en el que especificaba que las partes están nuevas y están puestas de anticorrosivo.
0: ¿Y solo vieron ABP Inspection, nadie de CELEC ahí?
1: No, el administrador de contrato ejecutó un llamado a varias inspectoras, les entregaron varias propuestas de esas, la que él selecciona por el monto por el tema del alcance, uh-huh, y del tiempo en el que podían trasladarse es ABP Inspections. Nosotros hoy por hoy tenemos ciertas dudas respecto de lo que esta empresa pueda o no haber tenido en colusión quizás con Progen. Yo a los señores de App Inspections no los conozco de manera directa ninguno, no los he visto más allá de quizás en nuestras audiencias de fiscalía, pero no los conozco a ninguno. Y luego de esto ya se ejecuta el pago a través del pedido del administrador de contrato, que elabora el informe. El hito 1 establecía que debía existir la verificación del equipamiento, un informe que establezca que las cosas están conforme lo establece el contrato, el informe del administrador y el packing list, que es el documento pre-ship.
0: ¿Quién era el administrador allí?
1: En esa fecha era el señor Marlon Casillas.
0: Marlon Casillas. Él entonces se hace eco de el informe de AP Inspection. Y dice, sí, todo está bien.
1: En efecto.
0: ¿Y pagamos por esa inspección?
1: Así es.
0: ¿Cuánto?
1: Me parece que son cerca de $6,000. Ese dato...
0: Para que nos mientan, ¿no?
1: Así es.
0: Nos mintieron.
1: Así es.
0: No eran equipos nuevos.
1: Cuando ya llegan acá, hasta esa fecha nosotros no veíamos ningún inconveniente.
0: Ajá, todo estaba bien.
1: Todo estaba en orden. Una vez que se emite el pago, ya la empresa tenía que trasladar los equipos de manera inmediata. Y empezaron a pasar los días, las semanas, y no se trasladaban. Y empezamos un poco a consultarle ya no solo a nivel del administrador, porque aquí también hay que entender que conforme lo establece la ley de contratación pública, quien es responsable directo sobre la ejecución contractual es el administrador de contrato. Si bien los gerentes o quienes administramos las unidades de negocio, tenemos la responsabilidad de velar y dar seguimiento, no somos quienes estamos en el día a día de la ejecución contractual. Las empresas públicas llegan a tener 100, 200, 300 contratos y es poco eficiente que el gerente esté metido en todos. Sin embargo, este era un contrato bastante particular, bastante especial, al que le brindábamos más atención.
0: Antes de todo esto, antes de que se embarquen los generadores, ya hubo el problema de que tenemos conflicto en Líbano, de que nos vamos a atrasar, que probablemente no venga, alárguennos los plazos, por favor, no sean malditos, háganos un arreglito ahí en el contrato. Eso se hizo, ¿no?
1: No, a ver, aquí hay que diferenciar lo que sucede en ATM de lo que sucede en
0: PREM. Ah, esto es ATM.
1: Lo que usted me comenta tiene que ver con ATM. Ese
0: ¿Por qué fueron los retrasos en PROGEN?
1: Principalmente porque decían que no había la suficiente cantidad de tubos para... No, en principio en la obra civil de tubos para el pilotaje, porque el conflicto empieza no solamente porque no llegan los equipos. En efecto, cuando no trasladan los equipos, les empezamos a preguntar y el inconveniente era el canal de Panamá, luego era que no había las suficientes rutas, los suficientes fletes, y los equipos llegaron acá casi un mes y medio, dos meses después de que se suscribió el primer hito. Sin embargo, también en la obra civil, y hay informes que sí lo corroboran y que los hemos entregado dentro de nuestra defensa, que indican que había retrasos ya en la obra civil.
0: ¿Qué funcionarios de SELEC viajaron a Disneylandia? Esa es otra, ¿no? ¿Por qué fueron antes? ¿Por qué el ministro fue a PROGEN? Él dice que fue a visitar Mitsubishi, PROGEN, pero justo se hace el video con PROGEN.
1: Ese es un tema que también es preciso aclarar. El reportaje que ha salido en varios medios de comunicación en donde indica que funcionarios de los procesos de contratación de PROGEN, sobre todo de Quevedo y Salital, han viajado a Disneylandia, no son aquellos que están en esas fotos, ¿no? Los funcionarios que viajaron no son los que salen en esas fotos y, en efecto, los funcionarios que viajaron no fueron a Disneylandia. Quienes salen en las fotos son los funcionarios de ERSA, que es donde empieza el tema con PROGEN.
0: Ese es el contrato para la central Catamayo, en Loja.
1: Los funcionarios que salen en las fotos con los señores Manning, me parece, y Andrew
0: Manning,
1: no son los funcionarios de Termopichincha. Son los funcionarios de ERSA, que dicho sea de paso, no conozco a ninguno, no he tenido la oportunidad de trabajar en ERSA. Ni
0: ¿Y es posible que ellos hayan sido el nexo para que PROGEN entre en Quevedo y Salitral?
1: No sé si los
0: funcionarios. ¿Solo los funcionarios?
1: No, no sé si los funcionarios. Lo que sí hemos podido llegar a conocer dentro de esta etapa de defensa que hemos vivido es que PROGEN no llega con Quevedo y Salitral.
0: Ya estaban.
1: PROGEN llega en diciembre de 2023. A través de una empresa a la que le otorgan su representación. Esta empresa incluso tiene reuniones en Catamayo, me parece que la reunión es entre el 26 y 27 de diciembre, donde presentan su oferta, que eran motores diferentes a los que terminaron entregándose. El 6 de enero presentan ya la oferta formal, en efecto, y de ahí pasan los meses, las conversaciones, a mediados de abril o a inicios de abril, me parece, extrañamente les quitan la representación a los señores de esta empresa. Y entran en juego los nuevos representantes que son los que manejan los contratos de Quevedo y Salitral y de Catamayo también.
0: ¿A quiénes se refiere?
1: A los señores José Manrique y Carla Saúl. Sin embargo, claro, José Manrique de para nosotros.
0: Ambroxia.
1: Astrobrix. Eso también es un tema que nosotros no conocíamos, sino hasta ahora que estamos en la investigación. Siempre Termopichincha trató con PROGEN. Jamás trató ni con Astrobrixia ni con ninguna otra subcontratista.
0: ¿Y cuándo aparece la señora? ¿Y cómo así? ¿Por qué?
1: Ella se presentaba con Selec como la representante de PROGEN. De hecho, me parece que dentro de la documentación hay una carta en la que indica que ella era la representante en el país de PROGEN.
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0: Son las 7 de la mañana. Hoy es miércoles 13 de mayo de 2026. En Cuenca tenemos una temperatura de 15 grados centígrados. Alcanzaremos una temperatura de 20. Tendremos una jornada con cielos parcialmente nublados, sin lluvias durante el día. Posibilidades de lluvias ligeras en la noche.
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continúa con facetas mutuas acusaciones, la crisis de combustibles. En varias ciudades del país, incluyendo la ciudad de Cuenca, hay un suministro irregular de combustibles. El anuncio del gobierno de iniciar acciones legales por presunta especulación y acaparamiento de combustible se produce en medio de tensión social marcada por largas filas en estaciones de servicio, particularmente en Quito, pero también en Guayaquil y en Cuenca. La respuesta oficial intenta proyectar control y firmeza, pero los distribuidores de combustible señalan que son problemas de distribución, no de especulación. Continúa el caso Sino Hidro. La presencia pública de Lenín Moreno en medio del juicio del caso ha generado un doble efecto político y mediático. El expresidente continúa tratando de reposicionarse narrativamente frente a las acusaciones. Su presencia física en la Corte Nacional derivó ayer en incidentes que ahora lo llevan a seguir el proceso de manera virtual. Moreno despliega un discurso abiertamente confrontacional contra el correísmo, al que acusa de mantener una persecución política en su contra desde su ruptura con Rafael Correa. En declaraciones para El Universo dijo que el correísmo no ha cambiado en nada y no volverá a la poder nunca más. El testimonio de Jorge Glass en este caso introdujo un elemento político sensible. La afirmación de que Lenín Moreno, cuando era vicepresidente y luego cuando vivía en Suiza, realizó llamadas para conocer detalles de la negociación y el financiamiento de Coca-Cola Sinclair. Más allá de la veracidad que deberá determinar la Corte, la declaración coloca a Moreno nuevamente en el centro del debate sobre su rol formal e informal en la etapa de gestación del proyecto hidroeléctrico más costoso y más problemático del país. El incidente que llevó a Moreno a decidir que no asistirá más, sino telemáticamente, lo protagonizó Eily Cassandra Cartagena, abogada, durante el receso de la segunda jornada del juicio del caso Sino Hidro. Su interpelación directa a Lenín Moreno, cuestionándolo por no haber recibido la obra de Coca-Cola Sinclair en 2017, expuso una crítica que fue más allá de los gestos personales. Apuntó a una decisión administrativa que, según la jurista, habría generado perjuicios económicos al Estado y afectado derechos laborales de los extrabajadores. Otros personajes estuvieron también en el juicio de ayer: Alexis Mosquera, Ítalo Centanaro. Durante la segunda jornada del juicio aportaron piezas importantes para reconstruir cómo operó la red de intermediación alrededor de la adjudicación de Coca-Cola Sinclair. También revelaron vacíos, silencios y contradicciones que el tribunal deberá procesar. En el otro caso, el caso Progen, el nombre de Fabián Calero se ha convertido en uno de los ejes sensibles, no solo por su rol como exgerente de SELEC y ex viceministro de Electricidad. Su gestión coincide con el momento en que se adjudicaron los contratos más cuestionados de la emergencia energética del 2024 y del gobierno de Noboa. Este caso entra en una fase decisiva con la audiencia de formulación de cargos prevista para el 14 de mayo, pero el debate jurídico y político ya se ha desplazado hacia un punto crítico: la ruta del dinero. Lo que inicialmente parecía una investigación centrada en fallas contractuales y decisiones administrativas durante la emergencia del 2024. En el caso Goleada, una audiencia está convocada para hoy y se perfila como uno de los momentos procesales decisivos desde que estalló la investigación por presunta delincuencia organizada vinculada a la comercialización irregular de combustibles subsidiados por parte de la familia y las empresas relacionadas con el alcalde de Guayaquil. La Fiscalía busca reformular cargos contra los procesados actuales, pero también ampliar
el círculo de involucrados, lo que implica un giro en la estrategia del Ministerio Público y un endurecimiento de la línea de investigación. En el centro de esta nueva fase y de una polémica pública aparece también el nombre de Fiorella Icaz, esposa del exalcalde de la ciudad de Guayaquil, también de su madre. Sus posibles vinculaciones han generado un fuerte impacto político mediático, pero también cosechan críticas. Y el pedido urgente de medidas cautelares ante el sistema interamericano de derechos humanos a favor del alcalde Aquiles Álvarez abre también un frente a un caso que ya combina dimensiones judiciales, institucionales y políticas. Avanza el discurso antipartidos en Ecuador, y esto refleja una crisis que no es coyuntural, sino estructural. La cancelación de Unidad Popular, la eliminación de Construye, la suspensión de la Revolución Ciudadana han reactivado un debate que combina frustración ciudadana, fallas institucionales y un sistema político que no ha logrado cumplir las funciones básicas de la Constitución del 2008. El Consejo Nacional Electoral juega un papel fundamental dentro de esta crisis. Hay riesgos en el discurso antipartidos, que es algo que no surge de la nada. Es consecuencia de un sistema que ha fallado en autorregularse y en cumplir funciones democráticas, pero su expansión representa un riesgo mayor. Sin partidos no puede haber democracia, según analistas políticos.

Dentro de esto, la alianza anunciada entre la izquierda democrática y el Movimiento Acción marcó un intento de reconfiguración del espacio político de centro en un escenario electoral fragmentado y tensionado por la polarización. El acuerdo presentado como un pacto estratégico para promover la estabilidad e impulsar la democracia busca reposicionar a ambas organizaciones como alternativa moderada frente a extremos. La convocatoria de pacientes renales y organizaciones de usuarios del sistema de salud vuelve a darse. Primero fue en Quito, ahora en Guayaquil, mientras en Cuenca los médicos que son proveedores de servicios para los hospitales públicos también protestan, se les está llevando a la quiebra. La situación vuelve a poner en evidencia la profunda crisis sanitaria que atraviesa Ecuador. No son reclamos aislados, son expresiones organizadas de colectivos que representan a miles de personas cuya supervivencia depende de tratamientos continuos. Hay alarma

0: públicos que solicitan una reunión urgente con el Ministerio del Trabajo. El gobierno trabaja urgentemente en la recomposición del Ministerio de Energía y del sector eléctrico, con nuevos nombramientos en CENEL, SENACE y el propio Ministerio, en un intento de reorganizar un sistema que ha mostrado fallas en planificación, corrupción, supervisión, falta de transparencia, pero evidencia también que el país sigue operando en modo reactivo. Jenny Desiderio Apraes asume la gerencia general subrogante de CENEL EP. La renuncia de Sandra Margarita Armijos a la coordinación del equipo técnico del concurso para designar al nuevo fiscal general del Estado profundiza, por otra parte, la sensación de inestabilidad y desconfianza que rodea a este proceso. Daniel Noboa se reunirá con el vicepresidente de Estados Unidos, James David Vance. El nuevo viaje oficial del presidente Noboa a Washington continúa su estrategia de profundizar una relación bilateral con Estados Unidos. La reunión con James Vance o David Vance, figura clave en la administración estadounidense y presidente del Senado, pone al país en un espacio de interlocución de alto nivel poco frecuente para un mandatario sudamericano. Y la obligación de presentar anexo de dividendos durante mayo por parte de los ciudadanos ante el SRI vuelve a poner sobre la mesa un tema sensible para contribuyentes y empresas: la necesidad de transparentar la distribución de utilidades en un contexto tributario que ha cambiado significativamente tras la entrada en vigencia de la Ley Orgánica de Transparencia Social. Y el debate sobre las utilidades de la banca privada volvió al centro de la discusión económica y política luego de que el presidente Daniel Noboa afirmara que los bancos viven el mejor año económico de sus vidas. La respuesta del sector, articulada por Asobanca, la Asociación de Banqueros, no niega el incremento de ganancias, pero lo contextualiza dentro de un entorno financiero más dinámico, marcado por alta liquidez, tasas de interés más bajas y una demanda creciente de crédito, tanto en empresas como en hogares. Y la jueza Marcia Córdoba ha ordenado reinstalar el 28 de mayo la audiencia de acción de protección presentada por Fundamedios contra lineamientos emitidos por las Fuerzas Armadas para calificar medios y periodistas con requisitos para acceder a coberturas informativas. Una sentencia de la Corte Constitucional redefine el concepto de acoso laboral y elimina el requisito de que este comportamiento sea reiterado.
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Las estaciones de servicio de Cuenca continúan enfrentando problemas en el abastecimiento de combustibles luego de recibir apenas el 50% del cupo habitual desde la terminal de Petroecuador en Chalhuabamba. La situación generó preocupación por una posible escasez en la ciudad y provocó que algunas gasolineras se quedaran sin Ecopaís durante la jornada de ayer. En distintas estaciones únicamente se ofertó gasolina súper, mientras algunos establecimientos informaban a los usuarios que el servicio podría normalizarse en el transcurso del día. Carlos Salazar, presidente de la Asociación de Distribuidores de Combustibles de la SUAY, señaló que la reducción fue comunicada verbalmente a las comercializadoras, pero hasta el momento no existe una explicación oficial sobre las causas del recorte. El gremio advirtió que si el suministro no se restablece rápidamente, podrían registrarse mayores problemas de abastecimiento en la capital azuaya. La incertidumbre también coincide con el posible incremento en los precios de las gasolinas extra, Ecopaís y diésel debido al alza internacional del petróleo. 9 agentes de la Comisión de Tránsito del Ecuador fueron destituidos.

0: Unidos por casos de corrupción aquí en la provincia de La Suay. Jorge Quintero, director nacional de la Comisión de Tránsito del Ecuador, informó que entre enero y abril la institución separó a 9 agentes e inició un proceso de depuración interna. Además, se habilitó un QR para denuncias ciudadanas y se anunció un incremento del 20% en el número de agentes de tránsito para la provincia. Un lamentable caso ocurrido en una escuela de la ciudad volvió a encender las alertas sobre el impacto del bullying en la salud mental adolescente. Evelyn, nombre protegido, una estudiante de 13 años, se quitó la vida en un presunto contexto de acoso escolar, hecho que actualmente es investigado por las autoridades educativas y judiciales. Tras este caso, el Ministerio de Educación informó que la situación continúa en investigación y el Consejo Cantonal de Protección de Derechos activó medidas de acompañamiento y acciones judiciales. Especialistas y autoridades hacen un llamado urgente a fortalecer la prevención, el acompañamiento psicológico y la atención temprana en los espacios educativos. El alcalde de Cuenca, Cristian Zamora, quedó a la espera de la sentencia del Tribunal Contencioso Electoral tras la audiencia oral única de pruebas y alegatos realizada este 12 de mayo en la ciudad de Quito. El proceso surge por una denuncia presentada por Juan Esteban Guarderas, quien lo acusa de una presunta infracción electoral grave por haber respaldado públicamente al excandidato a la presidencia de la República, Yacu Pérez Guartambel, mientras ejercía funciones como alcalde. Durante la diligencia, la parte denunciante solicitó al tribunal aplicar la máxima sanción, incluyendo multa y suspensión de derechos de participación, argumentando que las autoridades no deben utilizar sus cargos públicos para realizar actos proselitistas. La defensa de Zamora sostuvo que el alcalde actuó como ciudadano, ejerciendo su derecho a la libertad de expresión, y afirmó que las pruebas presentadas son insuficientes. Y las obras en el Parque Calderón no afectarán la realización del Corpus Christi en la ciudad. Javier Aguirre, director de Áreas Históricas y Patrimoniales del municipio de Cuenca, informó que ya se planifica este evento religioso y gastronómico que cada año moviliza a miles de personas hacia el centro histórico. Más de 11.000 personas aplicaron para las 82 vacantes del nuevo Hospital de Baños. En los próximos días se desarrollarán las siguientes etapas de este proceso para los aspirantes a trabajar en esta casa de salud, que empezará a funcionar en las próximas semanas. La prefectura de La Suay obtuvo un financiamiento de 300.000 euros del Fondo Internacional Team Blir Juos 2026 para desarrollar el proyecto Transformando el Conocimiento Etnobotánico Ancestral en Cadenas de Valor Sostenible, enfocado en investigación y bioconocimiento. La iniciativa fue elaborada junto a la Universidad de Cuenca, la Universidad de La Suay, ARSA y el Consejo Flamenco de Universidades de Bélgica, el Blir, con el objetivo de fortalecer el intercambio científico, la investigación aplicada y la valorización del conocimiento ancestral. Son las 7:18.
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0: La mañana de hoy estará con nosotros el ex ministro de Economía y Finanzas, analista económico Marco Floras. Estaremos hablando con él sobre la coyuntura económica del país. También estará con nosotros la mañana de hoy el ex presidente de la República, Lucio Gutiérrez. Él hablará sobre el próximo proceso electoral, las seccionales que se adelantaron al mes de noviembre de este año, y también sobre las candidaturas. Y tendremos además la mañana de hoy el diálogo que mantuvimos ayer en nuestra edición nocturna del noticiario Antena 1 con José Corral Aguilar. Él es médico salubrista, experto en gestión de servicios de salud. Con él hablamos sobre esta profunda crisis de la salud que golpea a los proveedores de los servicios hospitalarios.

Cara a cara entre los presidentes de las dos grandes potencias mundiales, Donald Trump y Xi Jinping se reúnen en Pekín para abordar cuestiones comerciales, tecnológicas e incluso territoriales con el fondo de los conflictos internacionales. El rey Carlos III del Reino Unido anuncia los proyectos legislativos que el Ejecutivo prevé presentar en el Parlamento en los próximos meses. Esto en medio de las peticiones de dimisión del primer ministro británico Keir Starmer, quien de momento se niega a abandonar. El Festival de Cannes abrió en la noche de este martes, una gala inaugurada por la actriz y la productora norteamericana Jane Fonda, de la que nos hablará nuestra enviada especial.

0: Con declaraciones de parte y parte, el gobierno y los distribuidores continúan la escasez de combustibles en país. En el país es sensible la situación en algunas ciudades como Quito, pero Guayaquil y Cuenca no son excepción. El anuncio del gobierno de iniciar acciones legales por presunta especulación y acaparamiento de combustibles se produce en momentos de tensión social. Está marcado por largas filas en estaciones de servicio de Quito y dificultades para acceder a gasolina extra y a super. La respuesta oficial intenta proyectar control y firmeza, pero contrasta con experiencia ciudadana y con advertencias del propio sector distribuidor, que atribuye la crisis a fallas logísticas en las importaciones y no a prácticas deliberadas de ocultamiento.
1: Esta divergencia entre la narrativa gubernamental y el diagnóstico técnico alimenta la incertidumbre y erosiona la confianza en la gestión energética.
0: Aquí en la ciudad de Cuenca se ha dado también escasez de combustibles. Los distribuidores del petróleo se quejan de problemas en la distribución. No hay especulación, lo dicen, tanto a nivel local como nacional.

0: El despacho de combustibles continúa con restricciones en las terminales de Petroecuador. En la terminal del Beaterio, en Quito, decenas de tanqueros salieron este martes hacia diferentes estaciones de servicio, pero con menos galones de lo habitual.
1: Yo llevo 6.000, pero dan 4.000, 2.000 galones menos.
2: ¿Cuándo vamos a subir?
0: Esto fue evidenciado por un equipo de televistazo que acompañó en la ruta a un tanquero que salió desde el Beaterio hacia una estación de Chillo Gallo. Según el conductor, esa gasolinera vende normalmente 4.000 galones diarios de extra, pero este martes recibió la mitad de ese producto.
3: Los 2.000 de extra no nos va a alcanzar hasta las 2, 3 de la tarde, porque en esa estación se vende 4.000 galones.
2: ¿Cuántos despachos, cuántos viajes hace el día?
3: Más antes hacíamos 2, pero ahora solo 1, con lo que los cupos no nos dan.
0: Esta situación fue confirmada por Ivo Rosero, presidente de la Cámara de Distribuidores de Combustible, quien asegura que hay estaciones que están recibiendo hasta el 50% del combustible solicitado, lo que deriva en venta limitada, y estaciones que se quedan sin producto a media jornada.
4: Estaciones que pueden vender normalmente un día 6.000 u 8.000 galones. Los piden 6.000, les despachan 3.000. Esa estación al mediodía o entrada a la tarde ya no tiene combustible.
0: Según el gremio, los despachos parciales se registran tanto en la terminal del Beaterio en Quito como en Pascuales en Guayaquil. Sin embargo, el abastecimiento irregular del combustible varía según la ciudad.
4: En Quito ha sido más la gasolina extra, en Guayas ha sido más el diésel, prácticamente todos los productos, solo la super se libra un poco porque, bueno, la participación de mercado no llega al 3%.
0: La Cámara calcula que esta reducción en los despachos representa una caída cercana al 30% en ventas, equivalente a unos 5 millones de dólares diarios para las 1.250 gasolineras que hay en el país.
5: El gobierno sostiene que Petroecuador cuenta con reservas suficientes en terminales y refinerías y acusa a ciertos actores de intentar instaurar el caos. Sin embargo, los distribuidores representados por la CAMDEPE aseguran que los despachos desde la terminal del Beaterio han caído hasta un 40%, generando pérdidas cercanas a los 5 millones de dólares anuales. En tanto, en las estaciones de servicio de Cuenca continúan los problemas de abastecimiento de combustible luego de recibir apenas el 50% del cupo habitual desde la terminal de Petroecuador en Chayoabamba. La situación generó preocupación por una posible escasez en la ciudad y provocó que algunas gasolineras se quedaran sin Ecopaís durante la jornada de ayer. En distintas estaciones únicamente se ofertó gasolina súper, mientras algunos establecimientos informaban a los usuarios que el servicio podría normalizarse en el transcurso del día. Carlos Salazar, presidente de la Asociación de Distribuidores de Combustibles de la SUAY, señaló que la reducción fue comunicada verbalmente a las comercializadoras, pero hasta el momento no existe una explicación oficial sobre las causas de este recorte. El gremio advirtió que si el suministro no se restablece rápidamente, podrían registrarse mayores problemas de abastecimiento en la capital azuaya. La incertidumbre también coincide con el incremento en los precios de las gasolinas de extra, Ecopaís y diésel, debido al alza internacional del petróleo. En este contexto, en la Asamblea Nacional, la oposición busca fiscalizar la escasez de combustible. El oficialismo, en cambio, cree en la tesis de la especulación. Las organizaciones políticas también condenaron el incremento de las gasolinas en medio de un silencio institucional.
6: Y ahora les contamos que en la Asamblea Nacional la oposición busca fiscalizar la escasez de combustible. El oficialismo, en cambio, cree en la tesis de especulación. Las organizaciones políticas también condenaron el incremento de gasolinas en medio de un silencio institucional. Diego Puente con las posturas.
7: La crisis de los combustibles ha provocado reacciones políticas. En la Asamblea Nacional, la oposición busca fiscalizar los problemas de abastecimiento de las gasolinas de Extra y Ecopaís, que han generado largas filas de consumidores en las estaciones de servicio. El correísmo pedirá la comparecencia del nuevo ministro de Energía, Juan Carlos Blum, y el PSC adelantó acciones.
8: Hemos enviado solicitudes de información antes de pedir que esto sea investigado por parte de alguna comisión en particular para saber ¿cuáles son los problemas de producción que está teniendo Petroecuador?
7: El oficialismo defiende la tesis de que todo se trata de acaparamiento y dan consejos.
9: Lo importante aquí es el control que se haga, evitar las especulaciones, siempre ir a la fuente oficial y en este caso el Ministerio de Energía y tratar de mantener la calma.
7: Al consultarle si es necesario llamar a las autoridades de energía, indicó que se podría analizar.
9: Si es necesario, se lo hará. Si es factible, tiene que hacérselo. Pero ya lo he dicho, la fuente oficial es el ministerio y el ministerio ha informado que no hay escasez.
7: Esta crisis ha sido minimizada por el gobierno, que ha asegurado que se trata de especulación de despachadores para aprovechar el incremento a los combustibles que rige desde este martes. El Ministerio de Energía dijo que sí hay stock y rechaza a quienes pretenden instaurar caos y conmoción en la ciudadanía, negando la venta de combustibles. Las reacciones de la oposición se dan, además, por el incremento de los precios. Pachacuti lo calificó como un paquetazo y recordó que cuando el gobierno anunció la eliminación de los subsidios, dijo que era para combatir el contrabando y ahorrar al Estado 1.100 millones de dólares. Otras organizaciones políticas, Comunidad Popular y los gremios afines, pidieron parar con estas medidas que consideran que atentan contra el pueblo. El gobierno y sus ministros no han respondido a estos comunicados. Sí lo hicieron los legisladores oficialistas.
10: No existe ningún silencio oficial. De hecho, hemos visto varias acciones del gobierno. Desde la Asamblea también estamos preocupados por lo sucedido el día de ayer.
7: Esto se da a casi dos semanas de una nueva convocatoria a movilizaciones.
11: Ponemos en pantalla imágenes captadas la noche de ayer que llamaron la atención al vecindario de una casa ubicada en la avenida 12 de Abril, zona sur de Cuenca, junto al río Tomebamba. Esta casa fue anteriormente ocupada como sede de ADN. El día de anoche, en forma apurada, se completaba la demolición de esta vivienda. Llamó la atención de los moradores el hecho que ayer se trabajaba hasta altas horas de la noche en semioscuridad, talando grandes palmeras que aún ocupaban el lugar. La extraña demolición y las acciones de ayer fueron reportadas al municipio de Cuenca. Hasta el momento no hemos contado con una versión oficial de parte de Control Urbano. Además de la protección de inmuebles, las autoridades municipales están llamadas a proteger la vegetación, particularmente árboles emblemáticos y en las zonas aledañas a los ríos. Grandes palmeras se talaron ayer hasta la medianoche. Esperamos una explicación que merece la ciudadanía. Son las 7:31.
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0: Son las 7:34 y muchas explicaciones para la ciudadanía. En los últimos días se ha dado un debate sobre las utilidades de la banca privada, que ha vuelto al centro de discusión económica y política luego de que el presidente Daniel Noboa afirmara que los bancos viven el mejor año económico de sus vidas.
1: La respuesta del sector, articulada por Asobanca, no niega el incremento de ganancias, pero lo contextualiza dentro de un entorno financiero más dinámico, marcado por alta liquidez, tasas de interés más bajas y una demanda creciente de crédito, tanto de empresas como hogares.
0: En otras palabras, la banca sostiene que sus resultados no provienen de márgenes extraordinarios, sino de un ciclo económico que ha reactivado la colocación de préstamos.
1: Los datos respaldan esa lectura. Hasta abril de 2026, los depósitos crecieron 13,4% y alcanzaron 62.700 millones, mientras que la cartera de crédito llegó a 53.412 millones de dólares, con un crecimiento anual del 12,8%. Este dinamismo refleja un sistema financiero que ha recuperado confianza y que opera con niveles de liquidez que permiten ampliar la oferta crediticia.
0: El indicador más sensible en este debate es el ROE, que mide la rentabilidad sobre el patrimonio. Aunque Noboa lo utilizó como argumento político, Asobanca recuerda que el ROE de 2025 cerró en 13,5%, aún por debajo del nivel prepandemia. El dato de abril es de un 14%. La solidez del sistema también se refleja en otros indicadores, una solvencia de 13,3% por encima del mínimo regulatorio, provisiones que cubren 2,1 veces la cartera improductiva.
1: Sin embargo, el debate no es solo técnico. La publicación de las utilidades por parte del presidente de la República, Daniel Noboa, en un contexto de crisis energética, tensiones fiscales y malestar social, tiene un claro componente político. La banca, históricamente impopular, se convierte en un blanco fácil para explicar contradicciones económicas, un país con dificultades fiscales y un sector financiero con buenos resultados.
0: La situación, señalábamos, poco explicada al gran público, sin duda deja abierta una brecha entre el balance y la calle.
1: Ecuador atraviesa un momento de paradoja económica. Mientras los balances del sistema bancario reflejan una solidez envidiable, con niveles de liquidez que superan los promedios históricos y una solvencia técnica incuestionable, la economía de a pie parece caminar en una dirección distinta. Para el sistema financiero, el 2026 es un año de estabilidad y prudencia, pero para el sector productivo y el ciudadano promedio, esa misma prudencia se traduce en una falta de dinamismo que mantiene el consumo estancado y el empleo formal bajo mínimos.
0: Desconexión que sugiere que la banca, más que un motor, está funcionando como un refugio. Los depósitos crecen, lo cual es una buena noticia para la confianza en el sistema, pero este capital no está fluyendo hacia la inversión productiva con la velocidad que el país lo requiere. La economía real se enfrenta a una especie de trampa de liquidez, donde el dinero existe, pero el miedo al riesgo y la falta de una política pública agresiva de reactivación impiden que ese flujo llegue a quienes generan trabajo.
1: Para analizar si este modelo de estabilidad sin crecimiento es sostenible o si estamos priorizando la salud de los indicadores financieros sobre la urgencia del hambre y la producción, hoy conversaremos con el economista Marco Flores. Su visión nos va a permitir entender si la banca es hoy el espejo de una recuperación o, por el contrario, el termómetro de una economía que ha decidido ahorrar mientras el sector productivo se queda sin oxígeno.
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0: Saludamos al economista Marco Flores, experto analista, exgerente del Banco Central de Ecuador. Economista Flores, bienvenido. Quisiéramos conocer su punto de vista sobre si este bienestar económico, esta bonanza de la banca ecuatoriana, refleja de alguna manera la situación económica del país.
3: Buenos días, Rosana. Buenos días, Gustavo. Una pequeña aclaración, un pequeño lapsus. Yo no fui gerente del Banco Central, sino ministro de Finanzas.
0: Correcto, gracias.
3: Yo no participo de el contenido de la lectura que ustedes acaban de realizar. La situación de la banca privada. Primero, es bueno tener una banca solvente, ¿verdad? Es bueno que haya seguridad para los depositantes donde dejan su dinero. Primero, la banca tiene un altísimo grado de concentración. Es literalmente, digamos, es una situación oligopólica. Son 6 bancos los que tienen casi el 80% de los depósitos y de los créditos. Y dentro de esos 6 hay 3 bancos que son los principales. Si usted mira las utilidades de la banca en lo que va de este año, en los primeros 4 meses, las utilidades brutas, que es lo que importa porque es lo que sale del bolsillo de la gente, más o menos llegan a poco más de 500 millones de dólares en los primeros 4 meses. Eso significa en una proyección lineal que al final de año las utilidades brutas estarían fácilmente en 1.600 millones de dólares. Esa sería la cifra récord de toda la historia de la banca. La pregunta es, ¿qué hay atrás de todo eso? En parte es cierto lo que usted ha leído. Se debe a mayores niveles de crédito porque simplemente se han incrementado los depósitos. Entonces hay mayor liquidez y hay más crédito. Pero fundamentalmente se debe a los costos financieros elevados de la banca. Mire, desde el año pasado, las tasas pasivas, o sea, aquellos que pagan las instituciones financieras a la gente, se han reducido literalmente a la mitad. Pero no las activas. Es decir, las activas quedaron al mismo nivel que antes. Las activas son las que cobran a la gente por los créditos. Quedaron en el mismo nivel que antes, 15, 16, 18%. Y hay segmentos que superan el 25%, ¿no? Como el microcrédito. Las activas quedaron en los niveles de antes muy arriba, pero las pasivas bajaron a la mitad. Entonces, el margen le beneficia drásticamente al sistema financiero y por eso ha podido tener mayores utilidades. Pero además hay servicios. Por ejemplo, hay un rubro que cobran los bancos, ¿no? Que es por el uso de las instituciones financieras. Y ese no es menor. Ese es por cada cuenta bancaria. Cuando el señor Guillermo Lasso llegó al poder, le nombró a la Junta Monetaria a un sujeto que se llama Marcos López. Lo primero que hizo fue subir a los cargos de los servicios bancarios. Eso fue lo primero que hizo. Por ejemplo, los costos del retiro de dinero en los cajeros automáticos y cosas así. Entonces, sí hay mayor liquidez y hay mayor crédito por parte del sistema financiero y particularmente de la banca. Pero tras de eso lo que hay también son costos elevados, es decir, servicios financieros elevados. Y esto es el resultado de las utilidades que baten récord en una economía que no camina. Y tanto no camina, mire lo que está pasando ahora mismo con la economía y con los combustibles. La razón es la que le acabo de decir.
0: ¿Qué le dice a usted las cifras sobre consumo, que se supone es un reflejo también del dinero en el bolsillo de la gente, que muestra cifras altas que las resalta el gobierno? ¿Cuál es el impacto de las tasas de interés en el consumo real?
3: Aquí se confunde mucho las ventas, ¿no? Las ventas, donde está el consumo, con la situación de las familias, con la situación del consumo de las familias. En el consumo general no solo está el consumo de las familias, probablemente el consumo de las familias es un rubro de segunda o tercera categoría frente al total. Está el consumo que realizan las empresas, las transferencias, en fin. En segundo lugar, se le confunde a la gente, pues se da una cifra bruta de consumo, cuando lo que hay que dar es una cifra real. Es decir, hay que aislar el componente en precios. Si usted aísla el componente en precios, porque el consumo puede crecer, porque efectivamente ha crecido la demanda de bienes y servicios, o porque ha crecido los precios, o porque han crecido las dos cosas a la vez. Entonces, lo primero que hay que hacer es eliminar el crecimiento de precios para ver cuál es el verdadero consumo. Cuando usted hace eso, el consumo cae aproximadamente 3%. En un incremento de consumo de 8, 9, 10%, precios 3% es bastante. Entonces, lo primero que hay que ver es cuál es el consumo en términos reales. Y luego, aislar el consumo de las familias, que es lo que para este caso interesa. Pero, desgraciadamente, el SRI no hace esa división. Lo que le presenta es una cifra global de ventas. Me parece que más bien los indicadores que hay que mirar son aquellos que dicen relación a la cobertura de la canasta familiar básica. El INEC dice que la canasta familiar básica mensual está aproximadamente en $820, ¿verdad? Esa es para una familia de cuatro miembros con 1.6 perceptores de ingresos, según el INEC. Y dice que se cubre esa canasta por parte de la ciudadanía, de los empleados, pero de aquellos que tienen empleo formal, empleo adecuado. Y eso es solamente el 32% de la población. El otro 68% no tiene empleo adecuado. De manera que ese indicador es un indicador absolutamente distorsionado que sirve única y exclusivamente para aquellos que tienen empleo adecuado. Cuando usted hace los cálculos que se debe hacer para no distorsionar la verdad, o más bien dicho, para decirle la verdad a la gente, usted lo que tiene que tomar es la distribución del ingreso que elabora el Banco Mundial y tiene que tomar la distribución laboral que produce el INEC. La distribución laboral son aquellos que están en empleo adecuado, en subempleo, en informalidad, en otro empleo no pleno, en empleo no remunerado, esta división laboral que hace el INEC. Y eso combinar con la distribución del ingreso por quintiles. Cuando usted hace eso, sin ninguna duda, por el camino que usted elija, la FAO acaba de hacer también ese cálculo, yo lo vengo haciendo desde hace 2 años, y la respuesta siempre es la misma, sin ninguna duda. Los 3 primeros quintiles de la población ecuatoriana, esto es el 60% de la población nacional, no le alcanza el dinero para cubrir la canasta familiar básica. Entonces, cuando usted tiene una situación así y tiene una ruta de expansión de la economía absolutamente inestable, ahora mismo la economía se proyecta que crecerá en 2.5%, proyecta el Fondo Monetario, proyecta el Banco Mundial, proyecta el Banco Central, pero el año pasado creció en 3.7. Es evidente que hay un descenso. Entonces, la banca tiene una situación especial, pero no el resto de la gente, y mucho menos las familias de los primeros quintiles. Por último, Gustavo, esta es realmente una pregunta amplia. Cuando usted pregunta cómo está la economía, la respuesta siempre es, ¿para quién? Porque la economía está bien para las personas que están en el primer quintil. Cada quintil son aproximadamente 3.600.000 personas. Es dividir la población ecuatoriana para 5. En el primer quintil están las personas que tienen mayor preparación, mayor conocimiento, las que tienen mayores ingresos, las que tienen buenos empleos. Pero las otras no están en esa situación. El escaso crecimiento económico, la escasa ruta de expansión que tiene el PIB en el Ecuador, no se filtra a los quinteles más bajos. Se queda básicamente en el primer quintil. Algo va al cuarto quintil, que es una especie de clase media vulnerable, que aunque ante cualquier evento negativo, fácilmente baja al tercer quintil. Entonces, dependiendo para quién, cómo va la economía, pero dependiendo para quién. En cambio, si usted le pregunta a una persona que esté en el primer quintil, el promedio de ingresos del primer quintil está por debajo de $200 mensuales, frente en una familia, ¿no? De una familia por debajo de $200 mensuales, frente a una canasta básica familiar de $820. Entonces, para ellos no está bien la economía ni está bien la situación. De ahí que es importante saber a quién se le pregunta.
1: Ahora, economista, quizás un tema muy, muy delicado y sensible, pero que hay que analizarlo y reflexionar sobre este, es el tema del lavado de activos. Y si es que esta situación podría incidir o habría incidido de alguna manera en estos números de la banca presentados por el presidente de la República, Daniel Noboa. Si bien Asobanca se ha pronunciado al respecto, ha dicho que esto no es más que una estigmatización de la banca y que el problema está fuera de la banca, pues hay otros sectores que alertan y advierten que la situación que vive el país tendría relación con aquello. ¿Qué nos puede decir usted al respecto?
3: Bueno, cuando uno hace una afirmación en economía, tiene que poder demostrarla o por lo menos poder sustentarla adecuadamente. Aquí en el Ecuador se ha señalado, yo creo que hay lavado de activos, sin duda alguna. Pero no tengo forma de probar cuántos se laven activos y nadie tiene forma de probar. Lo que hay son especulaciones, aproximaciones, estimaciones, que tienen una base muy endeble. Yo he visto las estimaciones internacionales y la base es absolutamente endeble, y las nacionales ni se diga. Entonces, usted puede decir, bueno, en la banca, no solo en la banca, en el sistema financiero nacional, y en determinados sectores, por ejemplo, se habla también de la construcción, se lavan activos, pero pruébelo. Es decir, diga en qué se basa para hacer esa afirmación. Por eso es que yo nunca toco este tema, o más bien dicho, no hablo de este tema, porque no tengo los elementos para decir algo que yo creo que existe. No existe estadística para poderlo probar en una u otra manera. Lo que sí le puedo decir categóricamente es que la situación financiera de la banca no es ni de lejos ningún indicador de la economía ecuatoriana, y mucho menos de la situación de las familias.
0: Hablemos de otros indicadores, economista Flores. Quisiera abordar con usted el gasto público versus inversión. Usted ha sido un defensor de que el Estado debe jugar un rol activo, no solamente ser un pagador de deuda. Vamos a tomar una faceta de Ecuador. Una situación inaceptable se está dando con el bajo presupuesto y aún más baja ejecución presupuestaria del área de la salud, que en su faceta más trágica está llevando a la quiebra a proveedores de servicios que, a su vez, por las circunstancias que se han creado en Ecuador con 7 ministros en seguidilla, han sido llevados los proveedores de servicios a la calidad de indispensables, críticos para mantener con vida el área de la salud. Y con esto se ha dado una caída en la expectativa de vida de enfermos de cáncer, enfermos renales, enfermos catastróficos, pero se refleja también en una caída muy significativa de los exámenes médicos y cirugías en general que se realizan en hospitales públicos. Poniendo en pocas palabras, la calidad de los servicios médicos, sobre todo en el sector público, están cayendo drásticamente. Su opinión sobre este tema, gasto público versus inversión.
3: Si usted mira el quinto quintil de la población, que es el más rico, no necesitan gasto público. No les preocupa si el IVA está en el 15 o en el 17 o en el 19%. Pero el otro 80% de la población está en una situación muy diferente. Por eso le decía, depende de qué parte de la población estemos hablando. Lo que usted dice es muy cierto, ¿no? Aquí los servicios esenciales de Irán están destruidos. El inventor de esto, a mí no me gusta hacer leña del árbol caído, ¿no? Yo tengo el peor concepto del señor Lenín Moreno, pero no quisiera añadir nada en estos momentos, pero simplemente voy a decir algo. El inventor de esto es el señor Moreno. El señor Moreno literalmente entregó el país y fue quien inició la destrucción de los servicios públicos. Aquí se profesó una religión, o se creó una religión de adoración al Fondo Monetario, indicando que el Fondo Monetario era la salvación. Yo no digo que el Fondo Monetario, como en la vez anterior conversamos, sea un molde de hacer diablos. Pero las políticas del Fondo Monetario, a la inmensa mayoría de la población, yo le diría al 80% de la población, para esa inmensa mayoría han sido un desastre. Porque han contraído no solamente el gasto público, sino que han contraído la inversión. Eso no quiere decir que usted no tenga que revisar el gasto público, porque entre otras cosas hay mucha corrupción, como lo que se ve en la Seguridad Social, como lo que se ve en Petroecuador, como que se ve en SELEC. Yo creo que SELEC le está ganando en corrupción a los escándalos que han habido en Petroecuador. Literalmente se ha destruido el gasto público por esta devoción neoliberal de que el Estado tiene que mirarlos todos de lejos. Cuando el Estado está ausente, usted lo que hace es destruir a la gente pobre. Y no existe ninguna economía en el mundo que haya podido producir una ruta de expansión de países de economía relativa a la ecuatoriana, no estoy hablando de Suiza, que hayan podido avanzar sin la presencia del Estado. Le voy a poner simplemente un ejemplo. Los dos primeros quintiles de la población. El primero, con menos de las familias de 4 miembros, con menos de $200 en promedio, el primer quintil. Y el segundo supera los $200, menos de 300. Bueno, esta gente no tiene dinero para poderse educar. Esta gente no tiene dinero para poderse curar. Su vida es precaria porque su salud, sus cuidados de salud son precarios e inexistentes. La vivienda es un verdadero desastre. La alimentación es de pésima calidad. Sus productividades son cercanas a cero. Es decir, son ínfimas productividades. Viven en un atraso colosal. Y ese atraso colosal les empuja a la pobreza. Y la pobreza a su vez empuja nuevamente al atraso. Y entonces usted tiene un círculo perverso que se retroalimenta entre pobreza, atraso y inmovilidad social. Esta gente no progresa. Si usted le quita la ayuda del Estado, es decir, lo que el Estado debe ofrecer en salud, en educación, en infraestructura básica, carreteras, puentes, agua potable, en fin, infraestructura básica, ¿a dónde acude esta gente? Si no tiene escuelas, colegios, universidades, 250 mil estudiantes quedaron afuera de la matrícula, ¿no es cierto? Si no tienen dónde educarse, ¿qué hace esta gente? No puede hacer nada. Si el Estado no le ofrece un hospital o un centro médico para que vaya a curarse, se mueren nomás, o sea, no tienen dónde curarse. Es decir, la situación del Ecuador, esta que yo le estoy describiendo, atrapa al 60% de la población desde hace décadas. Y esta es mi conclusión principal en todos los estudios, en todos los trabajos que estoy haciendo sobre desarrollo económico. El Ecuador tiene un peso muerto en sus espaldas, en el sentido de un 60% de la población con movilidad social prácticamente cero o mínima. Movilidad social quiere decir la posibilidad de mejorar, de progresar. ¿Por qué? Por su pobreza, por su atraso colosal, como les dije hace un momento. Esto ha venido sucediendo desde hace décadas por las malas políticas económicas acumuladas y sigue sucediendo ahora. Entonces, lo que usted tiene es un cuarto quintil, que es la clase media vulnerable, ¿no?, que tiene una situación mejor que la de los tres primeros quintiles, pero nada sensacional. Y en cambio tiene un quinto quintil donde se concentra la riqueza, se concentra el Producto Interno Bruto. Mire lo que dice el Banco Mundial. El Banco Mundial dice que el 50.3% de los ingresos se concentra en el quinto quintil, en el quintil más rico del Ecuador.
0: ¿Qué le dice a usted que el crédito de consumo...
3: Y en el primero el 3%.
0: ¿Qué le dice a usted que el crédito de consumo esté creciendo más rápido que el crédito productivo?
3: La necesidad de la gente. Esto es lo que les pasa a las cooperativas. El problema fundamental de las cooperativas, del segmento 1 y del segmento 2, no es su sostenibilidad. Tienen liquidez, tienen solvencia. Los indicadores de liquidez y de solvencia están bien. El problema de las cooperativas es que tienen dos tipos de créditos donde está el 98% de su cartera. Óigame lo que le digo, el 98% de su cartera está en dos segmentos de crédito. ¿Cuáles son esos? El uno, el consumo, el que usted acaba de decir. Y el otro, el microcrédito. Entonces, en esos dos segmentos es justamente donde tienen la morosidad más alta, alrededor del 10%, mientras la banca tiene una morosidad del 3%. Entonces, ¿por qué? Porque la gente se está endeudando para comer. La gente hace créditos para poder comer. Entonces, se ha elevado el crédito del consumo y en los estratos más bajos, de menores ingresos de la población, la gente hace eso o degrada su consumo. Cuando el IVA se incrementó, la gente lo único que pudo hacer es degradar el consumo. Y usted tiene un inmenso sector de la población que parece que no existiera. Esos son los olvidados de la tierra, ¿no es cierto? O los condenados de la tierra, como diría Franz Fanon. Pero el hecho es que es una realidad con la que convive con el Ecuador y convive con un sector de extremada solvencia en el Ecuador, o de extrema solvencia.
0: ¿Por qué economista?
3: ¿Por qué? Con las malas políticas económicas.
0: ¿Por qué con esta aparente bonanza de la banca, con una economía dolarizada, con un exceso de liquidez, no se ve una baja agresiva en el costo del dinero para pymes, por ejemplo, para la producción? Esta situación se está reflejando más en la disminución de las tasas pasivas, pero no a las activas.
3: Claro, eso es lo que le acabo de decir. Los intermediarios financieros, mire, por el exceso de liquidez. ¿Sabe usted que los intermediarios financieros están comprando bonos del Estado, están financiando el déficit? Hace dos años se emitió aquí una resolución por la Junta Monetaria, obligándoles a los intermediarios financieros, a la banca, a las mutualistas, a las cooperativas, a comprar bonos del Estado. Donde en vez de financiar al sector productivo, financian el déficit. Ahora, si es que sobra la plata, yo no me opongo a que puedan realizar inversiones en el sector público. Por ejemplo, yo voy a hacer una pregunta en voz alta, y es la tercera vez que le voy a preguntar a la señora superintendente de la Economía Popular y Solidaria. ¿Cuánta plata de los fondos del COSEDE tiene invertido usted en papeles públicos, en deuda pública? ¿Cuánto tiene invertido en bonos del Estado? ¿Cuánto tiene invertido en otros papeles del sector público? No le cuentan esto a la gente, pero esta es una pregunta que necesita una respuesta, porque no se puede manejar con semejante opacidad como se está manejando. Y sale esta señora y amenaza y dice que aquel que hable, o sea, tenga las consecuencias porque genera pánico bancario o pánico financiero. No, esto no es pánico financiero, es el derecho que tienen los depositantes de saber dónde está la plata del seguro en el caso de que hubiesen problemas. Y por otro lado, es importante también señalar que no solamente son los costos de la banca privada, es decir, el costo de los servicios. Si usted tiene una tasa de usted pone un certificado de depósito en la banca, y eso también certificados de dinero importante, y le pagan el 4% o el 5% semestral, pero usted cobra el 16 o el 18% por el crédito que presta, usted tiene un margen gigantesco, y la Junta Monetaria está viendo desde la época del señor Moreno. Aparte de eso, mire, el SRI ha publicado su último informe sobre el gasto tributario. Son 6.500 millones y pico de dólares en exoneraciones, en beneficios tributarios, en los llamados incentivos tributarios. Es lo que el Estado deja de cobrar en impuestos, es decir, decide no cobrar. Es el gasto tributario. Lo malo es que en este gasto tributario hay un segmento de llamados incentivos tributarios donde a las grandes empresas, a las grandes corporaciones, literalmente se les regala anualmente 1.500 millones de dólares. Mientras usted tiene a estos sectores de la población de los primeros quintiles en situación crítica sin poderles ofrecer por lo menos la posibilidad de que se puedan ir a curar en un hospital público, o que lo que usted decía, o que puedan tener medicinas, o que por lo menos bajen las 8.000 cirugías que están represadas en el Seguro Social. Entonces, aquí hay que hacer una reforma verdaderamente importante. Los incentivos tributarios, en primer lugar, no pueden ser permanentes. Aparte de otras ventajas tributarias que tienen en plazos, en impuesto a la renta, en fin. Pero el propio informe del SRI dice que esos incentivos tributarios están concentrados en los 1.500 millones en los sectores más pudientes del Ecuador que no necesitan de los incentivos tributarios. Y peor que eso, cuando usted concede incentivos tributarios es a cambio de dos cosas. Primero, de mejoramiento de la inversión, y segundo, de mejoramiento del empleo. No ha mejorado ni la inversión ni el empleo. Pregúntele al SRI y pregunte a las instituciones públicas, por ejemplo, Flores, al Ministerio de Energía.
0: El tiempo se nos va agotando. Quisiera hacer una última pregunta. Hemos hablado de la banca. ¿Qué nos puede decir sobre el papel de las cooperativas en la economía del Ecuador de hoy y esas sutiles pero frecuentes advertencias sobre su calidad de más riesgosas para invertir que en la banca?
3: Bueno, son más riesgosas porque fundamentalmente acuden a las cooperativas las gentes de menores recursos. Van a buscar un financiamiento de $300, de $500. Ese es financiamiento de consumo, sin duda alguna. Y cuando no pueden acudir ni siquiera a las cooperativas, van donde el chulquero. Entonces pagan 120% de interés al año, no más de 10% mensual, sujetos a una serie de riesgos. Entonces, las personas que acuden a la cooperativa, sobre todo en la parte baja del crédito, son personas de una economía muy frágil, de ingresos absolutamente inestables, absolutamente inseguros y además de ingresos muy bajos.
0: Espacio que no llena la banca.
3: ¿Perdón?
0: Espacio que no llena la banca, que no se ocupa.
3: No pueden entrar a los bancos. Pero estas personas que solicitan estos créditos tienen muy escasa solvencia y por eso es que en ellos se concentra la cartera vencida, en las cooperativas. Porque lo que se está haciendo es financiando consumo. Y la otra cosa, no solamente es estos quintiles más pobres de la población. La clase media, si usted divide en tres sectores, la media media, la media alta y la media baja, los dos primeros sectores, los más bajos, también financian consumo con tarjetas de crédito. Solo hay que mirar el saldo de las tarjetas de crédito, ¿no? Entonces, aquí no tenemos una economía boyante, lo que tenemos es una economía sumamente desigual, como dice el propio Banco Mundial. Una economía concentrada. De ahí es que yo insisto nuevamente, Gustavo, si usted quiere saber cómo va la economía, no puede medirla a través de la salud de la banca, pues. Pero si usted quiere saber cómo va la economía, la respuesta siempre es, depende para quién.
0: Bien. Le agradecemos mucho por habernos acompañado.
3: A la orden. Un buen día.
0: Declaraciones del economista Marco Flores, analista económico. Él fue ministro de Finanzas. Son las 8:04.
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0: Son las 8 de la mañana con 7 minutos. 9 agentes de la Comisión de Tránsito del Ecuador fueron destituidos en Azuay por presuntos actos de corrupción. Jorge Quintero, director nacional de la CTE, informó que entre enero y abril la institución separó a 9 agentes e inició un proceso de depuración interna. Además, habilitó un QR para denuncias ciudadanas y se anunció un incremento del 20% en el número de agentes de tránsito para la provincia.
1: De enero a abril hay 9 agentes destituidos. Estamos con toda la intención de depurar esta institución.
2: Jorge Quintero, director nacional de la Comisión de Tránsito del Ecuador, cumplió agenda en Cuenca. Indicó que se están tomando acciones para depurar la institución de malos elementos inmiscuidos en casos de corrupción y que además se aumentará el número de efectivos para la provincia de La Suay.
1: Se han desplegado más agentes para esta provincia en función de que indiscutiblemente existen pues algunas novedades respecto de los siniestros. De enero a abril tenemos una incidencia un poco mayor de siniestros de tránsito. Estamos hablando de 348 agentes en total. Esto representa algo más de un 20% más de lo que estaba anteriormente aquí desplegado. Y básicamente la intención es dar un servicio mucho más eficiente, mucho más oportuno, una respuesta más cercana respecto de pues, las vías. Decirles también que por parte de la comandancia se ha informado el señor gobernador que se han eliminado ciertos operativos de control que se ejecutaban en los peajes y que lamentablemente en muchos casos no ejecutaban el procedimiento que corresponde, ¿no? Se han activado algunas alertas en función de aquello y hemos procedido a generar en nuestras redes sociales un código QR para que los azuayos puedan denunciar cualquier tipo de procedimiento irregular de parte inclusive de los agentes de la CTE para nosotros poder tomar acción pues, y de inmediato cerrarle la puerta a este tipo de problemáticas. De enero a abril hay 9 agentes destituidos. Está en curso una serie de investigaciones, o están en curso, que tienen un procedimiento natural, pero decirles como Comisión de Tránsito que está completamente cerrada la puerta a estos procedimientos. Institucionalmente se están haciendo cambios internos y necesitamos también a la ciudadanía, ¿no?, a los azuayos que nos ayuden también a denunciar este tipo de procedimientos. Estamos con toda la intención de depurar esta institución y que recupere el prestigio que históricamente ha presentado. En todo lugar donde tenemos competencia son alrededor de 38 los agentes que han sido sancionados. Realmente es un trabajo importante, solo estoy contando de enero a abril. Vamos a hacer los comunicados correspondientes en nuestras redes para ser un poco precisos respecto a

0: cuadro que describieron ayer la ingeniera Valeria Torres y el doctor Augusto Vázquez, directora administrativa de la Unidad de Servicios Renales del Austro y su director y fundador, describen un cuadro trágico en la salud pública. No es un problema aislado de una unidad renal en Cuenca, se trata de una radiografía de un incumplimiento sistemático del Estado con sus prestadores de servicios médicos, que se traduce en un viacrucis financiero para las clínicas, para los proveedores y una amenaza directa para la continuidad de tratamientos de pacientes con enfermedades catastróficas. Lo que aparece y transmitimos ayer en sus testimonios es una combinación muy peligrosa. Deudas millonarias, tarifas congeladas, centralización opaca de recursos en una red pública que deriva pacientes, pero no transfiere a tiempo el dinero que ella misma reconoce como obligación.
1: En el caso de la Unidad de Servicios Renales del Austro, las cifras son elocuentes. Más de 3 millones en morosidad acumulada, de los cuales 1.6 millones corresponden al Ministerio de Salud Pública, con facturas impagas desde enero de 2025, y alrededor de 1.4 millones al IES, incluyendo Seguro General y Campesino. Es decir, el Estado deriva pacientes, fija unilateralmente el tarifario y luego incumple los plazos de pago durante más de un año. La consecuencia inmediata es que la unidad se ve obligada a endeudarse con la banca privada a altas tasas para sostener un servicio que no puede suspender sin poner en riesgo la vida de personas que padecen insuficiencia renal terminal. Escuchemos más sobre el tema con Augusto Vázquez, director y fundador de Servicios Renales del Austro.
0: Vamos al grano.
2: Hacemos visitas personalizadas. La semana anterior estuvimos en la Zonal 6, ex Zonal 6, porque ahora es Dirección Provincial de Salud. Les hemos expuesto todas las necesidades. Hay el compromiso de ellos de hablar con Quito, en Quito a su vez, para que Finanzas haga los pagos correspondientes. Hemos ido al Seguro Social aquí en Cuenca. Hemos hablado con la ingeniera Claudia Bustos y así es la vida de nosotros aquí en la unidad, gestionar, ver que todo marche de manera positiva y que se cumplan los estándares de calidad y el buen trato al paciente. Un paciente que no es tratado bien es imperdonable. No, ellos no tienen la culpa de estar aquí. Pero sí hay una falta de coherencia en enviar pacientes sabiendo que los presupuestos para diálisis son muy altos, a pesar de que el tarifario que se refería la ingeniera hace un momento no se han revisado muchos años, que la inflación, que las cosas han subido. Y entonces evidentemente viene un problema grave. Y ese problema grave es que necesitamos el dinero. No es una necesidad, es una obligación del Estado cumplir con sus prestadores de servicios. Si lo hacemos, no estamos compitiendo con el Estado. Hacemos nosotros lo que ellos no hacen. Entonces, igual que Solca, esta es una enfermedad catastrófica.
0: Vamos al grano con la crisis de salud. Les damos la bienvenida a este análisis de fondo en el que vamos a desentrañar una crisis estructural gravísima y sobre todo urgente que enfrenta Ecuador en este 2026. Hoy exploraremos una paradoja fatal. Hablamos de un país que anuncia presupuestos récord para la sanidad sobre el papel, pero que en la realidad más cruda tiene a pacientes con cáncer o con fallas renales muriendo literalmente en las salas de espera. En este análisis veremos con total rigor cómo la macroeconomía impacta de forma directa y brutal en la expectativa de vida de la población. Aquí surge una contradicción profunda que todos deberíamos plantearnos. Si el Estado afirma a nivel macroeconómico que está inyectando millones y millones de dólares en salud, ¿por qué los pasillos de los hospitales son un escenario de absoluta escasez y desesperación? Vamos a seguir el rastro exacto de ese dinero.

0: Primero, para entender dónde se genera ese colapso, es decir, dónde se queda atascado el presupuesto mientras los pacientes se apagan. Entramos en la primera sección, la paradoja de la salud. Para comprender esa desconexión macroeconómica, debemos mirar de frente al factor humano. Observemos esta cifra, 21.000. Son 21.000 pacientes ecuatorianos que dependen total y permanentemente de una máquina de diálisis para seguir vivos. Para ellos, saltarse una sesión no es un contratiempo, es una condena de muerte. Y en este momento, la vida de todas estas personas pende de un hilo por las deudas millonarias del Estado con los centros de diálisis. Este es el ancla de nuestro análisis. No son las cifras abstractas, son vidas. En la sección 2 analizamos la ilusión macroeconómica. Para 2026, Ecuador proyecta un presupuesto general del Estado gigantesco, superior a los 46.000 millones de dólares, con un PIB nominal estimado en unos 139.000 millones. Suena a que hay dinero de sobra, ¿verdad? Pero veamos el contraste. Por un lado, el mandato constitucional exige incrementar la inversión en salud en un 0,5% del PIB cada año, con el objetivo de alcanzar entre el 4 y el 6%. Eso implicaría inyectar unos 695 millones adicionales. Pero, y aquí viene el golpe, observemos la otra cara de la moneda. El gasto real se estanca entre un 2,8% y un 3,5%. Esos cientos de millones extras nunca llegan a un hospital. La consecuencia directa es que los ciudadanos deben asumir hasta un 40% de los gastos de su propio bolsillo para tratamientos que, por ley, deberían ser completamente gratuitos. Sección 3, el cuello de botella en la ejecución del presupuesto. El problema de fondo no es solo cuánto se asigna, sino cómo se ejecuta. Se trata de una parálisis burocrática que secuestra los fondos antes de que puedan convertirse en una simple caja de medicinas. Empezamos con una asignación al Sistema Nacional de Salud de unos 5.840 millones de dólares. De ahí, 5.500 millones van directamente al Ministerio de Salud. Y claro, en una rueda de prensa eso suena espectacular. Sin embargo, a mayo de 2026, la ejecución en compra de medicamentos ha caído un 37% respecto al año anterior, y el plan anual de inversiones en salud no supera un escaso 8%. El dinero existe, sí, pero el sistema está completamente atascado. Y observemos cómo esa inmensa cifra inicial se va evaporando. De esos 5.500 millones, lo que realmente llega a los territorios, a las direcciones provinciales, cae en picada a unos 2.200 millones. Aquí aparece la primera gran fuga en la tubería financiera del Estado, con el dinero atrapado en un laberinto de trámites y burocracia ineficiente. Y finalmente llegamos a una cifra francamente indignante. De todos esos fondos retenidos a nivel central, la liquidez real, es decir, el dinero contante y sonante que un hospital puede gastar hoy mismo para una urgencia, apenas llega a 500 millones de dólares. Esto es exactamente lo que los expertos denominan presupuestos fantasma. El gobierno asigna un presupuesto millonario, pero entrega cero liquidez cuando un paciente se desangra en una sala de urgencias. Las consecuencias son evidentes. Presten atención a esta... Las consecuencias son evidentes. Presten atención a esta gráfica de pruebas de laboratorio clínico que muestra una caída progresiva y brutal entre 2024 y 2025. La capacidad de atención se está encogiendo mes a mes y no termina ahí. Estamos hablando de un nivel de abastecimiento de medicinas en hospitales por debajo del 54% y una lista de espera de más de 27.000 cirugías represadas. Es decir, la falta de liquidez no solo frena las compras, está destruyendo directamente la capacidad de los médicos para diagnosticar y operar. A este colapso se suma una carga enorme, los impagos a terceros que arrastran una deuda histórica de 100 millones de dólares con proveedores externos de salud. Esto crea un círculo vicioso que paraliza por completo la compra de insumos. Pero si ampliamos la mirada al panorama macroeconómico general, la deuda histórica del Estado con el Fondo de Salud del IES asciende a 27 mil millones de dólares. Hablamos de un 22% del PIB nacional. Esto obliga al Fondo de Salud a operar en 2026 con un déficit proyectado de 568 millones de dólares. Una auténtica barbaridad. Llegamos a la sección 4, el verdadero costo humano. Debemos dejar atrás las grandes cifras y mirar la tragedia de frente, sin eufemismos, porque cada retraso en un despacho se traduce de forma matemática en meses o años menos de expectativa de vida para alguien. Observemos los efectos en cascada. Ya mencionamos a los 21 mil pacientes de diálisis en riesgo inminente. Pero en oncología, un simple retraso de un mes para iniciar la quimioterapia dispara la mortalidad entre un 8 y un 10%. Esto está obligando a miles de familias a tomar decisiones desesperadas. Vender sus vehículos, sus terrenos o su ganado solo para costear la supervivencia. La crisis macroeconómica está cobrando su peaje en forma de quiebras familiares absolutas. Y atendamos esta frase demoledora del sector médico. Sin el servicio de los prestadores de salud, el sistema colapsa. Es una ironía cruel. El Estado depende de derivar pacientes con enfermedades catastróficas a clínicas privadas porque no da abasto, pero al mismo tiempo no las paga. Las asfixia, las obliga a endeudarse hasta el cuello. El Estado se coloca la medalla de garantizar el derecho a la salud en la Constitución mientras empuja a la ruina a quienes, en la práctica, están salvando esas vidas. Y con esto llegamos a la reflexión final. Pasar la salud pública en parches de emergencia, usando la excusa de la excepcionalidad fiscal para no pagar a quienes prestan el servicio, es completamente insostenible. Es, además, inhumano. Así que, para cerrar este análisis, les dejamos con la pregunta: ¿qué ocurre cuando un Estado garantiza la salud en sus leyes, pero lleva a la bancarrota a quienes la hacen posible? La macroeconomía puede cuadrar a la perfección en un Excel dentro de un ministerio, por supuesto, pero cuando esos miles de millones se atascan en la burocracia y no se ejecutan, lo que inevitablemente aumenta son las cifras de mortalidad en las salas de espera.
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0: Saludamos y damos la bienvenida al doctor José Andrés Corral. Él es médico salubrista, experto en gestión de servicios de salud. En nuestro noticiario de Antena 1, esta mañana habíamos realizado y transmitido al público una reseña sobre lo que ocurre en la unidad renal del Austro, una unidad de servicios médicos que atiende a pacientes con diálisis. Este caso no sería un caso aislado, sino el reflejo de un incumplimiento sistemático del Estado con sus prestadores de servicios médicos, que los lleva a un círculo vicioso de deudas millonarias, tarifas congeladas, pagos atrasados, que obligan a servicios como este, incluso a clínicas y hospitales privados, a endeudarse para sostener tratamientos vitales, en este caso, como la diálisis. Quisiéramos, al tiempo de reiterar nuestra bienvenida, doctor Corral, conocer qué dimensión tiene este problema en el país.
2: Buenos días, Gustavo. Un gusto acompañarles el día de hoy. Bueno, la verdad es que la situación que están viviendo los pacientes con enfermedad renal crónica es una de tantas experiencias con un sistema que se ha venido debilitando de manera progresiva. Y me refiero no únicamente a lo que se puede ver o termina siendo coyuntural. Sí, la falta de atención o disminución en la calidad de los servicios de hemodiálisis, el desabastecimiento de medicamentos, la falta de atención a otros pacientes con enfermedades catastróficas, sí, sino además, y esto no dando a entender o insinuando que el problema es únicamente financiero. Sin embargo, ha habido una reducción que se ha venido dando desde hace 2, 3 años atrás, al menos, ¿sí? De los recursos destinados para salud. ¿Y cómo se puede medir esto? A través del gasto en salud pública del Producto Interno Bruto, ¿sí? Lo que recomienda la Organización Panamericana de la Salud es que al menos se destine el 6%. En el 2024, de acuerdo a las cuentas satélites del Ministerio de Finanzas, se reportaba 4.5 y hasta 5%. Sin embargo, si uno analiza, revisa cuánto de lo asignado efectivamente se puede ocupar, ¿sí? O cuenta con liquidez para poder ser utilizado, ¿sí? Estamos hablando de alrededor de 2.8% del Producto Interno Bruto. Eso es una disminución importante, ¿sí? Llegamos hasta un 4.5 real durante la pandemia, y a partir de la pandemia hubo una recuperación relativa, y como le digo, desde hace 3 años se ha venido reduciendo el presupuesto para salud de manera sostenida. Es uno de los problemas, pero otro es la
0: Pero
2: falta de gestión.
0: antes de ir a esto, ¿qué implicaciones jurídicas tiene que el Estado no cumpla con esta asignación mínima relacionada con el PIB para la salud, que es un derecho establecido en la Constitución?
2: Así es un derecho constitucional. Debería haber una garantía de ese derecho, porque lo que establece justamente nuestra Constitución es que el acceso a los servicios de salud sea universal y además gratuito, ¿sí? Entonces, no se está cumpliendo ni con la una condición ni con la otra, porque cuando hablamos de universalidad es cobertura a toda la población. Sí, por parte del Ministerio de Salud, sobre todo a los no afiliados, por parte del Instituto Ecuatoriano de Seguridad Social, de las Fuerzas Armadas y de la Policía Nacional, los seguros que corresponden a la población que se encuentra afiliada. Sin embargo, eso no está ocurriendo, ¿sí? Y cuando hablamos de gratuidad, tenemos alrededor de un 34% en el 2024 de gasto de bolsillo. ¿Qué es el gasto de bolsillo? Lo que los servicios de salud pública no pueden ofertar, no pueden cubrir, lamentablemente los pacientes, los familiares tienen que asumirlo de su bolsillo. Entonces, todo lo que se destina a salud, ¿sí? En términos financieros, en un 34% en 2024 viene el gasto de bolsillo. Sin embargo, todavía no hay el reporte de 2025, pero se estima que ya estemos en un 40% aproximadamente, que es el porcentaje más alto de gasto de bolsillo de toda Latinoamérica. Como le decía también, el gasto en salud del Producto Interno Bruto, el más bajo de la región, porque el promedio es de 5.
0: Bien.
2: Entonces, las implicaciones son bastante serias, ¿sí? Frente al incumplimiento de un derecho constitucional.
0: Doctor Corral, aunque posiblemente es el mismo problema visto desde otro ángulo, desde otra faceta diferente, no sé si usted está al tanto de cuál es la ejecución presupuestaria del Ministerio de Salud, que acaba de pasar por una situación absolutamente crítica, mal encargado a la vicepresidenta de la República.
2: Sí, es un tema bastante discutible, polémico. Porque por un lado es falta de recursos, por otro es que esos recursos no llegan a tiempo, porque los hospitales, los distritos, ahora oficinas técnicas, reciben presupuesto a inicios de año, febrero, marzo, pero lo hacen en términos del 40, 50% en el mejor de los casos. El restante presupuesto por lo general llega en el mes de agosto, septiembre. Los procesos de contratación pública son bastante largos, ¿sí? Y burocráticos, engorrosos, y es por eso que muchas veces no se termina de ocupar el presupuesto, por un lado. Por otro, cuando hablamos de ejecución presupuestaria, se lo debe hacer en base al presupuesto recibido por el Ministerio de Salud, pero además el presupuesto que cuenta con liquidez, que yo le decía. Le pongo el ejemplo de lo que está ocurriendo este año. Este año, asignado al Ministerio de Salud, existen 5.500 millones de dólares. Sí, un monto por encima de lo que se ha manejado en los últimos años. Sin embargo, ¿qué es lo que ocurre en la práctica? A nivel territorial, direcciones provinciales, se ha recibido alrededor de 2.200 millones. En el nivel central del Ministerio de Salud, tienen 3.300 millones. Pero de esos 3.300 millones, ¿cuánto pueden ocupar? Porque están financiados, cuentan con liquidez, 500 millones. Entonces estamos hablando que en la práctica lo que tienen en este momento son alrededor de 2.700 millones, que es lo mismo que en el 2025 tuvieron y pudieron ocupar. Entonces, esto de la ejecución presupuestaria hay que entenderlo bien. No es en base al asignado. Tiene que ser en base al presupuesto que efectivamente se recibe, que es bastante inferior a los números que se publican, a los números que se anuncian de manera oficial.
0: Y el que se recibe ni siquiera es o llega a ser el presupuesto ejecutado por las razones que usted señala. Ahora, esto quizá es un tema multidisciplinario en el cual tienen que ver criterios constitucionales, pero nos hace pensar en los derechos de las personas, los derechos de los pacientes, los derechos humanos. ¿Qué significa este tema en la responsabilidad del Estado, en el incumplimiento sistemático de pagos a prestadores que afecta a la continuidad del tratamiento de servicios vitales?
2: Bueno, estamos hablando primero de pacientes como los de enfermedad renal crónica, que si no reciben diálisis, estamos hablando sobre todo de hemodiálisis, porque también existe la posibilidad de que se realicen como terapia sustitutiva diálisis peritoneal, pero la diálisis peritoneal representa el 15% de la demanda. Entonces, estos pacientes con enfermedad renal crónica que requieren hemodiálisis, que por lo general necesitan tres sesiones semanales, si se descontinúa el servicio, o sea, dejan de realizarse estas hemodiálisis, la condición del paciente se va deteriorando rápidamente, ¿sí? Son pacientes que depende su vida del hemodiálisis. Y dejan de recibir durante una semana, dos semanas. Hablamos de pacientes que pueden terminar en una situación, en una condición crítica que obliga a ser ingresados en una unidad de cuidados intensivos. Y finalmente, que pueden fallecer.
0: Más ¿sí? el riesgo permanente de deteriorar esos riñones, si es que no están ya acabados.
2: Así es. ¿Y qué es lo que ocurre con los prestadores externos? Los que han logrado todavía sostener y mantener el servicio, que deterioran, como le decía, la calidad de ese servicio. ¿Qué quiere decir esto? Que para poder sostener tienen que reducir gastos operativos en términos de servicios complementarios de hotelería, limpieza, seguridad, alimentación y demás, mantenimientos de los equipos, compra de dispositivos, ¿sí? Tal vez no van a comprar los mejores disponibles en el mercado, sino los más económicos.
0: Todo se podría resumir en una palabra, riesgo, una disminución de la calidad del servicio en este valga redundancia, servicio vital.
2: Así es, sí, totalmente. Entonces las implicaciones son muy serias, muy graves. El Estado ha venido acumulando una deuda que no logra sostener. Estamos hablando de alrededor de 300, 350 millones anuales que se generan, sí, de deuda a prestadores externos. Sí, el arrastre es al menos de esa deuda de un año, año y medio. 300, 350 millones, para ponerlo en contexto, Gustavo, representan alrededor del 15% del presupuesto operativo del Ministerio de Salud. Y es 350 millones, además, fueron los que se ejecutaron en medicamentos y dispositivos en todo el país como Ministerio de Salud. Entonces, eso nos hace ver que son montos que pueden volverse insostenibles, bueno, como de hecho ya está ocurriendo, pero que tampoco se están tomando medidas para contener el incremento de la demanda de pacientes que requieren hemodiálisis, y me refiero.
0: ¿Qué interpretación puede darle usted a esto? ¿Cómo interpretar desde un punto de vista de un médico con el juramento de Hipócrates de por medio, que este caso de la unidad renal descrito en Cuenca sea nada más que el reflejo de un problema estructural que está dándose en los cuatro puntos cardinales del país y que reflejan todo el sistema de salud público?
2: Bueno, en realidad el personal, el talento humano, los profesionales de la salud, los médicos en especial, pero también las enfermeras, están enfrentando una situación muy complicada, ¿sí? Porque tienen que atender a los pacientes en condiciones totalmente adversas. No cuentan con lo mínimo indispensable, lo mínimo necesario, y esto atenta contra la vida del paciente, pero también contra la seguridad jurídica de los profesionales de la salud, porque si alguna complicación se presenta con el paciente, puede haber algún tipo de responsabilidad civil o incluso penal en contra del profesional de la salud, aunque esto debería volcarse hacia el personal administrativo, y me refiero a las autoridades del establecimiento. Sin embargo, ni siquiera las autoridades del establecimiento tienen capacidad de como para poder resolver, actuar frente a estas deficiencias, a estas falencias. Entonces, se termina rompiendo la soga por el lado más débil, que son el personal de salud, el personal administrativo que maneja los establecimientos, que no tienen realmente la responsabilidad. Pero si se inicia un proceso judicial, lamentablemente ellos también se van a ver afectados. Entonces, es un problema que acarrea, arrastra, involucra a mucha gente, ¿sí? Y claro, los pacientes, los familiares, por lo general, se van a ir en contra del médico, se van a ir en contra de las autoridades de un hospital, pero como le digo, lamentablemente no está en sus manos, porque no están recibiendo la respuesta que deberían por parte de las autoridades del Ministerio de Salud y del Estado en general, porque
0: ¿en qué punto de riesgo piensa usted se encuentran estos servicios críticos? En otras palabras, ¿cómo está la sostenibilidad de estos servicios médicos que tanto el Ministerio de Salud Pública como el IES acumulan en la forma de deudas millonarias con estos prestadores?
2: Bueno, en realidad esto está volviendo insostenible para el Estado. Sí, yo le decía 350 millones solo de pacientes con enfermedad renal crónica. Esto se tiene que sumar también a lo que está ocurriendo con los pacientes oncológicos, de pacientes oncológicos que no están accediendo no solo al tratamiento que les corresponde, sino que no están siendo diagnosticados oportunamente, porque claro, los hospitales no cuentan con las herramientas diagnósticas necesarias.
0: Entonces, súmele otras enfermedades catastróficas de las cuales hemos tenido con frecuencia conocimiento.
2: Por ejemplo, las enfermedades raras y huérfanas que requieren de recursos elevados, son de alto costo. Entonces, el Estado, no hablemos ni siquiera de solo del gobierno, el Estado, ¿sí?, ha fracasado en anticiparse a estos problemas. O sea, solo está reaccionando permanentemente con el gobierno de turno, ¿sí?, para resolver durante un periodo muy corto el desabastecimiento, aunque en este momento todavía no se supera el abastecimiento, para ponerse al día progresivamente con las deudas a los prestadores externos, uno de ellos de servicios de hemodiálisis, pero de ahí están el resto de prestadores externos que ofertan otro tipo de servicios. La compra de estos medicamentos de alto costo, como los oncológicos para las enfermedades raras y huérfanas, hay muchos pacientes que están siendo desatendidos, o sea, y me refiero con la medicación que les corresponde y con la oportunidad que el caso amerita, porque son pacientes que no pueden esperar meses, algunos de ellos incluso años por un tratamiento. Le pongo para poner en contexto también lo de los pacientes oncológicos, el retraso de un mes en el inicio del tratamiento de un paciente oncológico representa alrededor del 8-10% de incremento de la mortalidad. Entonces, si hay un retraso del inicio del tratamiento de 6 meses, bueno, podemos hacer números de lo que eso implica.
0: ¿Qué reflexiones le llegan a usted como ciudadano ecuatoriano, como ciudadano de a pie, doctor Corral, el hecho de que esta situación se esté dando en Ecuador? Cuando usted lee, como lo hacemos todos los ecuatorianos, informaciones en las cuales el gobierno nacional prioriza casi un 50% de su presupuesto en pagos en deuda externa, que son necesarios, entendemos, por el tema financiero, pero descuida de tal manera a servicios básicos fundamentales como la salud.
2: Sí, lamentablemente eso está ocurriendo y se lo ha venido haciendo de manera sistemática. Afectación a los servicios sociales, entre ellos salud, porque también está ocurriendo con educación, olvidando que esto no debería representar un gasto para el Estado. Esto es una inversión a largo plazo. ¿Sí? Lo que dejamos de hacer ahora, las consecuencias las vamos a vivir, bueno, ni siquiera en largo plazo, en el corto, en el mediano y en el largo plazo. Entonces es una inversión. Los establecimientos de salud desde hace algún tiempo, estamos hablando de 2, 3 años, no han contado con presupuesto, por ejemplo, para mantenimiento. ¿Sí? Entonces es sostener la operación en este momento sin garantías de lo que puede ocurrir de aquí en 1 año, 2 años con establecimientos que no han sido mantenidos, equipamiento de igual manera que no han sido mantenidos porque no cuentan con el presupuesto, una reducción significativa de la capacidad resolutiva, que se convierte además en una dependencia mayor cada vez, o sea, una dependencia creciente de prestadores externos. Entonces, esa deuda que ahora arrastra el Estado va a seguir incrementándose por el deterioro de la capacidad resolutiva del sistema de salud. Entonces, acá lo que amerita no es un plan emergente, aunque eso es complementario, sino más bien empezar ya a pensar en un proceso de transformación del sistema de salud. Yo le comento lo que está ocurriendo ahora en el Reino Unido y en el sistema de salud español, que han sido durante mucho tiempo referentes a nivel mundial. Y es por eso que la misma vicepresidenta se fue a visitar el sistema español. Sin embargo, creo que olvidan que esos dos sistemas han entrado en crisis, ¿sí? Han entrado en una crisis profunda porque tampoco ellos han logrado identificar cómo demográficamente la población empieza a cambiar, ¿sí? Más personas adultas mayores, un perfil epidemiológico que se orienta hacia las enfermedades crónicas no transmisibles, el financiamiento no ha sido ajustado en base a resultados y no a producción, y me refiero a producción, porque ¿qué ocurre también aquí en nuestro país? Se favorece, se privilegia la producción de un médico por número de atenciones en la consulta externa, por ejemplo. Pero ¿qué está ocurriendo? ¿Qué tipo de atenciones son las que están brindando? Entonces,
0: ¿Nos quiere
2: no es
0: decir
2: el
0: usted
2: número de atención.
0: que hay una dinámica demográfica que está cambiando, no solo en Ecuador?
2: Está cambiando totalmente a nivel mundial y este cambio se aceleró durante la pandemia. Entonces, lo que está sucediendo en el Reino Unido y España es que ya implementaron, ¿sí? No acciones inmediatas o no solo.
0: Declaraciones del doctor José Andrés Corral, experto en salud pública. Los relatos que hemos transmitido esta mañana, las declaraciones del doctor Corral revelan una trampa mortal en la que el Estado está colocando a los prestadores de servicios. Saben que no pueden contar con el servicio porque sería condenar, no pueden cortar con el servicio porque sería condenar a muerte a sus pacientes, y el Estado, sabiendo eso, estira los plazos de pago hasta el límite, trasladando el riesgo financiero a estos a servidores, clínicas, y a la banca. Lo que está pasando en términos estructurales es que el Estado externaliza parte de la atención de enfermedades catastróficas a estos prestadores privados, controla el precio vía tarifario e incumple con los pagos en tiempos razonables, generando morosidad crítica. Los prestadores tienen que endeudarse para no suspender servicios vitales y al final se presenta como garante del derecho a la salud, mientras precariza a quienes hacen posible este derecho. Investigar este fenómeno implica seguir varias rutas, revisar los plazos reales de pago del Ministerio de Salud Pública y del IES a prestadores en todo el país, contrastar el tarifario con costos actuales de insumos y operación, identificar cuántas unidades renales, oncológicas o de alta complejidad existen en el país y están a punto de un cierre técnico, transparentar las decisiones de priorización de pagos en finanzas y en las direcciones nacionales de salud y seguridad social. Por lo que hoy se vive en una unidad renal del Austro, se refleja como síntoma visible una crisis silenciosa que atraviesa a todo el sistema de provisión de servicios médicos en el país. Y nos vamos con otro tema. Avanza el discurso antipartidos en Ecuador. Y esto refleja una crisis política que no es coyuntural, sino estructural. La cancelación de Unidad Popular, la eliminación de Construye, la suspensión de la Revolución Ciudadana han reactivado un debate que combina frustración ciudadana, fallas institucionales y un sistema político que no ha logrado cumplir las funciones básicas que la Constitución del 2008 le asignó a las organizaciones políticas: disciplina interna, democracia para elegir candidaturas, formación política, rendición de cuentas. En ese vacío, la narrativa que plantea que los partidos ya no sirve va encontrando cada vez más terreno fértil, aupada por el Consejo Nacional Electoral.
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0: Son las 8:45. Saludamos al coronel Lucio Gutiérrez, asambleísta, ex presidente de Ecuador, fundador de Sociedad Patriótica. Coronel Gutiérrez, a ver si estamos en cámara, perfectamente le podemos ver y escuchar. Quisiera iniciar este diálogo tras saludarle y darle la bienvenida. Preguntarle cómo interpreta usted que el discurso antipartidos haya dejado de ser marginal para convertirse en una especie de sentimiento extendido en amplios sectores ciudadanos. Cada vez hay menos, por lo menos de los partidos conocidos en Ecuador, hay menos representaciones para que el público pueda afiliarse, alinearse o escoger. Bienvenido.
3: Muchísimas gracias, muy buenos días, un saludo especialmente a los amigos de la ciudad de Cuenca, de la provincia de Azuay, y también pues de todo el territorio nacional. Mire, cuando estuve de asambleísta, yo presenté un proyecto para reducir el número de organizaciones políticas, al mismo tiempo para fortalecer a esas organizaciones políticas, que si en la asamblea no le han dado importancia, la Corte Constitucional lo aprobó, dio luz verde, y ojalá pues se pueda aprobar esto en la Asamblea Nacional, porque no solamente hay que reducir el número de organizaciones políticas, sino fortalecer también el número de organizaciones políticas. Y dentro de ese propósito, también presenté enmiendas a la Constitución de la República para que gente que tenga glosa, grillete, antecedentes penales, no puedan ser candidatos. Y también sugiriendo la propuesta de que la edad mínima para ser candidatos, especialmente para ser asambleísta, sea de 25 años y tengan una mínima experiencia y una mínima preparación académica dependiendo de la dignidad a la que tienen que ser electos, desde junta parroquial hasta presidencia de la República, porque tenemos que elevar el nivel político, el nivel de democrático y el nivel electoral en el Ecuador para que las cosas mejoren en nuestro país. No podemos tener asambleístas, por ejemplo, que tengan glosas, grillete, antecedentes penales. ¿Cómo pueden elaborar leyes para combatir la corrupción, la delincuencia, si ellos son parte de este gremio?
0: Ahora, coronel Gutiérrez, en los últimos tiempos, en diálogos con usted y en declaraciones públicas suyas, hemos visto una actuación bastante sinuosa de Sociedad Patriótica. Usted en ocasiones ha hablado muy positivamente del gobierno de ADN del presidente Noboa y en forma posterior usted dijo que podía abrir su partido para apoyar a los correístas que se habían quedado sin su movimiento y están justamente buscando cómo participar. ¿Cómo explica usted esta situación de Sociedad Patriótica y hasta qué punto considera que los propios partidos tienen que hacer un mea culpa, incluyendo Sociedad Patriótica, porque han contribuido con sus actuaciones a esta pérdida de credibilidad por falta de democracia interna, por falta de formación política o por falta de rendición de cuentas?
3: Bueno, Sociedad Patriótica se precia de ser la reserva ética y moral de la política ecuatoriana. Nosotros no hemos tenido candidatos y menos dignidades electas de gente que tenga glosa, grillete o antecedentes penales, o gente que haya sido de la farándula, por ejemplo, o jugadores de fútbol que tienen pues mucho cariño por parte del pueblo ecuatoriano, pero que no tienen una buena representación en la Asamblea Nacional. Sobre el otro tema, muchas gracias por la pregunta, porque me permite una vez más aclarar. Cuando yo invitaba al pueblo ecuatoriano a unirnos y decía que Sociedad Patriótica abre las puertas y mencionaba que es el momento del perdón, porque estábamos en Semana Santa, pero la invitación era para gente que no tenga glosa, que no tenga grillete, que no tenga antecedentes penales. A ver, por aquí me están llamando, dile que no me llamen. Quite las manos de ahí. Entonces, la invitación jamás fue para gente del correísmo.
0: Pero abrir las puertas a ADN primero, o por lo menos expresar una enorme simpatía, y luego a la Revolución Ciudadana, No tiene muchas intereses, pues está abriendo puertas a dos posiciones muy polarizadas en el país.
3: A ver, la invitación era y es y sigue siendo, y aquí en Loja lo hemos realizado y hemos tenido una buena presencia, lo propio cuando estuvimos en el domingo, el lunes, en la ciudad de Cuenca, es especialmente ese 92% de ecuatorianos que no tienen afiliación política. A esos ecuatorianos que no tienen glosa, que no tienen grillete, que no tienen antecedentes penales. A esos ecuatorianos honestos y patriotas que les duele, como nos duele a nosotros, verle al Ecuador que se desangra, que se cae a pedazos. ¿Por qué fue la confusión? Porque en Semana Santa, el presidente de la República firmó un decreto dándonos un nuevo paquetazo, subiéndonos del 15% a 58 productos de la canasta básica, más a una clase de leche y lo mismo a una clase de pan. Entonces, para desviar la atención, el gobierno nacional, a través de sus troles, indicó, pues, mintió al país de manera perversa que Lucio Gutiérrez estaba entregando en bandeja de plata el partido a Rafael Correa. Nada más falso, porque Rafael Correa no califica. Rafael Correa es un pronto aliado. Rafael Correa tiene sentencia condenatoria ejecutoriada. Rafael Correa es prófugo de la justicia. Entonces, él no puede calificar. Con respecto al gobierno, sí. Yo asumo mi responsabilidad, apoyamos al gobierno porque no teníamos más opciones. O era el presidente actual o era el correísmo. Por eso apoyamos al actual presidente de la República.
0: Ya, para ir a la praxis, a la práctica de hoy, cuéntenos qué es lo que hizo en la ciudad de Cuenca, quiénes fueron sus contactos, qué se logró.
3: Por ejemplo, lanzamos para que el pueblo de Cuenca defina como precandidato a la alcaldía a un cuencano luchador como el ingeniero Juan Pablo Riquetti, y que nos identificamos porque luchó dentro de la Universidad de la SUAY para que bajen las pensiones a los estudiantes, por ejemplo, y ahí tuvo dificultades con las autoridades de la universidad. Él ha sido muy crítico de los dos últimos alcaldes, sobre todo por el tema de los 42 radares y también por ciertos despilfarros en obras demasiado costosas. Y también porque él fue una de las personas visibles que luchó en beneficio de Cuenca oponiéndose a que se explote minería en el sector de Quimsacocha.
0: Él va a ser el candidato alcalde por Sociedad Patriótica.
3: Sí, va a ser el candidato alcalde por Sociedad Patriótica, porque estamos en este recorrido cívico y patriótico siempre con el mismo propósito. Unámonos todos los ecuatorianos honrados, todos los ecuatorianos patriotas, todos los ecuatorianos que no tenemos glosa, grillete ni antecedentes penales y que queremos realizar cambios radicales para sacarle adelante al país, como algunos que presenté yo en la Asamblea Nacional.
0: Antes de irnos allá, ¿qué gestiones hizo en cuanto a la prefectura de la SUAY? ¿Tiene candidato?
3: Bueno, conversamos igualmente con técnicos, especialmente hay un arquitecto, pero todavía no nos había aceptado, iba a conversar con la familia, iba a hacer algunas investigaciones, una persona que conoce mucho, que ha trabajado justamente en la prefectura, que conoce, porque lo que estamos buscando es eso, a más de gente honrada, honesta, gente que también tenga experiencia, porque uno de los problemas en el Ecuador es que a veces nos dejamos de entusiasmar por alguna persona que no tiene experiencia. El caso del actual presidente de la República, que está demostrando que no tiene experiencia, por eso se cometen errores realmente graves que afectan a todos los ecuatorianos.
0: Cuenta usted, Coronel Gutiérrez, con un equipo que le ayuda a revisar esos currículums, además los récords que puedan tener con la justicia, a las personas que se afilian y particularmente aquellos que se perfilan como candidatos.
3: Sí, a más de que se hace ese control en cada directiva provincial, porque tenemos un código de ética, también revisamos a nivel nacional. Y por eso les decía, nos preciamos de ser un partido que no solamente cuando estuve en el gobierno hizo el mejor gobierno en cifras de toda la historia del Ecuador, sino que somos el único partido que luego de haber estado en el poder no tiene un solo ministro preso, ni siquiera un conserje preso o prófugo de la justicia por ladrón. Porque hay que gobernar con el ejemplo, hay que trabajar con el ejemplo, y en eso pues yo fui muy cuidadoso y muy exigente. Por eso, insisto, esa es la carta de presentación del Partido Sociedad Patriótica. A más de haber hecho un gobierno en cifras con errores y aciertos, el mejor de la historia del Ecuador, también pues en la parte ética nos convertimos en un ejemplo para el país, y por eso es que somos exigentes en la gente que vayan a ser representantes, que vayan a ser candidatos por el Partido Sociedad Patriótica.
0: Hay varios actores, sin embargo, que tuvieron gravísimos problemas durante su gobierno. Uno de los más emblemáticos, si podemos calificarlo así, más conspicuos, debería decirlo, es Carlos Polit. Él fue gobernador del Guayas, ministro y secretario de la administración durante su gobierno. Y luego sabemos todo su historial.
3: Así es, y muchas gracias por su pregunta, porque no creo que sea una afirmación. Mire, varios que estuvieron en mi gobierno, luego estuvieron con Correa. Y la contestación más, categórica, es que quien con Lucio Gutiérrez se junta a trabajar, honradamente aprende. Quien con Correa se junta a robar, aprende. Varios de esos funcionarios con Lucio Gutiérrez no tienen un solo juicio. Poli está preso en los Estados Unidos por haberse robado la plata de los ecuatorianos desde el año 2007, cuando estuvo de presidente Rafael Correa. Mi gobierno fue 2003, 2004 y 2005.
0: Pero lo de Poli es un caso particular, les decía, totalmente conspicuo, pues él fue quien luego como contralor permitió un despliegue de corrupción en el país, perdonando glosas por doquier, negociando glosas por doquier, un caso que llamó la atención incluso a autoridades de otros países, y por eso está preso en los Estados Unidos.
3: Así es, pero por actos de corrupción en el gobierno de Rafael Correa, desde el año 2007.
0: ¿Pero acaso cambió sus principios entre uno y otro gobierno? ¿Una persona puede cambiar así drásticamente de la noche a la mañana?
3: Porque uno se gobierna con el ejemplo. Ya. Yo les decía en todas las sesiones de gabinete, cuando el presidente no roba, ni les deja robar a ustedes ministros y altos funcionarios, la plata alcanza para hacer obra en todo el país, para bajar la deuda, e inclusive sobra para dejar varios miles de millones de dólares en ahorros. Somos el único gobierno en la historia del país que ha bajado la deuda externa y que ha dejado dinero ahorrado y que ha hecho obra en todo el territorio nacional. El proyecto hidroeléctrico Mazar, que hoy favorece muchísimo a los ecuatorianos, se inició la construcción en el gobierno de Lucio Gutiérrez, que no gasté en publicidad, y por eso algunas personas no saben y le atribuyen a Rafael Correa. Eso es falso. El proyecto hidroeléctrico de San Francisco, en la provincia de Tungurahua, en mi gobierno, y avanzamos casi un 70%. El proyecto hidroeléctrico multipropósito Baba en la provincia de Los Ríos, en mi gobierno. La interconexión eléctrica con Colombia se hizo en mi gobierno.
0: Ahora, coronel Gutiérrez, para no alejarnos del tema que nos ocupa esta crisis de los partidos políticos en Ecuador, los riesgos además que se afrontan en la política ecuatoriana, háblenos desde el punto de vista de su experiencia como expresidente de Ecuador. ¿Cómo deberían actuar los partidos políticos para evitar lo que son males de hoy, la captura de los partidos por estructuras criminales, la captura también por élites económicas, la captura de los partidos políticos por redes informales?
3: Mire, y sobre todo ecuatorianos, el país no da más. Hagamos lo que hagamos, el país no da más. Todas las instituciones democráticas del Ecuador han colapsado, están penetradas por la narcocorrupción, incluidas, y lo digo con mucho dolor, algún sector de Fuerzas Armadas y de la Policía Nacional. El Ecuador tiene que ser refundado, ecuatoriano, y por eso yo hablo de esta tercera vía. Necesitamos una nueva constitución de la República, que debe ser tomando como base la constitución de 1998, mejorada, actualizada, modernizada. Un nuevo código de la democracia, un nuevo código penal, un reordenamiento económico del país, una reducción del tamaño del Estado. Todo eso es lo que nosotros proponemos. Y eso tiene que ser aprobado en una consulta popular por el pueblo ecuatoriano. Eso no puede ser discutido en una asamblea constituyente, porque los asambleístas no se van a poner la soga al cuello. Ellos no van a aprobar la cadena perpetua para políticos ladrones.
0: Ya puede elaborar un poquito más en cuanto a lo que nos decía sobre la policía y las fuerzas armadas, sobre el papel que deben jugar.
3: Sí, por ejemplo, hay que hacer una nueva ley personal de fuerzas armadas, en donde, entre otras cosas, se incluya, para ascender de un grado a otro, medidas de confianza, como por ejemplo el uso del polígrafo, porque en la época correísta se flexibilizaron los requisitos de ingreso, y es evidente que algunos delincuentes, que algunos integrantes de bandas delincuenciales penetraron a Fuerzas Armadas y también a la Policía Nacional, tanto en el sector de tropa como de oficiales. Tenemos cabos, tenemos sargentos, por ahí aparece algún capitán, algún mayor, involucrados en estas bandas delictivas. Por eso le decía, el Ecuador no da más, tenemos que refundarlo, tenemos que ponernos todos de acuerdo, tenemos que sentarnos a conversar con la Corte Constitucional, hay que buscar el camino constitucional para reformar todo en el país. Mire, un proyecto que no dio paso en la Asamblea Nacional fue el proyecto que yo presenté de investigación de fortunas sospechosas, de justificación de esas fortunas sospechosas y de incautación de esas fortunas sospechosas. Porque hoy de pronto aparece un exministro, un exjuez, un exfiscal, un exgeneral con una fortuna de la noche a la mañana. Si no se investigan esas fortunas, si no se exige que se justifiquen esas fortunas, y si no se justifican que se incauten esas fortunas, el país no va a cambiar.
0: ¿Cómo ve usted el caso de Aquiles Álvarez, actual alcalde de Guayaquil, en riesgo de perder su puesto?
3: Yo lo veo de dos maneras, ¿no? Por un lado, si es que tiene cuentas pendientes con la justicia, que reciba el máximo peso de la ley, la máxima sanción de la ley, porque si todos debemos ser castigados si cometemos delitos, pero cuando uno tiene una función pública, tiene mayor responsabilidad porque ha sido electo por un pueblo, y si cabe el término, tiene que portarse mucho más celoso con el manejo de fondos públicos. Y si es que él ha delinquido, que le caiga todo el peso de la ley.
0: Y ese es el caso de Aquiles Álvarez.
3: Pero no se debe abusar del poder, porque el poder es efímero.
0: Está describiendo usted el caso de Aquiles Álvarez.
3: Así es. Si es que él ha cometido un delito, pues tiene que ser sancionado. Pero no se puede abusar del poder, por ejemplo, no hacer capturas televisivas invadiendo la intimidad familiar. En eso no estoy de acuerdo. Bien. El que ha cumplido, el que ha cometido un delito, que sea sancionado.
0: Volvamos a los partidos políticos. ¿Cómo evalúa usted, con su larga trayectoria como político, la reciente cancelación de Unidad Popular, la eliminación de Construye, la suspensión de la Revolución Ciudadana? ¿Cómo ve la actuación del CNE? ¿Se han tomado decisiones técnicas o reflejan un uso político del sistema electoral?
3: Lamentablemente hay un olorcito o un tufo, como se menciona, de que habría la posibilidad de persecución política, porque no se mide a todos con la misma vara. A los que aparentemente están en oposición al gobierno, se los estaría eliminando, y eso sería un gravísimo error. Como siempre, pues es mejor que en la cancha se eliminen las organizaciones políticas en elecciones. Y mire, el mismo Consejo Nacional Electoral es responsable de que esto haya sucedido. Les hemos indicado en varias ocasiones que los mismos del Consejo Nacional Electoral, a finales del año 2022, en octubre, ellos sacaron, estas son las 5 o 6 organizaciones políticas que cumplen con los requisitos para tener personería jurídica, entre estos obviamente Sociedad Patriótica, y también daban el listado como de 9 o 10 organizaciones políticas que tenían 2 tarjetas amarillas, es decir, no podían participar en elecciones. Sin embargo, el mismo CNE les permitió participar en las elecciones del 2023 y luego en las del 2025. Entonces, cuando les conviene, no aplican la ley. Ahí era muy fácil decir, señores, estas nueve organizaciones políticas no cumplen con los requisitos de ley y quedan extinguidas, pero les dejan participar para tratar de favorecer a alguien.
0: Coronel Gutiérrez, en una escala de 1 a 10, ¿cuánto confía usted en el Consejo Nacional Electoral?
3: Menos uno. Porque ellos son los causantes de la actual crisis, especialmente de valores en los diferentes alcaldes, prefectos, asambleístas que han sido electos, porque lamentablemente ellos son los culpables de que las elecciones ya no sean una confrontación de ideas, de propuestas, de honestidad, de honradez, de patriotismo. Las elecciones se han convertido en una competencia entre millonarios. ¿Quién gasta más? ¿Quién regala más? En unos casos, gente que tiene muchísimo dinero porque no paga impuestos al pueblo ecuatoriano. Y en el otro caso, millonarios financiados por el narcotráfico, financiados por los grupos de delincuencia organizada. Esa es la verdad.
0: Siendo ese altísimo nivel de desconfianza del CNE, pasando a negativo, sí. ¿Qué reformas urgentes, pienso que tendrá usted algunas en mente, debería implementarse para recuperar la credibilidad de la función electoral?
3: Nuestra propuesta es aprobar una nueva constitución, tomando como base, como ya lo mencioné, la constitución de 1998. Ahí se vuelve primero a las tres funciones del Estado. Volvemos a hacer república. Ejecutivo, legislativo y judicial. Se eliminan de un tajo estas organizaciones que nos han llenado de vergüenza, como el Consejo Nacional Electoral, como el Consejo de Participación Ciudadana y Control Social, y como el Consejo de la Judicatura. Ahí se elimina el Consejo Nacional Electoral y volvemos a lo que teníamos antes, el Tribunal Supremo Electoral, compuesto por 7 integrantes de los 7 partidos más votados en las elecciones nacionales. Eso permite poner en evidencia, en ejecución, los pesos y contrapesos, los controles. Yo controlo los votos de mi partido, el otro controla los del suyo y así sucesivamente. Y esto permite que se respete la voluntad del pueblo ecuatoriano expresada en las urnas.
0: En el espectro político ecuatoriano, ¿en dónde pone usted a sociedad patriótica, izquierda, derecha, centro? Sabiendo que el centro político ecuatoriano está en un proceso de recomposición o de desaparición.
3: Nuestros estatutos son muy claros. Sociedad patriótica es un partido político de centro-izquierda. Una centro-izquierda, eso sí, moderna, de avanzada, pragmática, no una centroizquierda dogmática fundamentalista. Lo que nosotros buscamos es el desarrollo integral del ser humano, la libertad y la felicidad de los ecuatorianos.
0: Está diciendo y algo muy parecido a lo que dice el actual presidente Noboa sobre ADN. ¿Lo considera también de centroizquierda el presidente Noboa?
3: Bueno, yo pienso que las actuaciones son las que deciden lo que significa una agrupación política. En nuestro caso, somos una agrupación política que ha generado la mayor cantidad de empleo en el Ecuador, como 250,000 empleos por año. Somos la organización política que tiene el récord de la mayor reducción anual de la pobreza de toda la historia del Ecuador, más del 4% anual por año, dicho por el INEC, por el CICE, por la PLACSO. Somos la organización política que hizo crecer más la economía. Éramos el país que más crecía de América. Éramos los primeros en América. ¿Quién lo dice? El Banco Mundial y también el Banco Central del Ecuador.
0: Coronel Gutiérrez, usted nos ha hablado de muchos logros positivos de su gobierno, también de intenciones buenas que no han logrado el voto en la Asamblea. Háblenos de sus errores, de los errores que cometió usted en el poder, que contribuyeron también a un deterioro del país. ¿Qué es lo que no volvería a ser si Sociedad Patriótica vuelve a captar el poder?
3: Mire, uno de los errores más graves, tal vez por mi formación militar, por mi falta de experiencia política, fue el prohibir, porque yo decreté la austeridad en vista de que cuando me hice cargo del gobierno no se había pagado 2 meses sueldos al sector público, se debía 2 meses a los municipios y prefecturas, se debía 2 meses de sueldos a Fuerzas Armadas y a la Policía Nacional. Una situación realmente muy complicada. Entonces yo decreté prácticamente una austeridad de guerra. Dentro de eso, prohibí comprar un solo vehículo. Yo mismo me movilizaba en los vehículos que heredé del gobierno anterior. No se compró ni una bicicleta. Y prohibí hacer propaganda en los

0: Y me dijeron con 2 meses de anticipación. Yo traje a un general que estaba de embajador en Colombia, al general Wilson Torres, para cambiar a toda la cúpula militar. Pero antes de cambiarle al ministro de Defensa, eso, somos los ecuatorianos confiados, creemos en la palabra de la gente. Convoqué a los generales al despacho presidencial y les increpé que estaban conspirando contra el gobierno. Los generales me juraron lealtad eterna, que era el único militar que democráticamente llega al poder y que jamás ellos podían dar un golpe de Estado. Al mes y medio, aproximadamente 2 meses de esa reunión, sin que el Ecuador se haya paralizado ni un minuto, y por haber permitido que se encarcelen a 6 banqueros ladrones del dinero de los ecuatorianos de crédito bancario, por haber recuperado como 1.000 millones de dólares de la plata que se robaron estos banqueros, y sobre todo por haber incautado bienes a deudores morosos del pueblo ecuatoriano, entre ellos al
1: ¿Recuerda
0: hermano.
1: usted, Coronel Gutiérrez, un incidente que tuvo aquí en Cuenca, cuando a puerta cerrada ofrecía a los candidatos a alcaldes en la provincia de Azuay, si es que se suben al carro de Sociedad Patriótica, incluirlos en ciertos planes del gobierno en unidades ejecutoras? Tema que trascendió a través de la prensa y le generó problemas. Es parte también de lo que no volvería a hacer.
0: Sí, son algunos errores, algunos de buena fe, otros de errores pues que se cometieron, pero las razones del golpe de Estado son las que más, a mí me llenan más de orgullo. Me tumbaron porque soy el único presidente, no hay otro en la historia del país, que en lugar de condonar deudas a los deudores morosos más ricos del país, yo les incauté bienes, entre ellos al hermano de León Febres Cordero, al señor Agustín Febres Cordero. Esto no ha hecho nadie en la historia del país. Ahí es que la oligarquía ecuatoriana compra, y esto es literal, a los generales traidores, quienes no aceptaban que un coronel sea presidente de la República. Entonces, en su envidia, en su vanidad, fueron fácilmente comprados por esta oligarquía ecuatoriana, armaron la estrategia militar de traerle al expresidente Bucaram, para eso los socialcristianos eran expertos, ya le habían traído una o dos veces, armaron el tema de la Pichicorte para culparle a Lucio Gutiérrez y que 100, 200, tal vez 500 personas en Quito salgan entre las 5 y las 7 de la noche a tocar ollas, a gritar consignas en contra del gobierno y sin
1: Bien,
0: que el país se haya
1: el tiempo se nos
0: paralizado
1: agota,
0: un
1: Coronel Gutiérrez.
0: minuto.
1: Hay 2 preguntas más que quisiera hacerle. La una, ¿qué tan de acuerdo está usted con la propuesta del presidente Noboa de desaparecer por lo menos la función para elegir autoridades de control del Consejo de Participación Ciudadana y Control Social y que este privilegio vuelva a los asambleístas?
0: Esta es una de nuestras propuestas en la tercera vía, eliminar especialmente el Consejo de Participación Ciudadana y Control Social, que se ha convertido en un instrumento de bolsillo. Para eso lo puso Rafael Correa, para colocar a dedo al contralor, al fiscal, a los integrantes del Consejo Nacional Electoral y ganar con fraude electoral las elecciones. Y eso ha continuado. Y qué pena que pasará, pues, como uno de los peores presidentes del Consejo de Participación, el actual presidente, que se me va el nombre en este momento. Así que coincidimos con esa propuesta, que, repito, es parte de la propuesta básica de la tercera vía. No
1: ¿Confía usted más
0: solamente.
1: en la decisión de los asambleístas, sabiendo que es un cuerpo allí sí, directa, abiertamente político?
0: Bueno, así se eligen todas las democracias maduras del mundo. Y el Ecuador tiene que madurar, porque también nuestra propuesta es reducir a 72 entre senadores y diputados, 24 senadores, uno por provincia, y 48
1: Justamente quería
0: diputados,
1: preguntarle
0: dos
1: sobre
0: por
1: esto
0: provincia.
1: para terminar, Coronel Gutiérrez, y podría desarrollarlo allí. ¿Cuál es el modelo de sistema político que usted considera viable para evitar que Ecuador siga atrapado en estos ciclos de crisis, muerte cruzada, elecciones anticipadas?
0: El peor problema que tenemos en el Ecuador es la corrupción. Si no somos severos en combatir la corrupción, el Ecuador no va a cambiar. Tenemos que ser, repito, severos, y también tenemos que elevar los niveles de nuestros candidatos, porque lamentablemente hemos visto en los últimos gobiernos que no se dedican a trabajar, no se dedican a gobernar, se dedican a hacer negocio. Ayer conversábamos con la gente nuestra, hacíamos un análisis, ¿por qué con Lucio Gutiérrez la producción diaria de petróleo de 370 mil subió a 560 mil barriles diarios de petróleo en una proyección?

0: de llegar a 1 millón de barriles diarios de petróleo. ¿Por qué los otros presidentes no han podido subir un barril de petróleo? ¿Por qué ni siquiera han podido mantener lo que yo dejé? La producción está en 400 mil barriles diarios, un poco más, un poco menos. Se pierden como 100 mil a 150 mil barriles diarios de petróleo ecuatorianos. Eso representa en estos 20 años más de 60 mil millones de dólares. Es una cifra, pero monumental. Si solamente habrían mantenido lo que yo dejé, aunque la proyección es llegar por lo menos a 1 millón de barriles diarios de petróleo.
1: El tiempo se nos ha agotado, coronel Gutiérrez. Quiero agradecerle mucho por su presencia en esta mañana.
0: A usted, muchísimas gracias. Ya sabe, siempre a la orden, don Gustavo Cardoso. Muy gentil, muy buenos días.
1: Declaraciones del coronel Lucio Gutiérrez, asambleísta, expresidente de Ecuador, fundador de Sociedad Patriótica. Son las 9:17.
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0: son las 9:19, momento de presentarles la información internacional. La expectativa del mundo está en la reunión de dos líderes, Donald Trump, quien llega abrumado por la situación de la guerra en Irán, que no logra resolverlo, a Pekín para una cumbre con Xi Jinping, quien se siente un ganador en esta etapa. Analistas internacionales señalan en comparaciones sobre Donald Trump y Xi Jinping el enorme avance de la China en base a los errores de Donald Trump. El líder chino es el anfitrión, las conversaciones se centrarán en el comercio, tendrán un espacio fundamental allí los minerales, las tierras raras que domina China y que ponen en jaque a industrias vitales y muy importantes en la economía norteamericana. Un grupo de directores ejecutivos, entre ellos Jensen Huang, director de NVIDIA, fabricante de chips, se unió al viaje. Pero la seguridad también será un importante tema. Trump afirmó que no le pedirá a Xi ninguna ayuda con Irán, pero sugirió que ambos discutirán la venta de armas a Taiwán, lo que alarmó a los aliados asiáticos de Estados Unidos. En Filipinas se escucharon disparos después de que el ejército filipino entró al edificio del Senado, donde se cree que un senador buscado por la Corte Penal Internacional se esconde para evitar ser arrestado. Y en otro tema, un Tribunal Federal de Apelaciones suspendió por el momento un fallo del Tribunal de Comercio Internacional contra el arancel del 10% impuesto por Donald Trump y todas las importaciones de Estados Unidos. El presidente impuso el arancel en febrero, amparándose una ley del año 1974. Sam Altman, uno de los líderes en inteligencia artificial, subió al estrado, por otra parte, para rechazar acusaciones de haber roto su promesa de mantener a OpenAI como una organización sin ánimo de lucro. Una demanda interpuesta por otro personaje millonario y conspicuo en el mundo, Elon Musk, quien fundó el laboratorio de inteligencia artificial junto con Altman hace más de una década, lo acusa de intentar apropiarse indebidamente de una organización benéfica al haberla convertido en una empresa comercial. Altman afirmó que la rama comercial de OpenAI es una forma ingeniosa de mantener el laboratorio en funcionamiento. El juicio continuará el miércoles. Esto y más les presentamos de inmediato en nuestro enlace con Radio Francia Internacional.
1: Los gobiernos progresistas de México y España han acercado posiciones recientemente con respecto a la llamada conquista de América durante la época colonial. Sin embargo, esto se ha visto empañado en las últimas semanas por una visita de la presidenta de la Comunidad de Madrid, la derechista Isabel Díaz Ayuso, quien viajó al país latinoamericano a principios de mes para rendir allí homenaje al conquistador español Hernán Cortés, junto a los conservadores del partido Acción Nacional. Esto sembró la polémica a ambos lados del Atlántico y, de hecho, la visita estaba prevista para 10 días, pero tuvo que ser suspendida y la presidenta mexicana Claudia Sheinbaum respondió públicamente a Ayuso. Nos lo cuenta Yago Martín.
2: La verdad sí estuvo un poco fallida la visita de la presidenta de la Comunidad de Madrid.
3: La presidenta de México, Claudia Sheinbaum, criticó el polémico homenaje a Hernán Cortés de la presidenta de la Comunidad de Madrid, Isabel Díaz Ayuso. Sheinbaum acusó al Partido Conservador, Acción Nacional, organizadores del evento, de promover ideas relacionadas con el racismo y la discriminación actual. Patricia Galeana, historiadora y catedrática de la Universidad Nacional Autónoma de México, nos explica por qué homenajear a esta figura histórica genera tanta controversia en el país latinoamericano.
4: Al heroificar a Hernán Cortés, pues se va a dar este rechazo en la población porque pues fue un proceso doloroso. Hubo una gran mortandad de la población indígena, no solo por la conquista, sino por la cantidad de enfermedades que trajeron los europeos para las cuales la población originaria de América no tenía defensas.
3: En 2019, el expresidente de México, Andrés Manuel López Obrador, exigió a España disculpas por los crímenes causados durante la colonización. Y aunque el rey de España, Felipe VI, reconoció que se cometieron abusos, todavía no ha realizado una disculpa oficial. En esta ocasión, el presidente del Gobierno de España, Pedro Sánchez, también ha criticado las declaraciones de Ayuso.
4: En cuanto a las relaciones México-España, no ha tenido repercusiones, sobre todo pues porque Pedro Sánchez hizo declaraciones muy fuertes, muy contundentes en contra de Ayuso. Oí parte de su discurso y mandó un abrazo al pueblo de México.
3: La experta concluye en que esta polémica consolida aún más la polarización en la sociedad y la política mexicana.
4: Lo que se ve desde aquí es que Ayuso es la derecha dentro de la derecha del PP, o sea, casi está con Vox. Entonces, en ese escenario, creo que al Partido Acción Nacional le va a dar un dividendo negativo por haberse ido a la extrema derecha. Y por otra parte, al partido que se llama de pseudoizquierda, que no lo considero realmente de izquierda, pues va a capitalizar estos hechos.
3: La presidenta de la Comunidad de Madrid acusó a Sheinbaum de boicotear su visita y al gobierno español de no proporcionar seguridad. Ambos han negado las acusaciones y por el momento Ayuso no ha mostrado pruebas.
1: Terminamos con el Festival de Cannes, que abrió su edición número 79 en la noche de este martes, una gala inaugurada por la actriz y productora norteamericana Jane Fonda. Este año compiten importantes cintas de directores del cine internacional, dos de ellas españolas, con estrellas como Javier Bardem y Penélope Cruz. Es un reportaje de nuestra enviada especial a Cannes, María Carolina Piña.
5: Je déclare le 79e Festival de Cannes ouvert.
6: La veterana actriz Jane Fonda declaró abierta la edición 79 del Festival de Cine de Cannes tras una ceremonia llena de estrellas en el Palacio de los Festivales. Entre los invitados de lujo, los miembros del jurado encargado de entregar la Palma de Oro a la mejor película. Este año el jurado está presidido por el director surcoreano Park Chan-wook, un cineasta adulado en todo el mundo que ha estado varias veces en la competencia en Cannes. La llegada de la actriz Demi Moore, quien forma parte del jurado, también suscitó gran revuelo en la Croisette. Uno de los momentos más destacados de esta ceremonia inaugural fue la entrega de una Palma de Oro de Honor al cineasta neozelandés Peter Jackson por el conjunto de su carrera. Peter Jackson, recordado y respetado por llevar al cine la doble trilogía del Señor de los Anillos y del Hobbit, algo que muchos antes de él pensaron era imposible. Y fue el actor estadounidense Elijah Wood en persona quien se apareció en el escenario para hacerle entrega de este reconocimiento.
7: El padre, ¿il est beau?
8: Ah, il est beau.
6: Tras la ceremonia se proyectó la comedia romántica francesa La Venus Eléctrica de Pierre Salvadori, una historia de amor y de engaño ambientada en el París de principios del siglo XX. Desde el Festival de Cine de Cannes, Tiffany Monta, María Carolina Piña, Radio France Internacional.
9: Il m'embrassait, elle aussi l'embrassait, mais c'était à moi qui rendait ses baisers. T'es plus à la pared, ben moi il me voit.
1: Gracias, María Carolina, por este reportaje y con esto terminamos el informativo en Radio Francia Internacional. Recuerden que pueden seguirnos en nuestra web y en nuestras redes sociales. Gracias por escucharnos.
0: Cuando son las 9 horas con 28 minutos, finalizamos este noticiario agradeciéndoles por su atención, invitándoles cordialmente a continuar en nuestra sintonía.
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0: acompañarnos una vez más con la información en Notimundo La Carta. Soy Gisela Bayona. Un video que dura apenas segundos de un chico metiéndole la cabeza al inodoro a otro compañerito se ha viralizado y creo que debería llamarnos muchísimo la atención y la preocupación. ¿Qué es lo que está pasando en las escuelas y colegios de nuestro país? Además de la violencia que vivimos en las calles, ¿también se está replicando en las aulas? Lo vamos a conversar con Andrés Chiribogales, ex viceministro de Educación. También estará con nosotros Jorge del Castillo, él es analista político del Perú, para hablar sobre los resultados de las elecciones y la disputa por llegar a la presidencia del país vecino. Bienvenidos.
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0: La frontera del lado colombiano es un desastre, sin policías y militares para efectuar controles, cuestiona el ministro del Interior John Reinberg e insiste en una inacción de la administración de Gustavo Petro. El toque de queda que rige en 9 provincias y 4 cantones no se extenderá ni sufrirá modificaciones en su horario, afirma el gobierno. La Fiscalía reformula cargos contra Aquiles Álvarez, sus 2 hermanos y otras 10 personas procesadas en el caso Goleada. Este miércoles también se vinculará a la esposa y a la madre del alcalde de Guayaquil. Con la comparecencia de Lenín Moreno por la vía telemática, se desarrolla el tercer día de juicio del caso Sinohidro, tras registrarse un incidente durante la jornada del pasado martes. El presidente Daniel Noboa se reunirá con el vicepresidente de los Estados Unidos, J.D. Vance, y senadores en su primer día de agenda internacional en Washington. El municipio de Quito y transportistas se van a reunir a puerta cerrada para revisar el valor de la tarifa. Un incremento a 65 centavos es inviable, según la Secretaría de Movilidad. En lo internacional, Donald Trump llega a China para cumplir con su agenda internacional. El mandatario estadounidense tiene prevista una reunión con su homólogo Jinping en su segunda visita al gigante asiático desde 2017. La Fiscalía de Francia pide una pena de 7 años de prisión para el expresidente Nicolás Sarkozy por haber recibido financiamiento del régimen de Muammar Gaddafi.
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0: Cerca de 3.000 aprendidos deja hasta el momento el toque de queda aplicado en 9 provincias y 4 cantones, según detalló el ministro del Interior John Reinberg. En Notimundo Estelar, el ministro señaló que de la cifra total de detenidos, 70 de ellos son sospechosos de interés penal relevante. Según Reinberg, las operaciones de seguridad efectuadas durante las restricciones buscan alcanzar objetivos puntuales, por lo que no se evalúa una extensión del toque de queda.
2: No, no estamos pensando en un nuevo toque de queda. Estamos pensando en lo que hoy estamos viviendo, en los resultados, que quizás usted no lo crea, pero es un trabajo sacrificado. Es un trabajo que toma cerca de 20 horas diarias, ¿no? Pero para lograr los objetivos que los ecuatorianos merecen. Y que ese es nuestro trabajo.
3: Pero no se va a extender el
2: No. Ni vamos a cambiar el horario, ya que usted lo mencionó correctamente, porque hay una falsa información circulando. El horario del toque de queda es de 11 de la noche a 5 de la mañana.

0: termina el domingo y hasta ese día vamos a tener un toque de queda acá.
1: Una de las provincias clave para frenar la expansión de organizaciones criminales es Sucumbíos, particularmente por ser fronteriza con Colombia. Tras un recorrido por la zona, el ministro Reimberg aseguró que no existe presencia militar en la administración de Gustavo Petro, así como controles de las fuerzas de seguridad sobre las actividades ilícitas en la zona.
0: El diagnóstico allí. Del lado colombiano, un desastre. Y que me escuchen bien, es un desastre. No hay policías, no hay militares, no hay en la línea de frontera personal que esté trabajando de parte de ellos. Eso es lo importante de ir al territorio y poder estar junto a las fuerzas. Estuve junto a Fuerzas Armadas y a Policía Nacional revisando personalmente esta situación. Eso nos obliga a nosotros como país a tomar más medidas de seguridad en la frontera, a protegernos, a ver qué podemos hacer, porque el vecino país no está haciendo nada al respecto, y eso nos está trayendo daño. Una de las operaciones que se están haciendo el día de hoy, mientras estuve allá, teníamos líneas eléctricas, puedo equivocarme en la palabra precisa, que estaban pasando desde Ecuador hacia Colombia. O sea, robo de luz desde el lado colombiano hacia Ecuador.
1: Las fricciones con Colombia datan desde inicios de año, cuando el gobierno ecuatoriano anunció la aplicación de una tasa de seguridad a importaciones al vecino país. El argumento, una omisión de la administración de Gustavo Petro para controlar el narcotráfico en la frontera. Según el ministro Reimberg, el reto del lado ecuatoriano será identificar los pasos irregulares para tras las afectaciones al comercio formal con aranceles que alcanzaron el 100% y que desde el 1 de junio se reducirán al 75%.
0: Esto empezó por una inacción del gobierno colombiano. No tomar las medidas necesarias en seguridad, no querer proteger las fronteras, no atacar a los grupos delincuenciales, a los grupos criminales que se encuentran allá, y nosotros estamos haciendo todo el trabajo del lado ecuatoriano. Todo le toca al lado de Ecuador. Allá no hay nada, no hay nadie. Y se lo dice alguien que acaba de llegar del sitio. Entonces, tenemos que tomar acciones, porque eso no puede quedar así de simple, de que haya un gobierno que no está haciendo nada por proteger su país, no está haciendo nada por atacar el narcotráfico, y no está haciendo nada por, obviamente, atacar el crecimiento que tienen ahora de la producción de cocaína. Entonces, nosotros con lo que tenemos, con las fuerzas que tenemos, que estamos trabajando en territorio, dentro del territorio, tenemos también que articular dentro de la línea de frontera para protegernos de, obviamente, lo que le acabo de comentar.
1: Por otro lado, Reimberg se refirió al proceso de extradición de Hernán Luque Lecaro, pieza clave en el caso Encuentro y expresidente de EMCO. Aseguró que desde el lado ecuatoriano se presentan las garantías necesarias para que Argentina permita su traslado al país.
2: Espera a Ecuador para traerlo a Luque Lecaro.
0: No, es seguir un proceso. Aquí no es otra forma que seguir el proceso que seguimos
2: cumpliendo. Es lo que falta un poco para poder.
0: Nos están pidiendo las garantías, tenemos que enviar garantías, tenemos que pedir el proceso para que esto se cumpla bajo la ley y como debe ser. Lo importante es que ya se ha dado un paso para que esa extradición se concrete. Y eso es lo que nosotros siempre hemos anunciado. Aquí nada, que es la impunidad.
2: Porque había gran expectativa por la posible llegada de Luque Lecaro al país. Creo que hay importante información que.
0: Con eso se ha demostrado que el gobierno está trabajando. Estamos trabajando, no vamos a quedar mal con los ecuatorianos. Si nos toma tiempo, nos toma tiempo. Pero las cosas se concretan. Y eso, en ese camino estamos. Uno salieron a decir que no estábamos haciendo nada, otro salieron a decir otras cosas. Bueno, ahí tiene usted.

0: también se tiene prevista la vinculación a la causa de la esposa y la madre de Álvarez, así como de otras tres personas naturales. Este proceso fue calificado como una persecución por Fiorella y Casa, cónyuge del alcalde, mientras que el fiscal general Carlos Alarcón aseguró que existen los elementos necesarios para procesarla en la causa. Y por vía telemática, el expresidente Lenín Moreno comparece en el tercer día de juicio del caso Sinohidro tras un inconveniente registrado el pasado martes con Eily Cartagena, abogada de los extrabajadores de la empresa china. Este miércoles la fiscalía continuó con la presentación de los testigos, que hasta el momento suman 4. Ayer rindió su versión el ex vicepresidente Jorge Glass en el marco de la investigación por presunto cohecho en la adjudicación y construcción de la central Coca-Cola Sinclair. Glass se presentó vía telemática desde la cárcel del Encuentro y señaló que entre el 2009 y 2018 se desempeñaba como ministro de sectores estratégicos. Aseguró que en ese periodo el expresidente Lenín Moreno lo contactó para conocer cómo avanzaba el proceso de negociación, pese a que no eran sus funciones. Esta versión fue cuestionada por el abogado del exmandatario David Mesa, quien descartó la existencia de pruebas.
1: En materia penal, lo que se afirma sin pruebas también puede ser desacreditado sin pruebas, porque procesalmente, y eso tenemos que entender, que en base a la administración también, con lo que contáis, con lo que contemos en el proceso, no existen esas llamadas. No existe ninguna referencia, no existe un teléfono, no existe un proceso de llamadas para efectivamente poder identificar que Jorge Glass recibió esas llamadas. Además, claramente también hay que ver cuál es el contexto de la declaración de Jorge Glass. A la final, en varias declaraciones previas, no solo él, sino todo el grupo del partido político al que pertenece, ha manifestado que el señor Lenín Moreno es el mayor traicionero y que efectivamente tiene una animadversión manifiesta en contra de.
0: La tarde de ayer también compareció el exministro de Energía, Alexei Mosquera, sentenciado por corrupción vinculado a la empresa brasileña Odebrecht. El exfuncionario del gobierno de Rafael Correa dijo no conocer de ningún contrato para la construcción de Coca-Cola Sinclair. Pese a esto, reconoció haber recibido a varias autoridades de la obra y procesados en el caso Sinohidro. Además, aseguró que su trabajo se limitó a informes técnicos que viabilizaron la construcción. En otros temas, 21 personas serán vinculadas al caso Apagón el jueves 14 de mayo. Se trata de una investigación por presunto peculado en los fallidos contratos con la empresa estadounidense Progen, que dejaron un perjuicio de más de 100 millones de dólares al Estado ecuatoriano. Uno de los implicados es Byron Orozco, exgerente de la unidad de negocios de Termopichincha, quien insistió en su inocencia. Según Orozco, tras su llegada a la entidad ya existían primeros acercamientos con la cuestionada firma extranjera. Señaló que si bien el proceso transcurría con normalidad, las alarmas se encendieron en la etapa de ejecución por eventos que no se concretaron.
2: Lo que sí hemos podido llegar a conocer dentro de esta etapa de defensa que hemos vivido es que Progen no llega con crédito central. Progen llega en diciembre de 2023 a través de una empresa a la que le otorgan su representación. Esta empresa incluso tiene reuniones en Catamayo, me parece que las reuniones entre el 26 y 27 de diciembre, donde presentan su oferta, que eran motores diferentes a los que terminaron entregándose. El 6 de enero presentan ya la oferta formal, en efecto. Y de ahí pasan los meses, las conversaciones, a mediados de abril o a inicios de abril, me parece, extrañamente les quitan la representación a los señores de esta empresa y entran en juego los nuevos representantes que son los que manejan los contratos de crédito solitario y de Catamayo también.
3: ¿A quiénes se refieren?
2: A los señores José Manrique y Carlos Saúl.
0: Orozco cuestionó que desde la fiscalía se pretenda vincular a causas a personas que cumplieron funciones netamente técnicas sin mayor injerencia contractual. Consideró que la investigación aparentaba tomar otro rumbo con el objetivo de revelar a los responsables del millonario perjuicio económico para el Estado en la fallida contratación de motores de generación eléctrica.
2: Yo personalmente creo que es un movimiento apresurado por parte de la Fiscalía y de la Justicia Ecuatoriana. Creemos que la línea investigativa estaba tomando un rumbo diferente, quizás con toda la información que ha sido trasladada, que ha sido solicitada y que nosotros hemos

0: permanentemente con el objeto de aclarar esta situación, porque no tenemos un solo grado de culpabilidad. Y en ese sentido hemos venido trabajando de manera eficaz con las autoridades para poder aclarar este hecho. ¿Nos parece apresurado que de un momento a otro se pretenda vincular a 21 personas, de los cuales quizás 16, 17 somos técnicos de carrera, y que eventualmente no tienen nada que ver en esto, más allá de haber estado quizás en el momento incorrecto de ejecutando sus labores y un trabajo que lo teníamos que ejecutar? Porque esto no se trata de que lo hicimos porque quería Termopichincha. Vivíamos una emergencia catastrófica en 14 horas de corte. Intentar convertir un técnico en villano no va a ocultar el verdadero culpable.
1: Más información. Este miércoles el exministro del Interior, José Serrano, conocerá si se es deportado a Ecuador o si permanece en los Estados Unidos. La audiencia para resolver su situación jurídica fue fijada para las 13 horas en Florida, donde se mantiene bajo custodia de las autoridades del Servicio de Migración. El pasado 7 de agosto, Serrano fue detenido al excederse su tiempo de permanencia en territorio norteamericano. El exministro es uno de los procesados en el caso Magnicidio FB, que investiga a los presuntos autores intelectuales del asesinato de Fernando Villavicencio.
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1: Un video de apenas segundos volvió a encender las alarmas en la capital. Un estudiante intenta meterle la cabeza de otro en un inodoro mientras otros alumnos se ríen y graban el hecho como que fuera muy gracioso. El caso ocurrió en una entidad educativa municipal y obligó a activar los protocolos por presunto acoso escolar. Pero detrás de ese video hay una pregunta muy profunda y es: ¿qué es lo que está pasando dentro de las aulas en nuestro Ecuador?
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1: Nos acompaña a esta hora Andrés Chiriboga, ex viceministro de Educación de Ecuador. ¿Qué tal? ¿Cómo está, Andrés? Muy buenas tardes, gracias por acompañarnos.
2: Hola, Gisela, buenas tardes contigo y con todos quienes nos acompañan a través de FM Mundo.
1: Andrés, el video este de un estudiante que intenta meterle la cabeza en el inodoro a otro ha causado muchísima indignación nacional, se ha hecho viral en redes sociales. ¿Cree usted que estamos frente a casos que son aislados o es que el bullying en Quito ya se está normalizando dentro de nuestras aulas?
2: Creo que evidentemente no estamos frente a un caso aislado, y esa es la parte penosa. Y además no es solamente aislado, Gisela, desde la consideración de lo que pasa dentro de las aulas o de las instituciones educativas. Creo que el Ecuador, pero Quito específicamente, en estos últimos meses vive una sociedad violenta. No es desconocido para nadie los videos que han circulado de personas peleando en la calle, de conductores que intentan agredir a otros. Estamos en un momento en el que la sociedad, por múltiples razones, se encuentra en un estado de tensión, y eso se traslada a las aulas. Las escuelas no están en otro país, están dentro de la comunidad, dentro de la ciudad, y si es que los padres de familia reaccionan así, si las madres de familia, los vecinos, los conductores, los transportistas reaccionan de esta manera, obviamente los niños y niñas que están en este proceso de formación replican. Por supuesto, en las escuelas, con implicaciones muchísimo más graves, porque lo que estamos viendo ya no es solamente una agresión, sino que además la sociedad que ve esa agresión, es decir, los compañeros.
1: Y que la multiplica además, ¿no?
2: Correcto.
1: En redes sociales.
2: Y que además la multiplican con comentarios que son lamentables, ¿no? Porque no todos los comentarios son rechazando el evento, inclusive algunos comentarios luego son eliminados por los administradores de las redes sociales porque aúpan esa violencia o la festejan hasta cierto punto o hacen mofa con esta,
1: claro,
2: con este tipo de violencia.
1: Justamente, Andrés, yo pensaba que no solo impactaba el nivel de la agresión entre chicos tan jóvenes, ¿no? Sino también que otros estudiantes la graban y lo que dices, ¿no? Se ríen de ello y la multiplicamos en redes sociales y nos reímos también al ver el video cuando lo pasamos y comentamos estupidez y media. Pero entonces estamos formando jóvenes cada vez más indiferentes frente a la violencia. Que okay, sí, la violencia está en nuestras calles y que puede que eso sea el peor ejemplo que tenemos para nuestros jóvenes y nuestros niños, pero en la escuela no podemos permitir que sean indiferentes ante esto.
2: Correcto. Efectivamente, la violencia que vive en las calles tiene un tratamiento que tiene que suceder ahí, judicial o no, dependiendo de las afectaciones y de las personas agraviadas. Pero evidentemente dentro de las escuelas lo que nosotros esperamos es que la escuela reaccione. En este caso, además, que el Ministerio de Educación reaccione, porque recordemos que hace muchos años ya se ha decidido en este país, en la reforma legal del año 2010, ratificada en la reforma legal por la Asamblea del año 2021, que este tipo de problemas de violencia excesiva, de acoso escolar, de bullying, digamos, se tienen que solucionar, se tienen que ventilar dentro de los distritos del Ministerio de Educación. ¿Tiene el Ministerio de Educación realmente la capacidad para resolver este problema? Y es algo que cuando se hizo esta reforma en el año 2021, ya se veía que iba a ser bastante complejo de realizar. Estamos hablando de esta ley.
1: Uy, parece que perdimos la conexión de internet. No sé si podemos volver a conectarnos. Estábamos hablando justamente con Andrés Chiriboga, ex viceministro de Educación, sobre la preocupación que debería causarnos a todos, no solo las instituciones gubernamentales que están encargadas del ámbito de la educación, sino también a los ciudadanos comunes, a los padres, exigir que las autoridades de los colegios respondan, que las autoridades del Ministerio de Educación respondan ante estos hechos, pero no cuando ya sucede, sino trabajando previamente justamente para evitarlos, para identificarlos antes de que lleguemos a lo que acabamos de ver. No es posible que este tipo de cosas se filmen en una institución educativa y que se hagan virales en las redes sociales sin que ninguna autoridad se haya dado cuenta previamente para pararlo. A ver, si ese niño llegó hasta ese momento tan dramático y traumático, es obviamente porque ya venían agresiones previas, ¿no? Y eso debió identificarse, y cuando no se identifica es que ya los protocolos no funcionaron, porque las autoridades municipales han hablado de que se han activado los protocolos, investigaciones y acompañamiento psicológico. Señores, siempre reaccionamos tarde. Obvio que eso tiene que haber, eso tiene que existir, pero hay que hacer también un control exhaustivo por el momento violento que vivimos en nuestra sociedad. Ya nos volvimos a conectar con nuestro invitado Andrés Chiriboga, ex viceministro de Educación. Nos decía usted, lo importante es la reacción de las autoridades gubernamentales, no del Ministerio de Educación. Porque yo les comentaba, mientras usted se volvía a conectar, que justamente las autoridades municipales han hablado de protocolos que se han activado, pero eso siempre nos dicen cuando los hechos gravísimos ya sucedieron, ya se viralizaron en redes, ya toda la sociedad opinó, habló, y ahí se prenden las alarmas.
2: Es correcto. En realidad nosotros, como sociedad, hemos diseñado, digo nosotros porque somos parcialmente responsables de seleccionar los asambleístas que seleccionamos. Uh-huh. En el año 2021, la asamblea que estaba saliente a mayo de 2021 hizo una reforma a la ley al apuro. Y en esa reforma de la ley se crean esta suerte de estas denominadas juntas distritales de resolución de conflictos, que en realidad son tribunales porque están integrados por 3 abogados, dice la norma, además, que poco o mucho pueden saber o aportar de educación si es que no se han especializado en eso, y que son los encargados de juzgar este tipo de situaciones de violencia o de acoso, ciertas faltas graves que ya prevé la ley, fuera de las instituciones educativas. Esto se entiende, por cierto, tiene cierto sentido, porque las instituciones resolvían los casos con mayor o menor dureza, con criterios subjetivos, y llevar mal el uniforme era sancionado con mayor o menor gravedad en función del tipo de institución, inclusive del tipo de estudiante, lamentablemente. Esto sacar no era una mala idea en sí misma, pero no ha sido solucionable ya en la vida real este tipo de problemas, porque son tantos casos los que llegan a los distritos del Ministerio de Educación, que obviamente no tienen la capacidad operativa para resolverlos. Y genuinamente la respuesta que yo me imagino que cómodamente va a dar el colegio, y no está haciendo nada de malo, jurídicamente hablando, no está haciendo nada de malo, va a decir que ya activó los protocolos, que las psicólogos van a estar ahí para respaldar a los estudiantes que han sido vulnerados, pero que el proceso de sanción tendrá que llevarse adelante en el Ministerio de Educación. Y eso es lo jurídicamente correcto. Esa es la parte peligrosa, porque...
1: Pero eso no cambia nada, además. Eso no cambia la situación que viven nuestros chicos.
2: Correcto. No cambien nada. El rato que va al ministerio, digamos, estamos a punto de terminar el año lectivo, y me refiero a punto en 2 meses, ¿no? Uh-huh. El caso no se va a resolver en 2 meses. Los estudiantes, en el mejor de los casos, seguirán juntos en el colegio. En otros casos, se separarán. El colegio municipal es parte del sistema nacional público, digamos, de los colegios públicos. Tienen que garantizar los cupos, tienen que presumir inocencia. El ministerio seguirá tramitando esto. Entonces, como sociedad, no estamos aprendiendo, y donde debemos aprender es en la escuela, que inclusive este tipo de situaciones graves, deleznables completamente, merecen una sanción, merecen una reacción fuerte por parte de la institucionalidad, y para eso no estamos trabajando realmente.
1: No estamos preparados, creo yo, Andrés, para absolutamente nada, porque no somos capaces ni de emitir una sanción ejemplarizadora, pero al nivel que corresponde, por un lado, y por el otro, también reaccionar antes de que estos hechos sucedan. Es decir, estamos fallando, las instituciones están fallando. Incluso en febrero de este año se suicidó un adolescente de solo 13 años en Tocuyo, también por estos temas de bullying, de acoso, y nadie pudo identificarlo previamente en la escuela, en el colegio. No digo que la responsabilidad de los padres siempre esté ahí, siempre está, pero cuando eso falla, tiene que estar hecho un protocolo ya constante en las instituciones educativas, donde digan, bueno, este chico es buleador, tratémoslo psicológicamente antes que le arruine la vida a otro, ¿no?
2: Correcto, el sistema preventivo no está funcionando.
1: Exacto.
2: Hace unos meses, creo que en este mismo espacio, Gisela, conversábamos respecto del tema de esta chica que le agredió a otra chica en el parque de Chinguía.
1: Sí.
2: y nosotros decíamos que de cierta forma la agresora también merece una contención emocional, no para resolverle una situación de víctima, pero sí para evitar que vuelva a suceder, porque esta chica se va a trasladar a otra institución educativa
1: y va a seguir agrediendo,
2: por supuesto, y va a ser luego eventualmente un problema para la sociedad, y tal vez es a lo que merece también es la atención, evidentemente.
1: Es que Andrés, entonces, y ahí quiero hacer un énfasis importante, porque la ciudadanía, el nivel de violencia lo vemos incluso en aquellos que también defienden a la víctima y dicen, no, a esa que le den los mismos golpes que ella entregó, que la sancionen a golpes también. No, señores, si alguien actúa de esa manera es porque tiene un problema mental también, porque ha sido víctima de algún otro tipo de abuso. Entonces hay que tratarlo para que justamente no reaccione de esa manera y no siga dañando a nuestra sociedad y a nuestros niños. Es que es una locura, la gente cree que la violencia es la respuesta a todo hoy por hoy, Carlos.
2: Que la venganza es el camino del ojo por ojo, es el camino, y la verdad es que no lo es. Y creo yo como sociedad que en estas soluciones inmediatas, además, en este resarcir el dolor con más dolor, cuando lo que no nos damos cuenta es que estamos construyendo bloque a bloque una sociedad que cree que la violencia justifica violencia y que la violencia es el camino. Y las escuelas están evidentemente para responder esto, y yo no le saco a los padres de familia, porque inclusive la propia ley lo dice, digamos, pero el sentido común también, los padres de familia, madres de familia, son parte de la comunidad educativa. Cuando un padre de familia se entera que sus hijos o hijas no son los agredidos, sino son los agresores, reaccionan. Más allá de la negativa.
1: Felicitándolos. Es decir, A los agresores los felicitan.
2: Los protegen y no, has hecho muy bien porque seguramente algo te pasaba, reaccionaste. Y cuando tenemos que ver que no estamos entregando como padres las herramientas adecuadas para que esos hijos e hijas se desarrollen en el futuro. Pero además, como digo, creando una sociedad compleja que premia al violento, que premia al agresor, y que lamentablemente se sigue construyendo una sociedad ecuatoriana con estos elementos y otros sobre la base de la desconfianza. El sistema educativo no está exento, el sistema educativo es parte del país, por supuesto, y la reacción que tiene que tener está limitada por ciertas normas, pero las comunidades educativas de padres, madres de familia, de estudiantes, tienen que reaccionar. Yo me temo ahora la reacción de la familia del niño agredido. ¿Cómo va a reaccionar? Y yo me pongo en los zapatos de ese padre de familia, obviamente el dolor y la venganza va a ser la primera idea que surge en la cabeza, pero después de respirar, ¿qué es lo que quiero? ¿Y qué es lo que espero que haga el colegio? Tal vez ya no espero nada de ese colegio en particular, no conozco cómo se desarrollan sus procedimientos, no quiero hablar mal del colegio, por supuesto, pero sí quiero decir que tal vez el colegio es momento de hacerme la culpa y decir en dónde fallé, cómo no reconocí lo que he decidido hace un momento.
1: Ese es un problema básico, porque también tienen responsabilidades en esto, señores, y generalmente lo que oímos siempre es no, callémonos, al chico agredido mejor digámosle que después las cosas se ponen peor y de gana, entonces mejor tapemos la situación y que nadie se entere. Esa no es la mejor forma. Yo como padre de familia creo que aplaudiría a las autoridades de un colegio que dicen, un momentito, aquí pasó algo, lo vamos a investigar, sí, hubo violencia, fallamos en esto, en el otro, pero lo vamos a investigar y vamos a tratar de que esto no suceda. No, que no, aquí no pasó, no fue culpa del mismo niño que le metieron la cabeza al inodoro. O sea, son capaces de decir cualquier barrabasada menos de asumir una responsabilidad. Y tienen responsabilidad porque esto pasó dentro de las instalaciones de una institución educativa y las autoridades tienen que estar pendientes de lo que sucede al interior, ¿no? ¿Qué responsabilidad tienen los directivos y profesores de una institución con un caso como este?
2: Por la forma en la que está configurada la normativa actual, dice las autoridades tienen la obligación de dar reporte a dos instancias, en este caso al Ministerio de Educación, a la Junta Distrital de Resolución de Conflictos, y si se llega a determinar que la agresión está vinculada con algún delito, el colegio solamente tiene que presumirlo, no tiene que sancionarlo, obviamente, no es la fiscalía ni los jueces penales, pero tiene que dar notificación a la fiscalía también. Pero sobre la base de lo que acabas de decir, hay algo muy importante también, ¿no? Este prestigio que buscan guardar los colegios es particularmente preocupante ya cuando se intenta tapar las agresiones como casos aislados dentro de la comunidad educativa. El problema es que tapar un caso que sí pudiera haber sido aislado, no digo este en particular, el efecto de eso es que se replica. Porque si no pasa nada, yo como colegio tapo y los padres de familia nos hacemos los desconocidos, e inclusive hay padres de familia que solucionan esto con pagos, con indemnizaciones civiles, ¿no? Y la plata arreglando el problema. Bueno, el efecto de esto es que el colegio está construyendo una cultura que en 2 o 3 años va a ser inmanejable. Y esto es tal vez lo más preocupante, que hay colegios que yo creo que ya llegaron a ese punto. Y hay otros colegios que, como yo digo, están en momento de actuar. También creo que como sociedad hay que influir esto, hay que cambiar el mensaje. No solamente y no de una manera ingenua, haciendo positivo el mensaje y la lucha como tal, está bien, pero seguramente también dando sanciones ejemplarizadoras, que la gente vea que las cosas, cuando se hacen mal, hay consecuencias, que estas consecuencias son reales y que pasan.
1: Y desde y niños que tenemos que tenerlo claro eso,
2: por
1: ¿no?
2: Supuesto,
1: de
2: por
1: que
2: supuesto.
1: A lo si que no hagas hay consecuencias.
2: Claro, si no hay agresión que no tenga una consecuencia, no pasará absolutamente nada en la sociedad.
1: Y ahora se agravan las cosas muchísimo más porque está este ciberacoso, ¿no? Que emocionalmente también afecta muchísimo con lo que sucede dentro de las aulas y se transfiere al mundo del internet, ¿no? Generando aún mucho más daño y también viralizando el nivel de violencia que vivimos en nuestro país. Andrés, yo le agradezco como siempre sus muy acertados comentarios. Esperemos que los padres de familia que nos escuchen tomen cartas en el asunto, no solo cuando suceden estas cosas, sino antes, decir, por favor, quiero que mis hijos reciban educación para evitar el bullying en las aulas. Eso es importantísimo, prevenir, porque hoy puede ser este niño y que usted no lo siente, tan lejano que no dice nada, ni opina, ni le afecta, pero el día de mañana puede ser su hijo, usted no lo sabe. Así que exijamos que en las escuelas, colegios, instituciones educativas, sea ya una norma el tratar el tema de abuso y el tema del bullying, identificarlo y tratar no solo al niño que es víctima, sino también al agresor, porque ese se cambia de colegio y vuelve a agredir a otra persona. Yo le agradezco muchísimo, Andrés, siempre es un gusto conversar con usted.
2: Gracias por la invitación, Gisela, siempre a las órdenes.
1: Andrés Chiriboga, ex viceministro de Educación.
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9: El presidente Daniel Noboa inició su agenda internacional en Washington, Estados Unidos. Este miércoles, el mandatario tiene prevista una reunión con el vicepresidente Vance, con quien abordará el trabajo conjunto en seguridad, comercio e inversiones. Esta misma tarde mantendrá un encuentro con senadores y miembros de los comités de relaciones exteriores, apropiaciones y fuerzas y fuerzas armadas. El jueves 14 de mayo, Noboa ofrecerá una exposición en el Atlantic Council, un centro de estudios especializados en asuntos internacionales, seguridad global y prosperidad económica. Además, se incluye una reunión con el secretario general de la OEA, Albert Ramdin, con el presidente del Banco Interamericano de Desarrollo, Ilan Goldfang. En la agenda internacional del gobierno en Estados Unidos también se incluyó la suscripción del instrumento Comunidad Internacional de Prácticas para el Entrenamiento Diplomático y Principios Operativos. El documento firmado por la canciller Gabriela Sommerfeld permitirá a la Academia Diplomática Ecuatoriana integrarse a una red global de intercambio de experiencias, metodologías y buenas prácticas. Con este acuerdo, Ecuador pasa a formar parte de un grupo de 31 países que mantienen mecanismos de cooperación con los Estados Unidos para el fortalecimiento institucional y la modernización de la formación diplomática. En otros temas, el despacho de gasolina en Quito y Guayaquil se normaliza paulatinamente, mientras usuarios reportan dificultades para cargar combustible en distintas estaciones de servicio. El ministro de Ambiente y Energía, Juan Carlos Blum, aseguró que el abastecimiento de hidrocarburos está garantizado en todo el país, mientras se ejecutan operativos de control ante posible acaparamiento o irregularidades que impidan la distribución normal de las gasolinas.
10: Estamos en el terminal del Beaterio para garantizar a la ciudadanía, sobre todo de Quito, que hay suficiente abastecimiento de todos los productos para satisfacer a los ciudadanos. Les pedimos calma, tranquilidad, hay gasolina, hay diésel, hay todos los productos para la ciudadanía. En Carchin y Imbabura la situación se ha normalizado por completo, hay suministro de todos los combustibles y en Guayaquil el día de hoy la situación está tranquila. El gobierno nacional, a través de todas sus instituciones, garantiza el suministro normal de combustible en el país. La ARCH, la Agencia de Regulación y Control de Hidrocarburos, ha coordinado con el Ministerio del Interior para que se emitan todos los salvoconductos necesarios para que la distribución sea normal en el país.
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9: Vuelve a vivir una elección marcada por la polarización, las denuncias de fraude y una feroz disputa por el poder. Keiko Fujimori logró pasar nuevamente a la segunda vuelta, mientras el izquierdista Roberto Sánchez terminó consolidándose como su rival en medio de impugnaciones, tensión política y protestas contra los organismos electorales. El país se parece otra vez dividido entre el fujimorismo y el antifujimorismo, pero también entre Lima y las regiones.
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9: Nos acompaña Jorge del Castillo, él es analista político del Perú. Jorge, qué gusto, buenas tardes, gracias por estar con nosotros.
11: Encantadísimo, un saludo a todos nuestros hermanos del Ecuador.
9: Muchísimas gracias. Veo que Perú vuelve a enfrentar una elección profundamente polarizada, como nos pasa a muchos de nuestros países, ¿no? ¿Realmente el país está eligiendo entre propuestas o está votando otra vez movido por el miedo y el rechazo al otro?
11: Creo que más pesan ese tipo de emociones, ¿no? Que los valores ideológicos o doctrinarios de la política. Por un lado, es una elección bastante accidentada en el sentido de que han habido muchos reclamos proveniente de quien quedó tercero en esta, de Rafael López Aliaga. Entonces ha creado un ambiente, especialmente en Lima, ¿no? Bastante movido, pero yo veo que es inexorable que el 7 de junio vayamos a la segunda vuelta electoral entre Keiko Fujimori y Roberto Sánchez, de un grupo que se llama Juntos por el Perú. Este Juntos por el Perú es una mimetización del anterior presidente Pedro Castillo. Cuando digo mimetización, porque se ha puesto un sombrero igual que él y ha hecho creer a la gente que él lo representa y que en todo caso de ser presidente él lo va a indultar, y eso ha generado una solidaridad de sectores, vamos a decir, altoandino, de la gente más pobre del Perú,
9: el voto rural, digamos, ¿no?
11: El voto rural fuertemente.
9: Ahora, justamente, ese es el resultado, me parece a mí que refleja un poco que ese Perú profundo sigue sintiéndose abandonado por Lima.
11: Y especialmente el sur del Perú, ¿no? El sur del Perú, me refiero a Arequipa, son importantes ciudades, ¿no? Huatanga. Aquí hay una presencia, es contradictorio, porque, por ejemplo, hace pocos años eligió a Kuczynski, que no era un hombre de izquierda, pero ahí votaron más por Kuczynski. Entonces, pero ahora, vamos a decir, vuelven al voto parecido al que le dieron a Pedro Castillo. Por eso le digo, es más de la emoción que del conocimiento. Y por el lado de Fujimori, creo yo que se ha reducido bastante el rechazo del anti. Se ha reducido. Bueno, las encuestas dicen que tenía hace 5 años 59% en contra, ahora tiene 48%, ¿no? Entonces, pero yo creo que va a pesar mucho esta dicotomía. ¿Democracia o un gobierno que nos puede llevar a una dictadura como lo hizo Pedro Castillo? O sea, entre con los defectos que se quiera, con Keiko Fujimori y con el riesgo de un gobierno totalitario, marxista, vinculado a otro tipo de intereses que no son los intereses nacionales, que es lo que representa nuestros países, engañando a buena parte de la población.
9: Ahora, sin embargo, no deja de llamar la atención, tal vez más en desde los que vemos desde afuera, ¿no? Este proceso de elecciones en Perú, que Keiko Fujimori vuelve a una segunda vuelta presidencial después de años de desgaste político, también judicial. ¿Cómo explica que el fujimorismo siga teniendo tanta fuerza electoral en el Perú todavía?
11: Porque su padre, Fujimori, hizo una gestión que yo lo podríamos centrar específicamente en la derrota de Sendero Luminoso y la captura de Abimael Guzmán. Eso es un hito muy importante en la historia del Perú, y difícilmente pues la gente se olvida de ese tema. Entonces, como que le devolvieron la tranquilidad al país que estaba a punto de caer en manos de Sendero Luminoso, que era una banda polpoteana que no tenía ningún reparo en sembrar el terrorismo de cualquier manera. Así que Keiko ha heredado lo bueno, lo malo y lo feo de ese gobierno. Y por eso es que hay también un antifujimorismo, pero usted dijo al inicio que también había una controversia en Lima con el interior del país.
12: Eso es verdad.
11: Pero Keiko tiene no solamente votos en Lima, tiene en la costa norteña y en todo el Perú en general no deja de tener, ¿no? No es como el alcalde López Aliaga que gana en Lima pero pierde en todo lo demás. En cambio, Keiko tiene una votación más equilibrada. Pero vamos a ver, como todos los procesos electorales son normalmente muy ajustados, ¿no? Les ha pasado a ustedes y en otros lugares también. Siempre las segundas vueltas suelen polarizar al electorado.
9: Ahora, hablábamos al inicio justamente de las denuncias de fraude, estos llamados a la insurgencia y protestas frente a organismos electorales que han sido impulsadas, como usted mencionaba, por el que quedaría, habría quedado tercero, digamos, ligadas a este señor Rafael López Aliaga. ¿Cree usted que esto evidencia que la democracia peruana está entrando en una etapa peligrosa de deslegitimación de su institucionalidad o no llega a ser eso?
11: No va a llegar a ser eso. Yo creo que esto no pasa de una... El señor López Aliaga tiene un temperamento muy especial, ¿no? Él no iba a pasar a la segunda vuelta o estaba ahí raspando. Él estuvo encabezando las encuestas como un año, pero cometió gruesos errores en la recta final de la campaña, el último mes, que le hizo perder miles de votos, y por eso es que está donde está. Entonces no se la puede creer, entonces genera una actitud de rechazo que no me parece que sea justo. Yo diría que hasta es irresponsable, porque pone en juego la estabilidad democrática del país. No tiene por qué ponerla en juego. Hay que ir a la segunda vuelta y hay que defender la democracia, hay que defender el Estado de Derecho del Perú. Eso es lo que corresponde. Entonces, yo lamento mucho que se haya hecho tanto aspaviento haciéndole daño, pero lo que sí ha habido son irregularidades graves. Pero con mucha gente pensamos, esto no llega a constituir un fraude, que son palabras mayores y distintas respecto al tema, y sobre las cuales sinceramente no hay pruebas contundentes al respecto.
9: Es decir, más responde a una estrategia política, tal vez para mantener el poder o la influencia, aún perdiendo en las elecciones.
11: Sí, porque cambió de versión. Empezó diciendo que se anule todo y nuevas elecciones. Segunda versión, que se anule en Lima y nuevas elecciones en Lima. Tercera versión, que haga una auditoría electoral. Cuarta versión, que haga un peritaje electoral. O sea, va cambiando, ¿no? No son posiciones muy estables que digamos. Y eso viene haciendo daño, porque tal como yo he comentado públicamente también, en lugar de cerrar filas en defensa de democracia, sigue discutiendo si hubo o no fraude. Y hoy estamos a 20 días de las elecciones. Ya no faltan nada.
9: Jorge, yo le agradezco muchísimo, se nos acabó el tiempo, pero le agradezco por mostrarnos ese panorama y esperemos que pues luego de años de presidentes destituidos, protestas, crisis institucionales y enfrentamientos con el Ejecutivo y el Congreso, estas elecciones puedan estabilizar a nuestro vecino país Perú. Muchísimas gracias.
11: A ustedes, muchísimas gracias por la oportunidad.
9: Estuvo con nosotros Jorge del Castillo, analista político desde Perú. Vamos con noticias internacionales.
13: ¿Qué tal? ¿Cómo están? Una muy buena tarde para todos quienes nos escuchan a esta hora en Notimundo a la Carta. Les contamos que el presidente de Estados Unidos, Donald Trump, aterrizó este miércoles en Pekín para iniciar una visita de Estado a China que se alargará hasta este viernes, su segunda al país asiático desde el 2017 durante su primer mandato. Trump, quien llegó acompañado del secretario de Estado Marco Rubio y una delegación de altos ejecutivos estadounidenses como Elon Musk de Tesla, Jensen Huang de Nvidia o Tim Cook de Apple, se reunirá este jueves con su homólogo chino Xi Jinping en una visita marcada por la tregua comercial entre ambas potencias, las tensiones tecnológicas, Taiwán y la guerra en Irán. También les contamos que la Fiscalía del Tribunal de Apelación de París pidió una pena de 7 años de cárcel para el expresidente francés Nicolas Sarkozy, 2 más de los que le fue condenado en primera instancia por haber recibido financiamiento del régimen libio de Muammar Gaddafi para la campaña en el 2007. El fiscal Rodolphe Joy-Perman también solicitó su inhabilitación para ejercer cargos públicos durante 5 años y una multa de 300.000 euros. El fiscal insistió en su requerimiento debido a que el exmandatario habría sido el instigador de los hechos, así lo calificó, pero también el principal y el único beneficiario de las acusaciones. Y también les contamos que unas 1.700 personas permanecen confinadas este miércoles a bordo de un crucero en Burdeos, Francia, tras la muerte de un pasajero y la aparición de decenas de casos con síntomas de gastroenteritis. El crucero Ambition, que llegó a Burdeos procedente de las Islas Shetland, tras hacer escala en Belfast, Irlanda del Norte, Liverpool, Reino Unido y Brest en el noreste de Francia, informó a la autoridad portuaria de la ciudad francesa del fallecimiento de un hombre por gastroenteritis. Frente a esto, las autoridades sanitarias descartaron que este brote tenga relación con el hantavirus. Esa es la información internacional que les tenemos a esta hora, Gisela. Una muy buena tarde.
9: Igual para ti, Esteban, muchísimas gracias y buena tarde. Igual para ustedes, amigos, gracias por continuar en nuestra sintonía y por seguirnos siempre con la información. Somos FM Mundo, que tenga una buena tarde.
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4: Bienvenidos a una nueva emisión de Antena Rock, un programa que va a tener absolutamente de todo, artistas de todo el mundo, para vivir 2 horas con lo mejor. Ya comenzamos. En esta media hora tendremos a The Black Keys, a Sunset Roller Coaster, Cameron Wetcom, Red Hot Chili Peppers. Más adelante disfrutaremos de los Rolling Stones, de Beezer, de Bryan Adams, de Robert Plant y mucho, mucho más. Bienvenidos a la radio, bienvenidos a

pasaba nuestra tarde aquí en Antena 1 Radio Video. Tenemos la mejor música para ti hasta las 5 p.m. de Black Keys haciendo A Little Too High, una canción editada en el 2025, una canción relativamente nueva, ¿no? En el mes de julio del 2025. En este segmento tendremos a Sunset Roller Coasters, a Cameron Whitcomb, tendremos a los Red Hot Chili Peppers, a Pearl Jam y a los Pretenders. The Pretenders también estará aquí en Antena Rock hasta las 5 p.m. Mientras tanto, llega la música con este Wind of Tomorrow, Vientos del Futuro, de la mano de Sunset Roller Coaster, también un single del 8 de agosto del 2025.

Antena Rock, solo buena música con Cameron Whitcomb haciendo Fragile, un single de este cantautor canadiense de rock alternativo que fusiona también el country, un artista que debutó en American Idol y que, bueno, fue lanzado hace solo unos días aquí en Antena Rock. Seguimos con Californication. Desde el año 2000, los Red Hot Chili Peppers formó parte del disco Californication, editado a fines del 99, pero la canción se cortó en el mes de junio del año 2000.

para disfrutarlos como si estuvieses allí. Era Pearl Jam haciendo a live una canción en vivo increíble. Sabes que tuvo gran impacto en la radio, alcanzó el número 16 en Mainstream Rock Tracks y el número 18 en el Modern Rock Tracks. Esta grabación fue hecha en Seattle en 1991 y fue inclusive difundido como el primer videoclip en MTV sin tanta tecnología de sincronización labial. Bueno, pasaba Pearl Jam con Alive, ahora The Pretenders, y esta canción, My City Was Gone, mi ciudad se fue, habla Chrissy Hynde sobre una reflexión autobiográfica sobre el regreso a su ciudad natal, Akron, en Ohio, y el dolor al ver cómo su infancia fue destruida por el desarrollo urbano.

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Pura energía junto a The Cars haciendo Shake It Up. Comenzamos un nuevo segmento aquí en la radio que te trae lo mejor de tus gustos musicales todos los días. 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

Aquí en Antena Rock estabas escuchando Let It Bleed de la mano de los Rolling Stones. Pensar que esta canción data del año 69 y suena tan actual. Fue lanzada el 28 de noviembre de dicho año en los Estados Unidos, compuesta por Mick Jagger y Keith Richard, un sonido con una guitarra acústica, con un auto harp y también, bueno, creando un estilo que intensifica, ¿no? Luego con la entrada del piano y la batería. Inolvidable. Sigue con nosotros, llega Beezer, año 2001, aquí en Antena Rock, Iceland in the Sun. Tarde de buenas canciones hasta las 5 p.m. en Antena Rock.

Bryan Adams daba cátedra con este Corta como un cuchillo, canción del año 1983, segundo sencillo del álbum homónimo. Era una canción que escribieron Bryan Adams junto a Jim Balance. Alcanzó un gran éxito en los Estados Unidos y en Canadá puntualmente. Seguimos con Robert Plant, que te acompaña con una canción llamada In the Mood. Una canción que cuenta con Phil Collins en la batería como invitado especial. Alcanzó el puesto número 39 en Billboard Hot 100. Disfruta de las mejores canciones.

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anarquía total con The Killers, When We Were Young, decían por allí. Te quedas con nosotros hasta las 5 p.m. Comenzamos nuestra segunda hora de programa, solo grandes éxitos aquí en los 90.5. Vive tu música, vive tus canciones, disfruta cada single con nosotros.

podemos decir, era Metlaf haciendo este sencillo con el estilo dramático y de rock progresivo, ¿no? Una power ballad de rock compuesta por Jim Steinman, interpretada por Metlaf. Obtuvo certificación de oro y platino en los Estados Unidos, se convirtió en uno de los mayores éxitos de Metlaf. Y surge de una sugerencia de una amiga para que compusiera algo sencillo al estilo Elvis Presley. Ahí surge este desengaño emocional que está combinado con sinceridad y resignación en una narrativa profunda y humana. Te quedas en Antena Rock hasta las 5 p.m. No cambies.

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pura energía, dando comienzo ya a nuestro último segmento de nuestro Antena Rock del día de hoy. Es Kansas haciendo esta canción, Carry On Wayward Song, año 1976. En este segmento también escucharemos a Duran Duran, a The Chemical Brothers, a The Depeche Mode y a Paul McCartney and the Wings en esta última parte de nuestro programa. Te quedas con nosotros en los 90.5. Viajamos al año 1982. Segundo lugar en el Reino Unido, un video exótico que fue grabado en Sri Lanka para MTV. Recuerdas Duran Duran haciendo Save a Prayer. Quédate hasta las 5 p.m. viviendo el rock aquí en Antena Rock desde Antena 190.5.

Galvanize, así se llamaba esta canción que te acompañaba de The Chemical Brothers. Contó con la participación de varios rockeros invitados. Fue uno de los mayores éxitos, tanto en Europa, Grecia, España, Italia, Reino Unido. Ahí sonaba, mientras que ahora vivimos un número uno de Dinamarca, de Suecia, en la lista de rock, en el Reino Unido también. Según Martin Gore, una canción que llegó a él de forma espontánea durante un descanso creativo. It's No Good, lo dice Depeche Mode, ya sobre el final

así estamos llegando al final de nuestro programa con It's No Good. Era Depeche Mode aquí en los 90.5. Gracias por acompañarnos. Si Dios quiere, volveremos a encontrarnos mañana, como todos los días, aquí entre las 3 y las 5 p.m. en Antena 1 90.5. Gracias por elegirnos. Esto fue Antena Rock y nos vamos con un bonus track del año 70, el debut como solitario de Paul McCartney con Linda McCartney y The Wings, ¿no? Lanzada la versión en vivo en el año 77. Esta es la original. Disfruta Maybe I'm Amazed. Buena vida para todos. Está considerada una de las mejores canciones según la revista Rolling Stones de todos los tiempos. Que la pasen lindo. Buena vida y quédate aquí en Antena Rock.

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Saludos, criaturillas, bienvenidas, bienvenidos al sótano de Radio 3. Nono Torres en las sombras del control de sonido, Diego RJ a la marmita de canciones. Hemos abierto nuestra puerta subterránea con este Singapore Swing, uno de los cortes que dan forma a la inminente próxima entrega de una de las mejores bandas de lounge y sonidos exóticos que puedes encontrar a día de hoy, la Tiki Yaki Orquestra, desde Los Ángeles, California, con un nuevo álbum titulado como esta canción, Weekend in Waikiki.

Fin de semana en Waikiki. Bueno, este disco sale a nombre de Tiki Yaki and the Hawaiian Brass. Pero lo cierto es que las formas y las ideas son muy similares a lo que es la Tiki Yaki Orquestra. Tiki Yaki sería el alter ego de Jim Bucky, el líder, ideólogo, compositor, productor y multiinstrumentista al frente de la media docena de álbumes que ha lanzado desde 2007 al frente de su orquesta. Tiki Yaki es uno de los más aventajados figuras de la exótica moderna, un tipo que bebe de los maestros Arthur Lyman o Martin Denny, pero también de las enseñanzas de Mancini, Herb Albert, de la música de cine o televisión, del jazz experimental o el pop espacial, del easy listening, el surf, la música hawaiana y también de la cultura tiki. Una banda sonora perfecta para tus próximas copas de yate.

Jim Bakke, el líder de la Tiki Jaki Orquestra, lidera ahora este nuevo proyecto Tiki Jaki and the Hawaiian Brass, con nuevas canciones y con algunas piezas de sus discos anteriores, tratadas con un mayor peso de la sección de vientos. Este álbum sale a la venta este próximo viernes, pero el propio Jim Bakke nos ha hecho llegar el contenido del disco para que podamos presentarlo en exclusiva primicia desde este sótano para todos los oyentes de Radio 3. Un auténtico honor. Bueno, vamos a despedir este fin de semana en Waikiki con una de las referencias que no pueden faltar en el imaginario sonoro de Mr. Tiki Jaki. Nos referimos a la música de agentes secretos, la música de espías, que tiene su hueco en este trabajo con la pieza She is a Spy.

Frank Gerritsen es la identidad secreta de Phantom Frank, un holandés que comenzó a sacar discos de surf a finales de los años 80, lo que le convierte en uno de los primeros músicos del género en Europa. El proyecto que lidera desde hace 20 años, The Phantom Four, regresa a España tras unos cuantos años sin visitarnos y lo hacen para actuar en un nuevo festival al que queremos dar la bienvenida desde este sótano de Radio 3. Sonido Almansa. Se va a celebrar en esa localidad albaceteña los días 5 y 6 de junio. 14 bandas y artistas forman el cartel de esta primera edición para un evento que se mueve pues en esa onda de sonidos que nos gustan tanto aquí abajo en el sótano. Allí podrás disfrutar de ese artista de raíces armenias y sonidos elegantes que responde al nombre de Ian Kay.

Clown es un single que yo creo funciona bastante bien para definir de forma acertada el estilo que maneja Ian Kay, uno de los artistas confirmados para la primera edición de Sonido Almansa. Música de raíces, blues, instro, garaje, soul y sobre todo mucho rock and roll, es lo que reza su eslogan. La primera edición se va a celebrar los días 5 y 6 de junio, con zona de acampada o para autocaravanas y con la participación de bandas como Yo Diablo, la Barcelona Big Blues Band, acompañados por Elvez, Lagartija Nick, La Perra Blanco, Alejandra Rueda, de Alice and the Wonders, Deaf Devils, la formación británica Danny and the Champions of the World. Bueno, pues todos ellos se darán cita esos días 5 y 6 de junio en Almansa, en este festival Sonido Almansa. Vamos a despedirlo con esa gaditana que sabe cómo poner un evento patas arriba y que responde al nombre de La Perra Blanco. En su último disco grabó esta canción junto a J.D. Macpherson, Sin Amor.

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Put the Heart on Me es una de las canciones que dieron forma a New Breed, el último álbum lanzado por Dr. Velvet, banda holandesa de rhythm and blues, que ha enganchado unas cuantas criaturillas de este sótano de Radio 3 y que ha anunciado visita a nuestro país. Pues para comienzos de septiembre, porque hemos visto que va a estar actuando en el Belsa Weekend Festival de Pamplona. Bueno, vamos a pasar por Italia, porque de allí es una banda que responde al nombre de I Belli di Waikiki. Por ese nombre uno ya puede imaginarse que las influencias hawaianas juegan un papel importante en su propuesta, influencias que ellos aderezan con sonidos latinos, con influencias del calipso, el jazz y el 50s rock and roll. Wiki Waki Woo es el último trabajo de I Belli di Waikiki, lo edita el Toro Records y se abre con este Hawaiian Rock.

Hawaiian Rock por esta banda italiana Ibelli di Waikiki. Saltamos a Bilbao, vamos a escuchar a Santiago Delgado, el hombre que conocimos al frente de los Runaway Lovers, que se ha embarcado en un nuevo y personal proyecto bajo el alter ego de Elvis de Goma. Va a presentar su disco de debut en casa, en el Café Anchoquia de Bilbao, este próximo 14 de mayo. Y esta es la canción que abre el disco y que sirve para autobautizarle: Elvis de Goma.

Ghost Bells, estas campanas fantasmales, las hacen resonar los Sirocco Bros, una banda británica de músicos de la escena rockabilly que funcionan exclusivamente como grupo de estudio. No les gustan las giras y solo quieren grabar canciones. Las últimas aparecen en un 7 pulgadas de vinilo que ha lanzado la casa malagueña Slazy Records. El mismo sello que ha sacado también el nuevo single de Paul Bartsch, el músico de Nashville, que se alía con Eddie Angel de los Straitjackets y con los alemanes Smokestack Lightning para dar forma a esta pieza licántropa para lobos solitarios, No Club.

Hace ya unos añitos que Radio Days demostraron que son uno de los mejores valores del power pop europeo actual. La banda, liderada por Darío Percy, lanza ahora Flying High, Volando Alto, adelanto del álbum Off the Record que la banda milanesa ha anunciado para septiembre. Vamos con unos clásicos del power pop, The Divis, la banda formada en Nueva York a finales de los 70, que volvió a reunirse hace un poco más de una década para lanzar nuevo trabajo y recordar que aquel tiempo ya se fue. That time is gone.

That Time Is Gone, del último álbum que grabaron The D-Bs, los D-Bs. Al frente de este grupo siempre estuvieron los cantantes, guitarristas y compositores Peter Holsapple y Chris Stamey, en donde rescata con suma elegancia este clásico de los Kinks.

Pues hasta aquí ha llegado el episodio de hoy en el sótano de Radio 3. Y para cerrar puertas, nos vamos a despedir con John Batiste, reconocido músico del Rhythm and Blues, pero también con una formación clásica a la que va a dar salida próximamente a través de 3 álbumes al piano. En el primero, Black Mozart, John Batiste funde las enseñanzas de Mozart con las de Thelonious Monk. Con este Ala Blues cerramos la puerta del sótano. No te olvides de apagar luces al salir.

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0: El presidente Daniel Noboa se reunió con el vicepresidente de Estados Unidos, J.D. Vance, para fortalecer la cooperación estratégica en el combate al narcotráfico.
1: Caso goleada, la fiscalía pide prisión preventiva para Aquiles Álvarez y sus dos hermanos tras reformular cargos por presunto lavado de activos.
0: La única opción de José Serrano es ir a prisión en Ecuador o en Estados Unidos, dice el ministro John Reinberg, a la espera de la resolución del estatus del exfuncionario del correísmo.
1: El abastecimiento de combustibles está garantizado para todo el país, afirma el ministro de Ambiente y Energía, y asegura que el despacho de gasolinas es normal en las principales ciudades.
0: A partir del 2 de junio, la refinería de Esmeraldas operará a la capacidad plena, según el gerente de Petroecuador. Desde este 15 de mayo entrará en actividad una unidad clave de esta terminal.
1: Mejorar la calidad del servicio de transporte en Quito fue el principal acuerdo alcanzado tras la primera mesa técnica instalada entre el municipio y representantes del sector.
0: En el ámbito internacional, Donald Trump llega a China para cumplir con su agenda internacional. El mandatario estadounidense tiene prevista una reunión con su homólogo Xi Jinping en su segunda visita al gigante asiático desde el 2017.
1: La Fiscalía de Francia pide una pena de 7 años de prisión para el expresidente Nicolás Sarkozy por haber recibido financiamiento del régimen de Muammar Gaddafi.
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0: Las autoridades de Petroecuador, desde junio de este año, la refinería de Esmeraldas podría operar al 100% de su capacidad. Amigos de FM Mundo 98.1, bienvenidos a Notimundo Estelar. Les saludo a Fausto Yepes y junto a María Carmen Álvarez les contamos lo más destacado en las noticias de estas últimas horas. María Carmen, buenas tardes.
1: Buenas tardes, Fausto y amigos, gracias por acompañarnos nuevamente en Notimundo Estelar. Revisemos nuestra agenda de entrevistas para hoy. Y conversaremos con Juan Pablo Ortiz, él es abogado de Antonio González. Hablaremos acerca del caso Progen. ¿Cuál es la verdad de González? Pues lo vamos a analizar en esta entrevista.
0: Estaremos en diálogo también con Juan Javier Gutiérrez, experto en comercio exterior y en gobernanza, para hablar sobre los problemas económicos tras la guerra comercial entre Ecuador y Colombia.
1: Y con José Ignacio Beteta, él es analista político de Perú. Revisaremos la situación en el país antes de las elecciones del próximo 7 de junio. Fujimori y Sánchez al balotaje final, ¿cuál es el panorama? Lo vamos a analizar. Y para nuestra audiencia en Cuenca, recuerden que Notimundo es retransmitido por Radio Antena 190.5 FM.
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0: fiscalía pidió la reformulación de cargos del caso Goleada de delincuencia organizada a lavado de activos. El alcalde de Guayaquil, Aquiles Álvarez, sus dos hermanos y otras dos personas participaron en la diligencia este miércoles, en la que también se vinculó a su esposa y a su madre. Según la teoría del fiscal Denis Villavicencio, la trama investigada apunta a un supuesto blanqueo de capitales en la comercialización de combustibles a través de empresas. Sobre Aquiles Álvarez, el fiscal alegó un crecimiento acelerado de terrenos y bienes. Además, señaló a su cónyuge por presuntamente recibir depósitos por concepto de sueldos. En la audiencia también se habló de un supuesto aumento de capital de compañías, adquisición de bienes, terrenos, gasolineras y la propiedad de vehículos.
1: En la audiencia de reformulación de cargos, la fiscalía pidió prisión preventiva para Aquiles Álvarez y sus dos hermanos, mientras continúa en su solicitud de medidas cautelares para el resto de los procesados. Sobre el alcalde de Guayaquil pesan dos órdenes de este tipo, una de ellas por el caso AAA, en el que es señalado por presunto tráfico de combustibles, y la segunda por incumplimiento de decisión legítima de autoridad competente. Mientras avanza el proceso judicial, Álvarez se enfrenta un mecanismo de remoción activado en el Consejo Metropolitano de Guayaquil, alegando una ausencia definitiva en el cargo.
0: Vamos con otra información. Este miércoles, el exministro del Interior, José Serrano, conocerá si es deportado a Ecuador o si permanece en Estados Unidos. La audiencia para resolver su situación jurídica estaba planificada para las 13 horas en Florida, donde se mantiene bajo custodia de las autoridades del Servicio de Inmigración. Sin embargo, su defensa técnica aseguró que la diligencia se desarrolla de manera reservada. El pasado 7 de agosto, Serrano fue detenido al excederse su tiempo de permanencia en territorio norteamericano. El exministro es uno de los procesados en el caso Magnicidio FB, que investiga a los presuntos autores intelectuales del asesinato de Fernando Villavicencio. Hasta el momento se desconoce una decisión judicial en torno al caso.
1: El ministro del Interior, John Reinberg, se refirió a la situación de José Serrano en Estados Unidos. Aseguró que desde el gobierno se mantiene alta expectativa sobre la resolución de la justicia norteamericana.
2: Lo que hemos estado esperando es que ya definan y lo envíen acá al Ecuador, donde se lo está esperando por los diferentes delitos cometidos. Así que vamos a ver la medida que toman. Lo que sí, lo he dicho varias veces, queda sumamente claro. Las únicas opciones que él tiene es prisión en Estados Unidos o prisión en Ecuador. La libertad ya no es un punto que se está en juego ni en debate. ¿Y qué está pasando? Si usted se da cuenta, hoy tengo criminales que están en la cárcel del encuentro, que están haciendo lo posible por ser extraditados. Le tienen terror a la cárcel. Entonces, hoy buscan ser extraditados. Así que nosotros estamos trabajando, en el caso de estos criminales, para sus extradiciones hacia los Estados Unidos.
0: El vicepresidente Lenín Moreno compareció por vía telemática en el tercer día de juicio del caso Sinohidro, tras un inconveniente registrado el pasado martes con Eily Cartagena, abogada de los ex trabajadores de la empresa china. Este miércoles la fiscalía continuó con la presentación de los testigos y la práctica de las pruebas en el marco de la investigación por presunto cohecho. Según la teoría de la causa, tras la adjudicación del proyecto Coca-Cola Sinclair, la empresa Sinohidro habría canalizado 76 millones de dólares en sobornos utilizando firmas fachada en Panamá y Ecuador. Con esto, dijo, se habría ocultado el origen de los fondos y las transferencias internacionales. La fiscalía aseguró que parte de estos montos fueron presuntamente recibidos por la familia Moreno, pero con una supuesta ganancia mayor del entorno familiar de Conto Patiño.
1: 21 personas serán vinculadas al caso Apagón el jueves 14 de mayo. Se trata de una investigación por presunto peculado en los fallidos contratos con la empresa estadounidense Progen, que dejaron un perjuicio de más de 100 millones de dólares. Uno de los implicados es Byron Orozco, ex gerente de la unidad de negocios Termo Pichincha, quien insistió en su inocencia. Según Orozco, tras su llegada a la entidad, ya existían primeros acercamientos con la cuestionada firma extranjera. Señaló que si bien el proceso transcurría con normalidad, las alarmas se encendieron en la etapa de ejecución por eventos que no se concretaron.
3: Lo que sí hemos podido llegar a conocer dentro de esta etapa de defensa que hemos vivido es que Progen no llega con quiero disertar. Progen llega en diciembre de 2023 a través de una empresa a la que le otorgan su representación. Esta empresa incluso tiene reuniones en Catamayo, me parece que las reuniones entre el 26 y 27 de diciembre, donde presentan su oferta, que eran motores diferentes a los que terminaron entregándose. El 6 de enero presentan ya la oferta formal, en efecto, y de ahí pasan los meses, las conversaciones. A mediados de abril o a inicios de abril, me parece, extrañamente les quitan la representación a los señores de esta empresa y entran en juego los nuevos representantes que son los que manejan los contratos de Quevedo y Solitral y de Catamayo también.
4: ¿A quiénes se refieren?
3: A los señores José Manrique y Galazago.
0: Orozco cuestionó que desde la fiscalía se pretenda vincular a la causa a personas que cumplieron funciones netamente técnicas sin mayor injerencia contractual. Consideró que la investigación aparentaba tomar otro rumbo con el objetivo de revelar a los responsables del millonario perjuicio económico para el Estado en la fallida contratación de motores de generación eléctrica.
3: Yo personalmente creo que es un movimiento apresurado por parte de la fiscalía y de la justicia ecuatoriana. Creemos que la línea investigativa estaba tomando un rumbo diferente, quizás con toda la información que ha sido trasladada, que ha sido solicitada y que nosotros hemos estado participando permanentemente con el objeto de aclarar esta situación, porque no tenemos un solo grado de culpabilidad. Y en ese sentido hemos venido trabajando de manera eficaz con las autoridades para poder aclarar este hecho. Nos parece apresurado que de un momento a otro se pretende vincular a 21 personas, de los cuales quizás 16, 17 somos técnicos de carrera, y que eventualmente no tienen nada que ver en esto, más allá de haber estado quizás en el momento incorrecto de ejecutando sus labores y un trabajo que lo teníamos que ejecutar, porque esto no se trata de que lo hicimos porque quería Telmo Pichincha. Vivíamos una emergencia catastrófica en 14 horas de corte. Intentar convertir un técnico en villano no va a ocultar el verdadero culpable.
1: El despacho de gasolina en Quito y Guayaquil se normaliza paulatinamente mientras usuarios reportan dificultades para cargar combustible en distintas estaciones de servicio. El ministro de Ambiente y Energía, Juan Carlos Blum, aseguró que el abastecimiento de hidrocarburos está

0: combustibles. Y en Guayaquil el día de hoy la situación está tranquila. El gobierno nacional, a través de todas sus instituciones, garantiza el suministro normal de combustible en el país. La ARCH, la Agencia de Regulación y Control de Hidrocarburos, ha coordinado con el Ministerio del Interior para que se emitan todos los salvoconductos necesarios para que la distribución sea normal en el país.
1: El gerente de Petroecuador, Sebastián Magpardo, el despacho de gasolinas Extra y Ecopaís ocurre con normalidad en las principales ciudades del país. Aseguró que desde el lunes se han suministrado 2.5 millones de galones para suplir la demanda nacional.
2: Aquí en la terminal de Beaterio y en Pascuales estamos incrementando la asignación de volúmenes de gasolinas de Extra y Ecopaís para distribución a nivel nacional. La terminal actualmente de Beaterio está despachando 850 mil galones de gasolina Extra al día. Desde el día lunes de lo que va esta semana ya hemos despachado más de 2.500.000 galones de Extra y eso garantiza que las comercializadoras estén abastecidas y la ciudadanía tenga su disponibilidad de combustibles líquidos.
3: Magpardo también se refirió a la operación de la refinería de Esmeraldas, misma que estaría, según ha dicho, a su máxima capacidad a partir de inicios del mes de junio.
2: La reapertura de refinería de Esmeraldas está en proceso. Esta semana, el día 15 de mayo, estaremos reingresando la unidad FCC, que es vital para la producción de combustible HFO y GLP, que nos permitirá desplazar 3.000 toneladas mensuales de importaciones de GLP y poder producir gasolinas aquí en el mercado nacional para abastecer a toda la ciudadanía. Y para el día 2 de junio tendremos a la refinería de Esmeraldas operando en capacidad plena.
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6: Este jueves se instalará la audiencia de formulación de cargos relacionada con los contratos de la empresa estadounidense Progen en la Corte Nacional de Justicia.
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6: Damos la bienvenida a los estudios de FM Mundo a Juan Pablo Ortiz, abogado de Antonio González, para hablar sobre el caso Progen. ¿Cuál es la verdad de González, cuando estamos a pocas horas de ya iniciar este proceso, esta audiencia de formulación de cargos? No sin antes acotar que ustedes en estas últimas horas han hecho una advertencia pertinente, diría yo, en el ámbito legal. Juan Pablo, bienvenido.
8: Gracias, Fausto, y saludos a tu audiencia. Sí, nosotros lo que presentamos ayer fue una solicitud de una advertencia de una posible nulidad que consideramos que se puede dar. Y esto se debe a que dentro de todo el expediente que se ha revisado, el expediente fiscal, no hay ninguna notificación ni del llamado de formulación de cargos, ni de algún llamado formal a la empresa Progen y a sus funcionarios. Entonces, lo que nosotros no queremos es que de repente haya una nulidad o se presente una nulidad que favorezca a los perpetradores de este atraco. Entonces, que estén los que tengan que estar, pero hagamos bien las cosas y tampoco es que favorezcamosles a estos señores a que comparezcan cuando ellos bien quieran y cuando lo hagan presenten algún escrito solicitando la nulidad. Solo quiero dejar en claro que en el caso de la señora Saud, a ella sí se le notificó formalmente a través de Asistencia Penal Internacional.
6: Aquí entendemos que ella vive afuera.
8: Así es, y entiendo yo también que vive afuera, entonces ella fue debidamente notificada. Y también aquí se ha designado un defensor público dentro del proceso investigativo para que patrocine a los señores de la empresa Progen. Pero también advertimos, es ese defensor público se puso en contacto con Progen para que pueda ejercer una defensa técnica adecuada. La Corte Constitucional ya ha declarado la nulidad procesal cuando un defensor público únicamente aparece en asoma o aparece dentro del proceso para dar una
6: sin
8: simple
6: tener
8: formalidad.
6: Contacto con el procesado.
8: No necesariamente, sin tener contacto con el procesado. Entonces, no podemos tampoco estar solapando ese tipo de actitudes.
6: Ahora, esto podría, y decía yo al inicio, válida la advertencia por la consecuencia legal que podría tener más adelante. Y ustedes advierten una posible nulidad si es que no se ha dado esta notificación de forma adecuada. Recordando además que dentro de las 21 personas que están llamadas a esta audiencia de formulación de cargos, nos referimos en concreto a Andrew Scott Williamson, porque John Manning, que es el CEO de Progen, ni siquiera ha sido mencionado.
8: Y esas justamente las los cuestionamientos que nosotros hacemos. ¿Por qué a unos sí y a otros no? ¿Por qué los que manejaron y tuvieron papeles y documentos en mano o recibieron el dinero, por qué no los llaman?
6: O los José Walter Manrique, por ejemplo.
8: Yo no puedo dar nombres y no quiero dar nombres porque eso le corresponde directamente a la fiscalía. Y por eso es que yo estoy haciendo un llamado de atención a la fiscalía para que involucre a las personas que debe involucrar. En este caso, ¿quiénes fueron que manejaron todo el proceso precontractual, contractual y de ejecución? No fue el ministro González en este caso. Además, consideremos que SELEC es una empresa completamente autónoma y con personería jurídica propia. Entonces, ¿por qué lo están involucrando a Antonio González? Esa es la gran pregunta.
6: Jurídicamente, ¿cuál es su lectura respecto de esta de este llamado a la formulación de cargos, concretamente en el caso de González? Porque se ha dado algunas interpretaciones a esto. Una de ellas es que con esto arrastra el fuero.
8: Y esa es mi interpretación que he dado y que alguien, me explica. Necesitaba alguien que
6: para que
8: arrastre fuero, y esto para que sea el fiscal general el que esté direccionando,
6: quien tenga el control de la investigación
8: y dirigiendo la investigación del caso, porque si no hubiera tenido que ser un fiscal de instancia, porque ahí no recuerdo ver a alguien con algún tipo de fuero especial. Entonces
6: hacia abajo ninguno, hacia arriba pudo haber otros.
8: Eso ya dependerá del fiscal, insisto, pero ¿para qué lo mantienen? Además, fue un ministro que estuvo muy corto tiempo cuando todo esto ya se había dado. ¿En qué participó el ministro González en toda esta trama? Eso es lo que vamos nosotros a saber mañana, y cuáles son los elementos que va a presentar fiscalía. Veamos, y ojalá, y esto sí digo, si es que se llega a instalar la audiencia, y no por nosotros, ¿verdad? Porque nosotros pedimos y advertimos antes al juez para que le pida a fiscalía la información de que efectivamente se ha notificado. Pero ¿qué va a pasar luego con este tema? Y esa es la gran pregunta que tenemos que hacernos. Tienen que estar presentes e tienen que estar presentes en el caso los que realmente fueron, y no una persona que estuvo 3 meses.
6: Y esa advertencia de una posible nulidad en el caso de que así aleguen, y nos referimos concretamente en este caso al representante, al presidente de ProGen en Estados Unidos, Andrew Scott Williamson, en este caso, la advertencia, muchos dirán, o diremos, ¿por qué advierten? ¿Por qué estos recaudos de parte de la defensa de uno de los procesados en este caso?
8: Porque esto es así de simple. Primero, mañana el fiscal dará lectura a los elementos de convicción que tienen en contra, en la participación que tiene cada uno de los, en este caso, procesados o sospechosos dentro de esta etapa. Y con ello el juez tendrá que determinar, además, si es que son responsables o no. El juez debe garantizar, y eso también quiero advertir, debe garantizar que efectivamente fiscalía cumpla con todos estos requisitos. No es un mero espectador, y no puede tampoco salirse con el argumento de que porque la acción fiscal, el titular de la acción penal es la fiscalía y él puede solicitar formular cargos en cualquier momento, que es potestativo de la fiscalía, es cierto, pero el juez también tiene que determinar que efectivamente los elementos que haya dado el fiscal para cada uno de las personas involucradas sean los correctos y sean verdaderos y tengan algún tipo de sustento y solidez argumentativa.
6: Quiero interpretar un poco de otra forma.
8: Entonces, ajá, eso sí. Es lo que tiene que ver. Entonces, ¿por qué llamamos nosotros y advertimos de esta nulidad? Justamente porque después de haber hecho esta lectura de los elementos de convicción, también va a solicitar el fiscal solicitará, que es común, el tema de las medidas cautelares, sean cuales fueren. Supongamos que pasamos dentro de la instrucción fiscal, si es que el juez determina que se inicie la instrucción fiscal, todas las personas tendrán que cumplir las medidas cautelares que el juez haya dado paso y que hayan sido requeridas por fiscalía. Si es que de repente interviene o vienen los señores de ProGen solicitando la nulidad para que todo vuelva a cero, nosotros ya cumplimos con cualquier tipo de medida cautelar que hayan determinado. ¿Eso es justo? No, aquí también se tiene que velar por las personas que están siendo investigadas y sus familias. Un debido proceso, y no estoy diciendo si es que tal o cual persona es responsable o no de este entramado de corrupción.
6: Para ponerlo de otra forma, y un poco quiero interpretar también parte de esta advertencia que hacen desde la defensa del exministro Antonio González, y es, puesto en otros términos, es si eventualmente el caso se retrotrae o se cae el caso, que no sea por nulidad, sino que se demuestre quién participó y cómo.
8: Eso es lo que tenemos que buscar aquí, y es lo que Fiscalía tiene que buscar.
6: Que se investigue y que se determine responsables, y que no se caiga por una...
8: Perdón la expresión, por una tontería o una omisión.
6: Perfectamente procesal. Subsanable antes
8: puede
6: de iniciar
8: ser subsanable
6: esta fase.
8: Ahora, porque nosotros insistimos, quien tiene la potestad de formular cargos o de llamar a esta etapa de juicio de formulación de cargos es el fiscal. El fiscal tiene la potestad y contra eso no discutimos. Lo que nosotros discutimos es, oiga, hagamos bien las cosas, únicamente. Y con esto, que estén los que tienen que estar. ¿Y cómo es posible que la gente de Progen no esté aquí si ellos son los beneficiarios y quienes se robaron la plata del Estado ecuatoriano y del pueblo ecuatoriano? ¿Por qué no están ellos aquí?
6: Porque, y ahí entro un poco ya en materia del caso como tal, de esta ya posible formulación de cargos, veamos si se da la audiencia el día de mañana, pero el primer comunicado de Antonio González, cuando se titulaba que rompió el silencio y emitió su comunicado, posteriormente hubo una respuesta por parte de Roberto Luque, posteriormente hemos visto también que ha salido Byron Orozco, hemos visto también que Fabián Calero salió con un comunicado, pero todo está un poco apuntando hacia arriba, y ahí me quiero referir un poco a lo que ha dicho Byron Orozco en unas declaraciones que pusimos hace pocos instantes, y al comunicado de Antonio González. Él también dejaba entrever que hay una responsabilidad hacia arriba cuando se está viendo hacia abajo.
8: Lo del señor Orozco, escuché las declaraciones, pero él no da nombres y debería dar nombres. Es así de simple. Uh-huh. Y en el tema de mi cliente, de Antonio, él lo que ha dicho que es que primero investiguen bien para que determinen quiénes son.
6: ¿Y por qué lo meten? Porque él no visitó ninguna instalaciones, no se contactó con ninguno de los empresarios.
8: ¿Cuándo entró él? Cuando todo julio. Esto, cuando todo el proceso precontractual.
6: 2024.
8: Precontractual. Contractual. Y de ejecución ya estaba todo hecho y determinado. Es más, ni siquiera él, si no me equivoco, él ni siquiera recibió los equipos.
6: No, los equipos llegaron en 2025.
8: Entonces, ni siquiera él estuvo como para decir, oigan, los equipos no son los que correspondían a lo establecido en el contrato.
6: ¿Cuál es la responsabilidad política, han analizado ustedes, del ministro de entonces?
8: La responsabilidad política puede ser de cualquier tipo. Justamente porque estamos entrando en un tema netamente subjetivo y un tema político en donde el discurso puede quedar bien para el un lado, haciendo quedar mal al otro, o a la inversa. Entonces, a nosotros lo que nos gusta hablar aquí es del tema jurídico, porque además eso es
6: donde ustedes no encuentran ningún tipo de responsabilidad.
8: Nosotros no encontramos ningún tipo de responsabilidad penal.
6: No tuvo contacto con los técnicos, con las autoridades de Selec para entonces, respecto de esto, que era ya para ese momento una urgencia.
8: En lo más mínimo, es lo único que ha hecho y que lo ha manifestado abiertamente, es que sí, él dio seguimiento ya a un contrato que ya fue cumplido. Seguimiento justo por la emergencia que estábamos pasando. No es por otra cosa.
6: ¿Había presiones? ¿De qué tipo?
8: Desconozco si es que haya habido presiones políticas, yo creería que no. Lo que sí había eran las presiones de mantener al pueblo ecuatoriano con luz de una u otra forma, y digo de una u otra forma, de manera legítima y legal, para obtener todos los megavatios que faltaban, ¿no?
6: Uh-huh. Ahora, él, y un poco para ir cerrando esta parte, Antonio González, dentro de ese comunicado también había mencionado este hecho de que no tuvo contacto con ningún tipo de autoridad. Y lo otro que creo que es importante, sobre lo que se ha comenzado a hacer énfasis en estos últimos días, él no visitó ningún tipo de instalaciones respecto de la supuesta fábrica de Progen, aludiendo directamente a lo que ha sido público, fue motivo incluso de cierta publicidad por parte del ministro Luque.
8: ¿Cómo actuó el ministro Antonio González durante el poco tiempo que
6: tres
8: estuvo?
6: Meses.
8: Fue público. Si es que él hubiera estado en alguna de esas hubiera visitado durante su tiempo alguna de estas fábricas, ya lo hubiéramos sabido y ya hubiera salido, téngalo por seguro, Fausto. Es un hecho, es un hecho. Yo sí creo y yo sí manifiesto que Antonio no tiene ningún tipo de responsabilidad en todo este entramado. En todo este entramado, y mañana veremos, si es que se da la audiencia, cuáles son los argumentos y elementos de convicción que tiene en contra del fiscalía. Veamos, ojalá no haya ningún tipo de sorpresa sobre que aparezcan documentos que no hemos podido tener acceso a nosotros.
6: Esta advertencia que ustedes han hecho con el tema que habíamos comenzado para frenar o evitar cualquier tipo de nulidad respecto de la notificación a los directivos de Progen, tendrá que tener una respuesta antes de la audiencia.
8: Sí, y al haber esa respuesta en la audiencia, me refiero, porque eso se tendrá que analizar dentro de la primera etapa o fase
6: de la audiencia.
8: De la audiencia, el fiscal, el juez determinará si es que procede o no instalar la audiencia de formulación. Pero es una decisión netamente del juez. Por eso es que el mismo juez ha pedido a fiscalía que certifique lo que hemos puesto nosotros en el escrito, que es el tema de sobre las notificaciones a Progen, si es que hay algún tipo de citación posterior a Progen sobre el tema de la audiencia y formulación de cargos, y sobre el tema del defensor público, si es que ha tenido contacto directo o no con la gente de Progen, para que no sea un defensor público de apariencia únicamente para dar algún tipo de formalidad al proceso.
6: ¿González tiene algún tipo de información que pueda aportar de forma relevante en el caso?
8: Antonio tiene toda la información que ha salido a decir públicamente y cuál ha sido su participación en todo este asunto. En 3 meses no hizo absolutamente nada, o no participó absolutamente nada en todo el entramado de Progen, porque ya toda lo que es, insisto, y perdón que sea insistente en esto, la fase precontractual, contractual de ejecución, ya estaba todo hecho, ni siquiera recibió los equipos. Tú mismo lo dijiste, Fausto. ¿Cuándo llegaron? 2025. Entonces, en lo más mínimo.
6: Juan Pablo, gracias nuevamente.
8: A usted, muchas gracias.
6: Juan Pablo Ortiz, abogado de Antonio González, hablando sobre el caso Progen. Se instalará la audiencia de formulación de cargos este día jueves, relacionado a los contratos con la empresa estadounidense, un perjuicio calculado por sobre los 100 millones de dólares. Veamos qué ocurre en esta audiencia. 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
3: El presidente Daniel Noboa se reunió con el vicepresidente de Estados Unidos, J.D. Vance. Seguimos fortaleciendo una alianza basada en la firmeza y decisión de enfrentar juntos el narcotráfico, dijo el mandatario a través de sus redes sociales, sin precisar los temas abordados en la cita. Anteriormente, la Cancillería informó que se tratarían ejes como la seguridad, el comercio y la atracción de inversiones.
4: Y este miércoles Noboa se reunirá con senadores y miembros de los comités de Relaciones Exteriores, Apropiaciones y Fuerzas Armadas. El jueves 14 de mayo Noboa ofrecerá ahora una exposición en el Atlantic Council, en un centro de estudios especializado en asuntos internacionales, seguridad global y prosperidad económica. Además, se incluye una reunión con el secretario general de OEA, Albert Ramdín, y con el presidente del Banco Interamericano de Desarrollo, Ilan Golfat.
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3: La agenda internacional del gobierno en Estados Unidos también se incluyó la suscripción del instrumento Comunidad Internacional de Prácticas para el Entrenamiento Diplomático Principios Operativos. El documento firmado por la canciller Gabriela Sommerfeld permitirá a la Academia Diplomática Ecuatoriana integrarse a una red global de intercambio de experiencias, metodologías y buenas prácticas. Con este acuerdo, Ecuador pasa a formar parte de un grupo de 31 países que mantienen mecanismos de cooperación con Estados Unidos para el fortalecimiento institucional y la modernización de la formación diplomática.
4: En otras noticias, en Quito se instaló este miércoles una mesa de seguridad para fortalecer la cooperación interinstitucional en el combate al crimen organizado. El ministro del Interior, John Reinberg, encabezó la reunión que contó con la presencia de representantes de Fiscalía, Fuerzas Armadas y la presidenta del Consejo de la Judicatura, Mercedes Caicedo. Uno de los pilares de esta cita, según Reinberg, es la articulación con el sistema de administración de justicia para depurar a funcionarios que beneficiarían a organizaciones criminales.
6: Sí, es cierto, ha habido cambios positivos, no lo puedo negar, pero tenemos que avanzar de una forma más rápida. Ella tiene toda la idea de cambiar, ella quiere hacer las depuraciones necesarias y para eso van a poder contar con todo el apoyo por parte de nosotros y de Policía Nacional en lo que esto se requiere.
7: Yo nunca voy a dejar de denunciar cualquier persona que atente contra la seguridad de los ecuatorianos y no quiera hacer su rol para el cual o fue escogido o pertenece a una institución donde tiene su único deber que servir a los ecuatorianos. Eso siempre lo voy a denunciar.
3: El ministro Reinberg también se refirió a una conexión eléctrica clandestina registrada en la frontera con Colombia. Señaló que esta infraestructura estaría vinculada a actividades ilícitas para la extracción de combustible. El hallazgo se reportó en la provincia de Sucumbíos, donde según Reinberg no existe mayor control de la administración de Gustavo Petro.
6: Curiosamente, nos estaban robando electricidad al Ecuador y después de esto, pues se coordinó pues con CENEL, para que son los técnicos que deben estar presentes, para comenzar la desconexión y que sé que entiendo terminó horas después. Esto ha venido ocurriendo y esto pasa en la medida que he dicho de que del lado colombiano yo presencié, no hay autoridad policial, no hay autoridad militar colombiana en el sector. Según la información, es a 60 kilómetros que usted no va a encontrar una sola autoridad, pero sí va a encontrar aproximadamente 110.000, 111.000 hectáreas de producción de cocaína, donde usted va banderas flameantes, y no precisamente la colombiana, sino de comando de la frontera, en otro sector del ELN, y no hay una autoridad que esté haciendo algo al respecto.
4: Celso Moreira, identificado por las autoridades como uno de los operadores de la organización criminal Los Choneros, pidió ser extraditado a Estados Unidos durante una audiencia desarrollada vía Zoom desde la cárcel del Encuentro. El nombre de alias Patucho Celso se hizo visible públicamente en mayo del 2024 cuando fue detenido en una propiedad ubicada en la vía La Costa durante un operativo policial ejecutado en una reunión vinculada presuntamente con estructuras del narcotráfico. En aquel procedimiento también fueron capturados otros sospechosos, entre ellos, alias Fede. Meses después recuperó su libertad luego de que un magistrado aceptó los argumentos médicos presentados por su defensa, lo que permitió que continuara el proceso fuera del centro penitenciario. Posteriormente, en septiembre del 2025, volvió a ser capturado por el bloque de seguridad junto a otras 5 personas.
3: Un atentado se registró esta mañana en los exteriores de la Corte Provincial de Justicia de Santa Elena. La alerta se generó a las 9 horas mientras se desarrollaba una audiencia relacionada a una causa por el delito de extorsión. El ataque con armas de fuego no dejó personas heridas ni fallecidas, según detalló el Consejo de la Judicatura. Esto mientras la unidad especializada de criminalística de la policía llevaba a cabo las investigaciones del caso. La Dirección Provincial de la Judicatura solicitó al gobernador de la provincia, Javier Negrete, el fortalecimiento inmediato del resguardo policial en el complejo judicial de Santa Elena.
4: Vamos con otros temas. Con la mejora del servicio de transporte público en Quito como el eje principal, así culminó la primera mesa técnica instalada entre el municipio y representantes del sector. El alcalde Pavel Muñoz encabezó la reunión de este miércoles, una semana después de que se aplicó la racionalización del servicio y colapsó la movilidad en la capital. Representantes del gremio del transporte plantearon la posibilidad de un incremento del pasaje a 65 centavos. Una propuesta que, según el secretario de Movilidad de Quito, Alex Pérez, no se ajusta a la economía de los quiteños.
1: Durante la reunión, las partes coincidieron en que la mejora de la calidad del servicio será un eje prioritario, abordando temas relacionados con frecuencia, seguridad y estado de las unidades. El proceso contempla 3 espacios de trabajo adicionales: calidad y estándares de servicio, participación ciudadana con organizaciones sociales, acuerdos de evaluación y gobernanza del sistema. El alcalde Pavel Muñoz ha reiterado que el municipio mantendrá una posición responsable y técnica, priorizando siempre el bienestar de los quiteños y el adecuado funcionamiento del sistema de transporte público. Los operadores del transporte comparten los objetivos municipales y se comprometen a evaluar con el municipio y dentro de la metodología acordada el nivel de calidad de servicio en beneficio de los usuarios.
3: Jorge Llanes, representante de los transportistas, aseguró que las conversaciones con el municipio de Quito van por buen camino y prefirió no anticipar un criterio sobre un aumento del pasaje.
5: Tenemos que buscar acuerdos para beneficio de la ciudad. Entonces, el único acuerdo es de que tenemos el compromiso de trabajar por la ciudad y vamos a solucionar el problema. Nos pusimos a trabajar, se hicieron análisis y estamos buscando la solución al problema. Entonces, estamos por buen camino. Yo creo que la ciudad debe estar tranquila, vamos a encontrar la solución y creemos que dentro de este mismo mes se va a solucionar este problema. O sea, no le podría decir si va a haber incremento, estamos analizando ahora, nos dedicamos a ver el diagnóstico y estamos avanzando en el proceso, por favor.
4: El concejal Diego Garrido, presidente de la Comisión de Movilidad de Quito, también participó en la reunión y señaló que las mesas técnicas permitirán pasar las propuestas de los transportistas a un documento que deberá ser conocido y tramitado por el Consejo Metropolitano.
8: Esperemos que estos insumos sirvan como para hacer un análisis legal de cuál es la alternativa viable que tenemos para trabajar y que posteriormente se pueda plasmar en una red. Creo que en esta nueva oportunidad tendremos que incorporar algunos criterios que son fundamentales para dar cualquier paso. A mi criterio, lo principal es garantizar un servicio de calidad para los señores usuarios, para los señores ciudadanos, para la gente de Quito, para las mujeres, seguridad, tranquilidad, cero acoso, para los hombres, la tranquilidad de moverse dinámicamente. Estos son condicionantes que tienen que estar sobre la mesa como prioridad, ¿no? Y posterior a eso, hacer un análisis técnico de cuál es de las 2 opciones que tenemos sobre el tapete la que tiene mayor viabilidad jurídica y técnica y proceder al respecto.
3: La Unión Nacional de Educadores denunció un supuesto cierre de cuentas por una inhabilidad para girar cheques y abrir cuentas corrientes. Andrés Quispe, presidente del gremio, señaló que la disposición surgió de la Superintendencia de Bancos, luego de que desde el gobierno se habría intentado dividir la estructura interna de la UNE.
9: Es una criminalización, y aquí viene algo muy importante. Como esta información tiene sigilo bancario, ni la propia institución financiera conoce cuál es la instrucción. Queremos alertar al país. Se está preparando frente a los dirigentes de la Unión Nacional de Educadores un falso positivo. Y ese falso positivo tiene como conclusión el hecho de que varios dirigentes no pudieron ser comprados por el gobierno. Como no han podido comprar a la dirigencia de la UNO, como no han podido caernos con los diferentes controles jurídicos, como no han podido dividirnos, entonces ahora la respuesta del gobierno y del Estado ecuatoriano es criminalizar bajo esta nueva expresión.

0: Con casi la totalidad de las actas procesadas, Roberto Sánchez se consolida como el segundo aspirante con mayor respaldo y se perfila para disputar la presidencia frente a Keiko Fujimori en la segunda vuelta.
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0: Nos acompaña a esta hora José Ignacio Beteta, él es analista político de Perú. José Ignacio, muy buenas tardes y gracias por acompañarnos. Le saluda María del Carmen Álvarez.
2: Hola María del Carmen, un gusto saludarte, ¿cómo están? Muchas gracias.
0: Gracias nuevamente por estar junto a nosotros. Cuéntenos cómo se vive pues este panorama electoral en Perú en estos momentos, evidentemente polarizado con estos dos herederos políticos. Por una parte tenemos a Keiko Fujimori y por otra a Roberto Sánchez del entorno de Pedro Castillo, quien además ahora se encuentra bajo investigación de la fiscalía. Hay una suerte de incertidumbre entre los ciudadanos con todo esto.
2: Bueno, la incertidumbre la tenemos desde hace como 10 años, María del Carmen.
0: Lastimosamente así es en el ámbito político.
2: De acuerdo, es una incertidumbre ya crónica, ¿no? Pero bueno, a ver, entrando a la coyuntura y a las elecciones, en este momento estamos ya casi un mes, a un mes y un día de haber realizado la primera vuelta. La primera vuelta fue el 12 de abril de este año. En esta primera vuelta ocurrieron tantos incidentes, tantas irregularidades, tantas pérdidas de votos y actas electorales que estaban dañadas y muchas cosas más, que el proceso se distorsionó, se enturbió.
0: Se generaron dudas entre los ciudadanos por esta situación.
2: Sí, de hecho, en varias encuestas ha salido que más del 70% de peruanos piensa que hubo un fraude, imagínate. Pero claro, sin falta de pruebas, sin falta de intencionalidad, sin falta de investigaciones que puedan darse de manera rápida, ahí viene lo que tú dices, ¿no? O sea, esta primera vuelta, con todos estos daños, estas irregularidades, generaron una incertidumbre electoral. En este momento lo que tenemos es muy probable, efectivamente, ya no falta nada para terminar el conteo de votos, que Keiko Fujimori pase primera a la segunda vuelta con un 17.2% de los votos, más de 2 millones de votos. Mandas a funcionarios del Jurado Nacional de Elecciones y de la Autoridad Electoral Administrativa, vamos a llamarlo así, que es el OMPE, ¿no? Que es el Organismo Nacional de Procesos Electorales. Entonces, claro, yo también creo que hay un temor muy, muy grande en estos funcionarios de proclamar los resultados, porque en el momento en que proclamen los resultados ya no hay marcha atrás, ¿no? Van a haber legitimado unos procesos que probablemente tengan irregularidades y por lo tanto van a entrar en investigaciones judiciales. Mientras que si se quedan en este limbo de un mes, que podría durar 2, 3 días más, o sabe Dios cuánto más, finalmente tienen alguna posibilidad de esperar y ver si su situación jurídica mejora. Es una situación un poco complicada, digamos.
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0: señoras y señores. Bienvenidos a nuestra edición nocturna del noticiario Antena 1, correspondiente a la fecha de hoy, miércoles 13 de mayo de 2026.
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0: Muy buenas noches. A continuación, los titulares nacionales y locales que marcan la agenda en el Ecuador y en la provincia de La Suay. El presidente Daniel Noboa se reunió en Washington con el vicepresidente de Estados Unidos, James David Vance, como parte de una agenda de alto nivel para fortalecer la cooperación en seguridad, migración e inversión. Petroecuador anunció que el 15 de mayo se reincorporará una unidad clave de la refinería de Esmeraldas y aseguró que la terminal operará a plena capacidad a partir del 2 de junio. La Fiscalía reformuló cargos por presunto lavado de activos en el caso Goleada y solicitó prisión preventiva para el alcalde de Guayaquil, Aquiles Álvarez, y sus hermanos. La defensa de Aquiles Álvarez cuestionó a la Fiscalía por insistir en el pedido de prisión preventiva, pese a que los procesados ya cuentan con medidas cautelares dictadas previamente. El ministro del Interior, John Reinberg, aclaró que durante el toque de queda sí está permitida la circulación de tanqueros de combustible, gas y agua para garantizar el abastecimiento de servicios esenciales. John Reinberg aseguró además que el exministro José Serrano únicamente tiene dos escenarios jurídicos: enfrentar prisión en Estados Unidos o en Ecuador. Militantes de la izquierda democrática y simpatizantes de Somos Agua concretaron un acercamiento político en Quito con la firma de un acuerdo entre ambas organizaciones lideradas por Yacu Pérez y dirigentes de la izquierda democrática. La Confederación Sindical Internacional denunció presuntas violaciones